0: Semana para la inauguración aquí en la capital de la República Mexicana del Mundial, que está siendo organizado por los tres países de Norteamérica, México, Estados Unidos y Canadá. Como usted sabe, hay partidos en tres ciudades, las más populares, las más numerosas de esta República Mexicana, que son la Ciudad de México, la Ciudad de Guadalajara y la Ciudad de Monterrey, en donde se realizarán 13 partidos de este mundial, los tres de la primera fase de la selección mexicana, y estarán también por aquí selecciones como Sudáfrica, como España, como Uruguay, como Corea del Sur, como Japón, bueno, muchas otras selecciones que van a jugar en estas tres extraordinarias ciudades de nuestro país. Ya lo sabe, una semana para que comience el Mundial del Fútbol 2026. Por lo pronto quiero mandar un fuerte saludo esta tarde hasta la capital de Guerrero, que es Chilpancingo. Ahí nos están escuchando en la 105.1 de FM. Saludar también con muchísimo gusto a quienes nos escuchan en Chetumal, allá en Quintana Roo, en la 92.1 de FM. Gracias, muchísimas gracias por sintonizarnos esta tarde, tarde nublada aquí en la capital de la República Mexicana. Está lloviendo en algunas alcaldías. Tenemos 21 grados centígrados, mucha humedad aquí en la Ciudad de México. Toda la noche de ayer estuvo lloviendo, la madrugada también, y tuvimos por ahí un concierto de truenos al filo de la medianoche, que para qué le digo. Bueno, no quedaba otra más que bailar con los truenos porque dormir casi no se podía. Así es que muchísimas gracias por sintonizarnos en la 760 AM de esta Ciudad de México. Estamos transmitiendo en vivo y en directo desde este centro de la capital para toda la cadena nacional de Radio Cañón. Y ya está Juan Carlos ahí en la cabina y todo el equipo para llevarle los tres temas de reflexión en esta segunda emisión de Informativo NTR. El primero, por cuarto día consecutivo, los maestros de la CENTE y los secretarios de Gobernación y Educación Pública no lograron un acuerdo que permita levantar los plantones y evite bloqueos en la Ciudad de México, y sobre todo, se evite la amenaza de boicotear el Mundial. Aunque las autoridades federales propusieron construir junto con los maestros nuevas leyes que los beneficien en su labor como docentes y en sus derechos laborales, los profesores disidentes dijeron que no y advirtieron que radicalizarán sus posiciones. Jenny Pérez, secretaria de la sección 22 de la CENTE, anunció que no hubo acuerdo con la Secretaría de Gobernación. Escuchemos a Jenny Pérez, la secretaria de la sección 22 de Oaxaca, de la Coordinadora Nacional de Trabajadores de la Educación.
1: Sin duda alguna hay una demanda muy clara de quienes salimos a las calles a partir del 1 de junio. Es la abrogación de la ley del ISSSTE. Si no se tienen las respuestas, también van a ser precisamente los propios espacios que determinen lo correspondiente. Entonces, nos corresponde a nosotros como dirección política llevar esta información, compartirla y pues que se haga el análisis correspondiente, sin desistir, desde luego, que la mesa sí debe ser atendida por la Presidenta de la República, porque hemos reiterado en diferentes ocasiones que fue precisamente la Presidenta su proceso de campaña, y hoy los compañeros no olvidan, tienen memoria y están...
0: Esta mañana los maestros de la CENTE tomaron las casetas de ingreso a la Ciudad de México y permitieron el libre acceso de vehículos como señal de presión para que les respondan a sus demandas. La presidenta Claudia Sheinbaum reiteró que su gobierno mantendrá el diálogo abierto con los maestros, pero les advirtió que si siguen usando la violencia, le seguirán haciendo el juego a la derecha que busca afectar a su gobierno. Escuchemos a la presidenta.
2: Y quienes hacen estos destrozos, yo pienso que están provocando. Pero al mismo tiempo hay un discurso de la ultraderecha mexicana que dice hay que actuar contra el régimen. Entonces, pues están haciendo un juego a la ultraderecha. Si no es que son lo mismo, digo, la verdad. Ahora, ¿qué quieren? Pues que haya represión. No va a haber represión.
3: Bueno, la gobernación solamente dijo que estaba preocupada por esta imagen que se estaría dando del país en el exterior.
2: Pues sí, es una provocación para que nosotros actuemos y reprimamos. Es una provocación.
0: El segundo tema de reflexión de esta tarde, el diario Los Angeles Times publicó por segundo día consecutivo la información de que los gobernadores de Sonora, Alfonso Durazo, y de Tamaulipas, Américo Villarreal, están siendo investigados por sus vínculos con el crimen organizado y que se les retiró sus visas. El diario estadounidense publicó en su portada de este jueves la nota titulada Los últimos objetivos de Estados Unidos en México, donde reiteró que el gobierno estadounidense ha decidido dirigir sus acusaciones a políticos y agentes de seguridad en México que participan con las bandas del narcotráfico. El diario estadounidense afirmó que el Departamento de Justicia consideró que una vez que los grandes líderes del narcotráfico han sido asesinados o detenidos en México, es hora de investigar a políticos que se han aliado a los cárteles. A Alfonso Durazo se le acusa de nexos con grupos de narcotraficantes, mientras que Américo Villarreal con el huachicol fiscal. Ambos gobernadores calificaron la publicación como una infamia que tiene el objetivo de debilitar a su proyecto político de cara a las elecciones intermedias de 2027. Las recientes acusaciones en contra de gobernadores de Morena provocaron que el expresidente Andrés Manuel López Obrador saliera del exilio para denunciar una embestida del gobierno de los Estados Unidos en contra de México. El exmandatario mexicano dijo que el motivo real de las denuncias de Estados Unidos en contra de funcionarios mexicanos no es resolver el grave problema de consumo de drogas que tienen en ese país, sino también un interés político electoral. La presidenta Claudia Sheinbaum agradeció el apoyo del exmandatario y dijo que su opinión refuerza que existe una campaña en contra de la Cuarta Transformación desde los Estados Unidos. Escuchemos a la presidenta.
2: Tiene que ver con lo que escribe el presidente López Obrador. Y además le agradezco enormemente, de verdad, el apoyo. Y lo que dice de mí, esto es la verdad. ¿Qué quisieran los adversarios? No, pues que nos separáramos, que hubiera división al interior de nuestro movimiento. Ah, que yo dijera, no, es que fue malísimo. O sea, imagínense, ¿no? Yo luché con López Obrador años. En campaña dije que siga la transformación. Y luego llego aquí y digo, no, López Obrador, no. ¿Cómo creen?
0: La mandataria recriminó a opositores y medios de comunicación que criticaron la carta de López Obrador y dijo que esta sirve para enriquecer el debate que se debe dar en México sobre los ataques de los conservadores. Escuchemos nuevamente a la presidenta.
2: A muchos, fíjense lo que ayer, es que está buenísimo, es buenísimo este debate, de verdad, es buenísimo, muy importante. Estamos viviendo tiempos de definiciones. Hay momentos en la vida de los pueblos que a lo mejor se puede pasar como guasha guasha, ni de aquí ni de allá. Pero hay otros momentos en que hay que tomar definiciones. Y nosotros siempre hemos tomado la definición de estar con el pueblo. Porque este que habla, Jesús Silva Herzog Márquez, y muchos otros, mismo Salinas Pliego, todos, no es que estén contra la transformación, están contra el pueblo de México. Porque en el fondo son racistas, clasistas. Esa es la verdad. ¿Cómo es que el sexenio del presidente López Obrador sale como el presidente más querido de la historia? Más querido. Sale con 80% de popularidad.
0: Y el tercer tema de reflexión en esta tarde de jueves. Sin embargo, la oposición no le gustó que López Obrador haya reaparecido para atacar a los Estados Unidos. El coordinador de los diputados del PRI, Rubén Moreira, calificó al expresidente como metiche, que le puede generar muchos problemas a Sheinbaum con la presión que hace para defender a los suyos. Escuchemos al coordinador de los diputados del PRI, Rubén Moreira.
4: En términos muy claros, digamos que tenemos un expresidente muy metiche y que en otros momentos de la historia estas tensiones entre un exgobernante y un gobernante no han sido buenas para México. Recordemos el Maximato, recordemos las intromisiones del presidente Cárdenas en el gobierno de Manuel Ávila Camacho, recordemos las intromisiones de Echeverría en el gobierno de López Portillo, y ahora lo que estamos viendo pues son las intromisiones de un expresidente en un nuevo gobierno, ¿no? Son gratuitas, todas esas afirmaciones son innecesarias, es una torpeza.
0: En tanto, para el diputado de Morena, Alfonso Ramírez Cuellar, el gobierno está cumpliendo su parte al tener bajo investigación al gobernador con licencia de Sinaloa, Rubén Rocha. El exdirigente nacional de Morena dijo que a él no le preocupa que le puedan quitar su visa. Escuchemos al diputado de Morena.
5: Con todo hemos cumplido, tenemos plazos, la Fiscalía tiene abierto un proceso, la UIF tiene también bloqueadas las cuentas, según hemos conocido la información, entonces estamos cumpliendo con todos los procesos. Ahora, que si a alguien le quitan la visa, pues puede ser por muchos motivos. Tampoco es para alarmarnos y para alterarnos que a alguien le quitaron la visa. Ya tendrá las autoridades migratorias de Estados Unidos que informar por cuál fue el motivo del retiro de la visa.
6: ¿No les preocupa que sigan saliendo más nombres de gobernadores?
5: A mí no me preocupa.
0: Y así llegamos a los tres temas de reflexión iniciales en esta segunda emisión de Informativo NTR.
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0: En una semana exacto, en 7 días, a esta hora ya habremos inaugurado el Mundial de Fútbol, que se realizará en el Estadio Azteca, hoy conocido como Estadio Ciudad de México. Será la tercera inauguración que se dará en ese recinto de un Mundial de Fútbol, que por cierto, cuando han sido en México, han sido increíbles. Quizá los mejores mundiales que se han dado han sido en el Estadio Azteca, hoy conocido, como le digo, Estadio Ciudad de México. Ahí jugó Pelé y ahí fue campeón mundial. Ahí jugó Maradona y ahí fue campeón mundial también. Y ahora veremos de qué está hecha la inauguración. A estas horas ya sabremos cómo habrá quedado la selección mexicana. Si habrá ganado en contra de Sudáfrica, empatado como lo hizo también en una inauguración de un mundial pasado, o de plano, pues la selección no pintaría. Lo cierto es que hay muchos mexicanos emocionados por el deporte, por el fútbol. Pero estamos también emocionados como país por organizar un mundial de fútbol compartido ahora con Estados Unidos y con Canadá. Solamente tres sedes mundialistas, las principales ciudades de esta República Mexicana, la capital del país, Guadalajara y Monterrey, son los que tendrán 13 partidos, en donde el único quizá prime, como se le puede denominar, es el de España contra Uruguay, que se va a llevar a cabo allá en el estadio Akron, ahora denominado también Estadio Guadalajara. Serán, como le digo, 13 partidos los que se van a llevar a cabo en nuestro país, muy pocos para un país netamente futbolero. Como le digo, el más importante, el que está llevando más la atención, es el de Uruguay contra España, dos selecciones de los primeros niveles a nivel internacional. Ese partido será el viernes 26 de junio. De ahí, pues la verdad es que todos los partidos son de media tabla, como se le dicen. La selección mexicana es de media tabla, la verdad es que tampoco es una potencia futbolística, pero obviamente es la selección anfitriona de la inauguración, así es que seguramente en una semana tendremos una gran fiesta en nuestro país por la inauguración del Mundial. ¿Pero qué imagen estamos dando al mundo como país en esta inauguración del Mundial de Fútbol? ¿Qué imagen realmente estamos dando? Sí, como siempre, México es muy turístico. Abrimos los brazos a los turistas. Cuando vienen a México se enamoran verdaderamente de este país, de su sociedad, de su pueblo, de su organización, de su gastronomía, de ser lugares de pirámides y playas y de sus ciudades. ¿Pero es lo que queremos, solamente al turismo, o queremos avanzar como sociedad? Las Olimpiadas de 1968 representaron un hito en nuestra historia, lamentablemente provocado por un acto de represión del entonces presidente Gustavo Díaz Ordaz. 1986 representó la revolución tecnológica. Aquí en nuestro país, desde México, ahora sí como dicen, desde México para el mundo, se dieron nuevas tecnologías en materia de transmisión de partidos de fútbol, con una transmisión inmediatamente en vivo, con dos satélites que había enviado México y que por eso se había decidido que México sustituyera en ese momento a Colombia, quien era la sede original para llevar a cabo el Mundial de 1986. ¿Hoy qué estamos mostrando al mundo? Quizá lo único que estamos mostrando al mundo es nuestra pertenencia a Norteamérica y solamente a un lado de un país como Estados Unidos, que va a organizar la mayoría de los partidos de fútbol y donde estarán las principales selecciones de fútbol. Francia, Alemania, Bélgica, por ejemplo, España, estarán jugando en los Estados Unidos y los partidos más importantes serán en los Estados Unidos, ni siquiera en Canadá. Pero bueno, así fue la organización del Mundial de Fútbol. Por lo pronto, aquí en México ya se informó que se cumplieron con todos los requisitos puestos por la FIFA para organizar el Mundial de Fútbol, que comenzará el próximo 11 de junio. Gabriela Cuevas, la encargada del gobierno federal para este Mundial 2026, informó que todos los requisitos han sido cumplidos por el gobierno mexicano y ya se tiene pues todo listo para recibir a turistas y a selecciones futbolísticas. Gabriela Cuevas dijo que un avance que se tuvo es la emisión de visas, tanto para futbolistas como para aficionados. Escuchemos a Gabriela Cuevas.
17: Hemos cumplido con todas las condiciones que fueron establecidas desde un inicio con la FIFA. Algunas de ellas, claro que las renegociamos como ya les hemos informado, pero hoy podemos decir con mucha transparencia, con mucha claridad, compromiso cumplido. En cada uno de estos temas, o ya son compromisos que podemos ponerles palomita o procesos que siguen de manera continua, como por ejemplo la emisión de visas, las llegadas de las elecciones. Y en este sentido se los dividimos el trabajo para tener una rendición de cuentas muy clara por cada una de las garantías. En la primera, que trata de permisos, migración, trámites de ingreso, nos hemos enfocado no solo del trabajo de escritorio, sino como bien nos indica la presidenta, llevarlo al territorio, llevarlo a la cancha. Y por eso hemos llevado a cabo simulacros y recorridos recorridos en todos los aeropuertos que serán sede, pero también otros que consideramos fundamentales para la implementación de esta Copa Mundial de la FIFA. Ahí están, desde luego, los tres de la ciudad de sede, el Aeropuerto Internacional Felipe Ángeles y el Aeropuerto de Cancún. Dentro de los goles que destaca el Gobierno de México en este tema está, por ejemplo, la mejora en la expedición de visas. Es decir, no solo trabajamos con FIFA para que la expedición de visas a los jugadores, árbitros, árbitras, directivos de FIFA se pudiera hacer de forma más ágil, sino que nos metimos a revisar también los procesos de emisión de visas del Gobierno de México para el público en general.
0: También en materia de salud se está poniendo mucha atención, sobre todo por los virus que están aquejando en estos momentos al mundo. El que nos preocupa aquí en México es obviamente el del sarampión, que ha tenido un incremento en los últimos meses, cuando se había ya casi decretado que estaba en completo control el sarampión. Ha habido un esfuerzo para vacunar a quienes no lo han hecho y también a niños y menores de edad. Sin embargo, esta enfermedad, que es un virus transmitible por la saliva, pues lamentablemente se incrementó. El secretario de Salud, David Kershenovich, pidió a aquellos que van a venir de visitantes del extranjero, pero también aquellos que van a viajar a las tres sedes mundialistas, pues que lo hagan vacunados en contra del sarampión para evitar cualquier contagio. Por lo pronto, el secretario de Salud informó que ya se están estableciendo todos los cercos sanitarios para tener una supervisión médica desde el sarampión. El ébola no es problema, no hay hasta el momento una alerta en nuestro país que nos pueda poner en peligro, pero también para cualquier otra enfermedad, sobre todo aquellos visitantes extranjeros que puedan sufrir la venganza de Moctezuma, como se le dice, o algún accidente. El secretario de Salud dijo que todas estas brigadas de atención a la salud estarán listas para recibir a todos aquellos que vengan al Mundial. Escuchemos al secretario de Salud, David Kershenovich.
18: Lo que es importante es que la gente esté vacunada antes de llegar, no necesariamente al vacunarse porque no alcanza a tener inmunidad. No, pero el mensaje que es muy importante es que desde enero venimos trabajando en las medidas sanitarias y la atención médica. Hay toda una red en la que se incluye el IMSS, el IMSS Bienestar, el ISSSTE, no nada más en donde ocurren los partidos, sino en toda la República, y tenemos brigadas en cada uno de ellos y tenemos atención telefónica en el 911 en las 24 horas del día. Están distribuidos por 24 horas, los 7 días de la semana, los grupos para atender cualquier emergencia. Tenemos los insumos necesarios para cada uno de ellos y estamos teniendo reuniones semanales antes de que empiece la Copa Mundial y va a haber puestos las 24 horas, los 7 días de la semana durante todo el evento y habrá atención médica para cualquiera que lo requiera. Y yendo en el espectro desde una diarrea hasta un accidente, se ha tenido en cuenta todas las posibilidades de lo que pueda ocurrir.
0: La secretaria de Cultura, de Turismo, perdón, la secretaria de Turismo, Claudia Curiel, informó que también se ha hecho un trabajo para acondicionar nuestras zonas arqueológicas, que es uno de los principales motores del turismo internacional a nuestro país. Claudia Curiel informó que se invirtieron alrededor de 400 millones de pesos para arreglar algunas de las zonas arqueológicas cercanas a las sedes mundialistas, principalmente en esta Ciudad de México. Se hizo remodelaciones en alguna infraestructura de Teotihuacán, por ejemplo, y también en otras que están muy cerca del mar. Claudia Curiel dijo que con estas obras se están de alguna manera remozando algunas zonas arqueológicas que no solamente estarán destinadas para el Mundial, si es el objetivo principal, pero también se quedarán para goce de todos los mexicanos. Escuchemos a la secretaria de Turismo, Claudia Curiel.
19: Se hizo una inversión de 400 millones de pesos, alrededor de 400 millones, para atender áreas de servicio y temas de patrimonio en 46 zonas arqueológicas, 15 museos y restauración también de 12 juegos de pelota emblemáticos en el país, con mejoras en la accesibilidad, en la señalética, espacios museográficos, salas de acervo y, por supuesto, los espacios de atención al público. Esta inversión también permitió espacios fundamentales en dos entidades del país. Vamos en el siguiente, por favor. Se arregló, por ejemplo, el lunes haremos una visita a Teotihuacán, donde hubo una inversión considerable que ahorita voy a explicar. Hubieron también trabajos en el Templo Mayor, en Tula, en Cuicuilco, en el Museo Nacional de Antropología, en Bellas Artes. Y como pueden ver en ese mapa, pues son las zonas arqueológicas en 46 lugares especiales. Y por favor, seguimos avanzando. Por ejemplo, en Teotihuacán, que es algo muy importante, hubo una inversión de alrededor de 37 millones de pesos, lo cual es un plan integral. Esto no termina ahorita, seguiremos, por supuesto, con partes fundamentales de conservación, pero en este caso hay una transformación muy importante, por ejemplo, en las taquillas, en los sanitarios, en la señalética, hay una cartelera ya que vas a poder descargar con puntos Wi-Fi, donde escoges pues tu recorrido, cuántas horas, cuánto tiempo quieres estar ahí, al público, si es para niños, está traducido a varios idiomas, también a lenguas.
0: Y uno de los puntos que quizá nos está interesando a todos es qué va a pasar el 11 de junio, exactamente en una semana. Recuerde usted que la jefa de gobierno de la Ciudad de México, Clara Brugada, informó que aquí en la capital del país no habrá clases en la educación básica. Preprimaria, primaria y secundaria no tendrán clases aquí en la capital del país. Pero se le preguntó esta mañana a la presidenta Claudia Sheinbaum si se iba a decretar por parte del gobierno federal día inhábil para todos los sectores, el educativo, el productivo, el de transportes, para todos, si sería el 11 de junio un día inhábil para todo el país. Y así contestó la presidenta Claudia Sheinbaum.
20: El gobierno de la Ciudad de México entró en contacto con Secretaría del Trabajo para dar algunas facilidades para los trabajadores del gobierno, que es más fácil. En el caso de los trabajadores de la iniciativa privada, tiene que ser a partir de las propias empresas, porque si se declara un día no laborable, entra a la Ley Federal del Trabajo y tienen que darse pues horas extras, en fin, si se trabaja. Entonces, es una condición pues distinta. Pero se está orientando en general a que los días del partido, la inauguración, los partidos en la Ciudad de México, los partidos en Nuevo León y los partidos en Jalisco, pueda haber pues esta suspensión de clases y alguna orientación para que no se pueda ver el partido. Ya a nivel nacional pues ya es distinto, ya cada estado tiene que tomar su propia decisión y lo importante pues además es que no haya, que se den todas las condiciones para que se pueda desarrollar la inauguración y todos los partidos.
0: Lo cierto es que sí es complicado en estos momentos. Otorgar un día inhábil obligaría principalmente a los patrones a que quienes vayan a trabajar se les pagaría doble, y a quienes pues o se pagarían horas extras o algunas otras obligaciones que da la Ley Federal del Trabajo. Por eso se decidió no dar el día inhábil y será ya decisión de cada empresa, inclusive de cada gobierno, si da el día o no lo da. Por lo pronto, también allá en Jalisco se ha informado que habrá un día inhábil para la educación pública y también para Monterrey. De hecho, ellos están terminando el año escolar antes porque lo comenzaron mucho antes. Así es que ya estamos a una semana, 7 días del Mundial de Fútbol. Y como le digo, a estas horas ya estaremos celebrando, espero que así, y lo confío, estaremos celebrando el primer triunfo de la selección mexicana. Y sobre todo, eso más lo confío. Fíjese que eso es lo que más deseo, que a nivel internacional se vea un México como lo que es, un gran país con una gran sociedad y sobre todo un país moderno que puede atraer no solamente el turismo, sino también la inversión extranjera para generar muchísimos empleos. Vamos a un corte y regresamos con más información.
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0: Nuestras líneas telefónicas, esto con el objetivo de tener mayor seguridad ante casos de extorsiones, de fraudes que se están dando y sobre todo para algo que tendría que ser normal, saber a quién pertenecen las líneas telefónicas. Y esto creo que es muy importante. Enrique, te saludo con muchísimo gusto. ¿Y cómo va este proceso para el registro de las líneas telefónicas?
1: Gracias, Alberto. Gracias por el espacio y un saludo a toda la audiencia. Pues el registro va bastante bien. La Comisión Reguladora de Telecomunicaciones, a partir de abril, inició una campaña masiva de difusión y desde ahí hemos observado una tendencia creciente en el registro. Hoy tenemos 55.7 millones de líneas registradas, lo cual evidencia que la población está adoptando la medida de forma positiva. Hemos visto en fechas recientes que el volumen de líneas que se registran día con día va aumentando y la verdad es que algo creo que ha permeado el mensaje. Como tú bien lo decías al inicio, esto va enfocado a prevenir y combatir los delitos como la extorsión, el fraude, la suplantación, y esto en el marco de la Estrategia Nacional contra la Extorsión. Entonces, te doy un par de datos. En particular, existen 144 millones de líneas telefónicas móviles activas en México y hasta antes del registro, el 85% se encontraban en un estatus de anonimato. Entonces, esta tendencia pues ya está cambiando y cuando exista la necesidad de, por alguna investigación que se denuncie un delito, pues las autoridades podrán recabar la información solicitándolas a las empresas directamente y ellas ya contarán con estos datos para cuando se requieran alguna investigación.
0: Enrique, primero, ¿cómo registramos nuestras líneas? Porque muchos pensamos que al tener una línea ya con una telefónica, pues ellos tienen nuestros datos, los mismos datos. Entonces, ¿por qué tenemos que registrarlo nosotros y dónde tenemos que registrarlo?
1: Correcto. Existen, la regla se aplica para todas las líneas, entonces no hay distinción si es pospago o prepago, pero como bien decías, los que tienen hoy un plan de renta, que esto, ¿qué quiere decir? Que ya fueron y entregaron esta información a la compañía telefónica, ya están vinculados, ellos ya no requieren hacer un trámite adicional. Los que sí tenemos la necesidad de acudir ya sea al centro de atención a clientes o hacerlo a través de las plataformas que han habilitado las empresas, somos los que realizamos recargas, la parte de prepago. Entonces, el mecanismo para la vinculación es muy sencilla, podemos acudir presencialmente a los centros de atención a clientes con una identificación oficial. El personal de la telefónica nos va a ayudar en el procedimiento. Nos van a tomar solamente nombre, CURP y número telefónico. Y si lo queremos hacer de vía remota, nos va a pedir la aplicación que escaneemos nuestra identificación. Nos va a pedir una prueba de vida, que es esto, que volteamos izquierda, derecha, arriba, abajo, sonreamos, cerremos los ojos para comprobar que realmente es una persona que está realizando el proceso y es algo que no tarda más de 5 minutos.
0: Entonces, todos los que ya tenemos un plan mensual de pago, nosotros no tenemos que hacer nada, automáticamente esos datos de la telefonía ya van directamente a este banco de datos del gobierno.
1: Correcto, y ahí preciso, no es un banco de datos del gobierno, el registro está a cargo de las empresas telefónicas, cada una resguarda la información de sus clientes, los datos no están a cargo del gobierno, no hay una base de datos centralizada, sino son simplemente los registros que tienen de sus clientes las compañías telefónicas. Y eso es un poco para continuar y ampliar una política que se viene haciendo de años. Tú recordarás cuando contrataste tu servicio de internet, tu telefonía fija, tu televisión de paga, entregaste los datos para contratar el servicio. Entonces, básicamente se replica ahora también para las líneas telefónicas móviles.
0: Bien, pues esto creo que es muy importante. Entonces, quienes ya tenemos nuestro plan, entonces pues ya no hay ningún trámite que hacer, ahí hay que adelantarlo. Ahora, ¿qué universo de teléfonos son los que se utilizan sin plan? Porque podemos ver que en las tiendas de conveniencia es muy fácil sacar un chip. Y este chip ponerlo a un número telefónico y pues poderlo usar. Y creo que uno de los casos más alarmantes pues son lo que pasa en las cárceles y reclusorios. Nos han dicho las policías que la mayor cantidad de números de extorsiones, de violencia telefónica pues es a través de estos teléfonos. ¿Qué universo es el que tenemos de teléfonos no registrados de esta manera, comprados en un chip sin ningún problema?
1: Te decía, existen 144 millones de líneas, de eso el 82%, que equivale a 121 millones, son las que están en la modalidad de prepago, que hasta antes de que se iniciara el registro no estaban identificadas sea una persona. Y como bien decías, el fenómeno es multidimensional, esto está enmarcado dentro de la Estrategia Nacional contra la Extorsión, y un poco explicando qué va a pasar pasado el 30 de junio. A partir del 1 de julio, las líneas que no se hayan vinculado van a perder servicio y únicamente se podrán utilizar para realizar llamadas de emergencia o recibir llamadas de emergencia. Entonces, este fenómeno que bien dices de las que sucede desde las prisiones, pues en realidad tendría que disminuir, si no es que acabarse de forma definitiva, porque las personas que están dentro de la prisión y que puedan tener acceso a un dispositivo

0: pues no tienen una identificación y no podrán hacer el procedimiento de vinculación.
1: Entonces, a partir del 1 de julio, aquellos que tengan un sistema prepago que no lo hayan registrado van a perder su saldo, ya no podrán utilizarlo al primer minuto del 1 de julio.
0: Correcto. Las líneas se van a suspender y si la persona titular realiza la vinculación, de forma inmediata reactiva sus servicios con todo el saldo que había tenido disponible y todos los paquetes que hubiera contratado previamente.
1: ¿Cuánto tiempo de permiso le dan o de prórroga le dan a la gente que después del 1 de junio no haya registrado su línea o tienen algún periodo en el que desaparezca esa línea?
0: Va a durar todavía habilitada la línea hasta que concluya su ciclo de vida. Esto depende de cada compañía telefónica. Pueden ir desde 60, 90, 180 días. Esa es una política interna que define cada telefónica.
1: Ahora, Enrique, ¿por qué no se le exige a las telefónicas que para entregar un chip de esta manera de prepago se tenga que hacer un registro? Creo que es más fácil porque mucha gente de la que utiliza también los chips, pues es gente que no está en contacto con medios de comunicación, que no está en contacto a lo mejor con redes sociales porque los datos son muy caros y a lo mejor no se va a enterar, no es que no quiera, no se entere. ¿Por qué no se le exige mejor a las telefónicas que para comprar un chip se tengan que identificar de esa manera?
0: De hecho, justo así está diseñado el lineamiento. Existen dos grandes universos, los que ya teníamos una línea contratada antes del 9 de enero, que fue cuando entró en vigor los lineamientos, que somos todos los que nos estamos registrando. Pero todas las líneas nuevas que se vendieron y todos los chips nuevos que se vendieron a partir del 9 de enero ya requieren realizar este proceso para poder tener servicio. Entonces, hoy tú no puedes ya comprar una línea nueva o adquirir un SIM sin tener que hacer la vinculación. Entonces es justo como lo describes. Ya no puede alguien desde que la telefónica le entrega, ya sea por cualquier canal de distribución, el chip, utilizarlo sin que exista la vinculación.
1: Ahora, también hay mucha gente que se queja que uno cumple como usuario, pero las telefónicas no cumplen como telefónicas, ¿no? Entonces, de pronto son muchos requisitos y el servicio es muy ineficiente. Esto también exigirá tener una calidad del servicio porque ya es muy común que si voy en una calle, que si estoy en un centro comercial, que si estoy en una reunión, ya no hay señal. ¿Qué está haciendo también ahí la Comisión Reguladora de Telecomunicaciones para exigir mayor calidad a las telefónicas para que el servicio que se pague, pues sea el servicio que se obtenga?
0: Ahí, en materia de calidad, la Comisión Reguladora tiene un programa de supervisión y continuamente están realizando mediciones en diferentes partes de la República para justo identificar conforme a los parámetros que están previamente definidos en los lineamientos que se cumplan con los parámetros de calidad. No necesariamente va asociado a la vinculación de las líneas, pero pues obviamente esto ya también va a permitir que los que ya contamos con la acreditación de que somos titulares de una línea, podamos ya sea exigir nuestros derechos o presentar una denuncia o una queja si es que no tenemos un servicio de calidad. No va estrechamente vinculado, pero sí la comisión trabaja todos los días para asegurar y garantizar que los servicios se presten conforme a la calidad en los términos establecidos en la normativa.
1: Oye, Enrique, ¿y habrá prórroga? Ya sabes que los mexicanos siempre lo dejamos al último, y esto pudiera a lo mejor saturar el sistema, tanto de las telefónicas como el sistema que se está instaurando a través de esta ley. ¿Habrá prórroga? ¿Habrá posibilidad de que se amplíe a lo mejor un mes más para que la gente se pueda informar y que haya una campaña quizá más intensiva de comunicación? Ahora, en estos momentos, tenemos tantas cosas en los medios, tantos eventos que a lo mejor perdemos de vista esto. Viene el mundial, será un mes de mundial en el que la gente pues va a estar más interesada en cuánto queda la selección mexicana que estar viendo en estos requisitos. ¿No sería posible tener una prórroga, a lo mejor terminando el mundial algunos días más para que esto se pueda intensificar? Porque finalmente es un asunto que nos va a beneficiar a todos tener líneas registradas para tener mayor seguridad.
0: No, de momento no hay la posibilidad de una prórroga. Los lineamientos ya preveían que el 30 de junio era la fecha límite y realmente pues con las empresas se ha trabajado desde el año pasado para que los sistemas sean robustos, puedan soportar una carga masiva, digo, pero viendo justamente que al final del registro podía existir esta posibilidad de que hubiera una mayor número de vinculaciones diarias. Entonces, eso ya está, las empresas han confirmado que tienen la capacidad de vincular a todos los usuarios que tienen disponibles. Entonces, no prevemos la saturación o que se puedan caer el sistema, como se dice coloquialmente. Entonces, esa parte ya tenemos la certeza de parte de las empresas que lo van a lograr.
1: Bien. Y claro, también está esa medida de que el 2, 3, 4 de junio o 20 de junio que se den cuenta que su línea no sirve, la pueden vincular en internet o acudiendo a una línea y se les reactiva la línea. ¿Será
0: Correcto.
1: casi de inmediato o tendrán que esperar algún momento?
0: Sería de inmediato, eso es lo que se ha estado trabajando con las empresas, o sea que una vez que se haga el proceso de vinculación, se reactiva la línea con todos sus servicios.
1: Muy bien, Enrique Pavón, secretario ejecutivo de la Comisión Reguladora de Telecomunicaciones. Nada más reitéranos, por favor, la invitación y cómo podemos hacer esta vinculación.
0: Invitarlos a que registren su línea antes del 30 de junio. La vinculación la pueden hacer ya sea de manera presencial, directamente en el centro de atención a clientes o a través de la plataforma de su empresa telefónica. Y ahí ampliaría la invitación a que visiten registratulinea.crt.gob.mx, donde hay una sección de preguntas frecuentes y ahí están todos los links a todas las plataformas. Y en dado caso que requieran alguna asesoría personalizada, pueden marcar al 079, que es el centro de atención telefónico del Gobierno de México, donde ya hay una línea especializada para el apoyo a la vinculación de línea.
1: Muy bien, pues Enrique Pavón, secretario ejecutivo de la Comisión Reguladora de Telecomunicaciones, te agradecemos muchísimo y te vamos a estar molestando para ver cómo va este asunto y sobre todo reiterar a la gente que esto, aunque es obligatorio, también es un beneficio para toda la sociedad. Muchísimas
0: Claro que
1: gracias,
0: sí.
1: Enrique.
0: Buenas tardes, hasta luego.
1: Gracias. Nosotros vamos a un corte y regresamos con más información.
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1: Y le agradezco a Víctor Hugo Puente, nuestro analista político. Él es uno de los mejores asesores en comunicación política que hay en este país. Y hoy, Víctor, muchísimas gracias por estar con nosotros. Y creo que es importante analizar a Andrés Manuel López Obrador y su carta. Él había dicho que podría regresar a nuestro país o a la vida política si se atentara en contra de la presidenta de la República, un golpe de Estado o si viniera una agresión del exterior. Parece que todo se está pavimentando para que nuevamente tengamos a López Obrador. No le bastaron 30 años de estar en la vida política y ahora parece que ya está de regreso. Víctor, te saludo con muchísimo gusto.
19: ¿Qué tal, Alberto? Qué gusto saludarte. Pues a ver, yo partiría de decir que no ha ido, Alberto. No es que esté de regreso, es que nunca se ha ido. Lo que pasa es que ahora sí utilizamos el martillo y romper el cristal porque se está incendiando la casa. ¿En qué sentido lo digo, Alberto? A ver, ¿por qué nunca se ha ido? Pues porque claramente el gobierno de Sheinbaum es solamente la administración de la estrategia, del estilo de gobierno, de los programas, de lo que López Obrador echó a andar como su propio estilo para gobernar. Es lo que se ha dedicado a hacer Claudia Sheinbaum y a cuidar a todos los funcionarios, a cuidar a todos los legisladores, a cuidar a todos los gobernadores de López Obradorato. El gabinete incluso de Claudia Sheinbaum, salvo algunos nombres, es el de López Obrador. Por eso yo insisto en que él nunca se ha ido. Ahora bien, ¿por qué utilizó el martillo, Alberto? ¿Por qué se está quemando la casa? Y es que la realidad y la torpeza, cuando se juntan, para hacerle frente a la realidad, cuando se juntan, pues se vuelven crisis. Y las crisis se vuelven incendios. Y si además en el incendio corro, grito y empujo, pues se vuelven tragedias. Y eso es lo que está pasando en Morena. Mira, Alberto, lo del gobernador Rocha Moya es un golpe de realidad. Los exhibió de arriba abajo. Y después del anuncio de lo que ocurrió en Chihuahua, y tengo que ir a ese lugar porque es la única manera en la que puede entenderse por qué solitos empezaron a incendiarse, es que trataron de meter o de escudarse en el tema de la gobernadora de Chihuahua con la supuesta participación de dos agentes de la CIA en el desmantelamiento de un narcolaboratorio, la quisieron equiparar, igualar a lo que hizo Rocha Moya, que es hacerse parte del crimen organizado para ganar una elección y desde ahí patrocinar campañas y mantener a raya, digamos, a la oposición política. Fracasaron en ese intento, Alberto. Incluso puedo decir que revivieron a la gobernadora Maru Campos, que estaba a nada de perder no solo su prestigio, sino también el estado panista. Y hoy parece que la única gran perdedora en Chihuahua es Andrea Chávez. Y ahora voy para allá, pero primero López Obrador. Entonces, Alberto, se rompe el cristal y sale a la escena Andrés Manuel López Obrador. Esta vez no nos aburrió con un largo video. ¿Te acuerdas que no tiene 3 meses que el presidente nos echó un rollo ahí, infumable, de casi 15 minutos en video, para decirnos una serie de cosas de las cuales se rescataban por lo menos 3, y una de ellas era que si había un golpe de Estado, él regresaría a la presidencia? Palabras más, palabras menos. Ahora, en una carta de 5 páginas, que no está bien claro a quién se la dirige, pero lo que quiere es que la lea el presidente Trump, quizás debió haberla mandado también en inglés, pero ya sabemos que es un presidente monolingüe, le dice a Trump que pues está rodeado de manipuladores, que no ejerce el poder, que es un presidente desgastado, digamos en las palabras López Obradorianas, y que en México, pues nuestros criminales son nuestros criminales y que nadie se los va a llevar, ya también lo dijo Claudia en el Zócalo. Es exactamente las mismas líneas de discurso que utiliza Claudia, López Obrador sale a decir, no, no es Trump. En el Zócalo, Claudia Sheinbaum dijo que había un grupo de ultraderecha en el gobierno estadounidense que trataba con intenciones injerencistas en México. Al otro día en la mañanera dijo, bueno, pero yo creo que no es Trump, Bueno, es lo mismo que dice la carta de López Obrador, hasta parece que los discursitos se los dicta López Obrador. Y luego, Alberto, en esta carta que pues no nos sorprende, a ti te sorprende, irrumpe en el escenario y en el espacio informativo, pero no sorprende, Alberto, porque de verdad lo que parece es que sí ya están en una situación de mucha gravedad. Hay un mal manejo de la narrativa. Hay una negación de la realidad, hay un encubrimiento de la evidencia o de lo evidente, y en todo eso, Alberto, lo único que a mí me queda es la declaración de Claudia Sheinbaum, que es como el llamado de auxilio, por lo que sale esta carta cuando dice, y vinieron por unos y vendrán por otros y luego por todos los demás. Ese es el problema, están apanicados. Y el problema no termina ahí, Alberto. Ocurre que el LA Times o Los Angeles Times, donde se publicó días antes de lo que ocurrió con Rocha Moya, que iba a ocurrir lo de Rocha Moya, ya publicó que ahora hay 2 gobernadores más involucrados en el tema de la cancelación de las visas y que están en la mira de los Estados Unidos: Américo Villarreal de Tamaulipas y Alfonso Durazo en Sonora. Si viene este golpe, Alberto, a finales de junio, que es lo que se está diciendo, ya no solamente es Rocha Moya, Alberto, se cumple el mantra de la presidenta, ya vendrían por los otros. ¿Y quiénes más faltan? Ahí dicen que hay una lista larga, donde podrían estar muchas otras gobernadoras y gobernadores. En fin, lo que yo veo, Alberto, es que a Morena se le incendió la casa y le echó gasolina. Y hoy rebotan contra las paredes, se empujan y gritan y no encuentran la salida. Y le tuvieron que hablar al bombero. ¿Pero qué pasó con el bombero? Les trajo cerillos. Ese es López Obrador hoy, Alberto. Yo lo que descubro en la carta de Andrés Manuel López Obrador es un llamado desesperado a Trump de por favor, déjanos, suéltanos y no nos siga, que no siga esta ofensiva política bajo la cobertura del narcoterrorismo. El motivo de este comentario, Alberto, no es por ahora debatir si Trump o no está haciendo bien las cosas. Si quieres lo hablamos en un siguiente espacio. Yo pienso que no, pienso que es tan autoritario, pienso que es el otro extremo de radicalización, en fin, tiene al mundo parado de cabeza, pero ese no es el tema. El tema es México. Y no podemos cerrar los ojos solo porque son nuestros criminales, son porque a nuestros narcos pues nadie los toca porque son nuestros narcos, nuestro narcogobierno es bien o mal nuestro narcogobierno y como somos mexicanos pues todos nos queremos mucho y no vamos a permitir que Estados Unidos venga a decirnos qué hacer con eso. El tema, Alberto, es que no solo la economía hoy, es un tema mundial e internacional que corre separado a la política, lo es también los temas de crimen organizado, lo son también los temas de seguridad nacional que hoy, como trascienden fronteras, como ya no son solo temas domésticos, pues corren en vías paralelas a los temas estos de soberanías y de decisiones democráticas electorales de los países. Remato diciendo, Alberto, que suena muy bonito todo lo que dice Morena a su público sobre la soberanía y la no injerencia y el no meterte en los asuntos de otros países, pero que se haga la voluntad de Dios en los bueyes de mi compadre, ¿no? Porque qué tal Claudia Sheinbaum declarando sobre la presunción de elecciones fraudulentas en Colombia porque perdió su camarada Petro, otro populista impresentable y que le ganó la extrema derecha. Están realmente preocupados, Alberto, de lo que está pasando. No solamente es un tema de crimen organizado, es un tema de vuelta de péndulo ideológico en América Latina.
1: Sí. Y esto hay que sumarle cómo le da fuerza a la oposición, porque esto lo tiene que aprovechar el Partido Acción Nacional con esta acusación contra la gobernadora Maru Campos en el centro de la República, como siempre pasa con el centralismo político. Poco sabíamos de Maru Campos y hoy le hicieron la campaña. No sé si le alcance para ser la candidata presidencial del PAN, pero por lo menos ya le dieron una figura a la oposición para poder tener un vocero importante que sería la gobernadora de Chihuahua, ¿no?
19: Y es que mira, Alberto, en la oposición, de verdad, no por méritos propios hay que decirlo, sino porque de verdad la realidad no termina de no quererlos o de odiarlos, al contrario, hasta parece que los quieren y están de pie. Ahora bien, está la circunstancia de la oposición en nuestro país que no pueden darse el lujo de estar planeando a mediano y a largo plazo. La oposición tiene que pensar estratégicamente en el corto plazo, porque en el mediano muy probablemente habrá desaparecido. ¿Qué quiero decirte con esto, Alberto? Lo primero que tienen que pensar con lo que está ocurriendo con la gobernadora de Chihuahua, Maru Campos, es no perder el estado frente a Andrea Chávez. Y te voy a decir, y nos había quedado pendiente eso, Alberto. Parte de lo que está ocurriendo con Maru Campos y esta persecución política en su contra por el tema del desmantelamiento y la participación de los agentes de la CIA tiene que ver, Alberto, con la respuesta que podamos darle a dos preguntas. La primera, ¿quién está muy molesto y quién es el más ofendido con el desmantelamiento de un narcolaboratorio que representaba 1.500 millones de dólares? O de pesos, perdón, corrijo. ¿Quién se te ocurre, Alberto? De entrada podríamos decir que el crimen organizado. Dos, políticamente, ¿quién está detrás de Andrea Chávez, la senadora candidata de Morena, visiblemente más avanzada, al gobierno de Chihuahua? Adán Augusto, ¿no es cierto? López, el ex coordinador de la bancada y defenestrado por el tema de la barredora, porque su secretario de seguridad cuando fue gobernador de Tabasco, era el líder del grupo criminal La Barredora. Ella se dijo que era hasta pareja sentimental de Adán Augusto. ¿Cierto o falso? Cierto. Ahora, ¿quién podría estar interesado en tomar el control del estado fronterizo con lo que eso implica en función del trasiego? Pues quizás un grupo Tabasco, ¿no? Un grupo criminal fundado en Tabasco.
1: Sí.
19: La Barredora. Porque con eso, Alberto, y eso es un análisis que corre en otra línea más de temas de seguridad, porque con eso La Barredora no dependería de otras organizaciones criminales para crecer y para llevar droga a los Estados Unidos o cualquier otra de las cosas que trafican. Es un análisis, pero es una hipótesis muy sólida. ¿Qué pasa entonces? Que tal vez Estados Unidos estaba protegiendo de no tener a un vecino de Morena en una frontera tan importante como Chihuahua y tan porosa. Quizás ahí es donde estaba el entusiasmo de Adán Augusto y de la propia senadora morenista para hacerse del gobierno de Chihuahua, ¿no? Ojo, Alberto, porque lo de Rocha Moya viene después de lo de Sonora, ¿eh? Lo de Chihuahua.
1: Sí, claro.
19: O sea, es una respuesta de Estados Unidos a lo de Chihuahua. En fin, se están moviendo mucho las cosas, el escenario se complica, se sofistica, pero tampoco es tan complejo, Alberto, leerlo, ¿no? Es solamente unir las puntas de los cables para darse cuenta que lo que está pasando es que Estados Unidos no está contento con tener de vecino a un presunto narcogobierno.
1: Muy bien, pues ya lo estaremos platicando contigo, Víctor, y por lo pronto te agradezco muchísimo que hayas estado con nosotros aquí en la segunda emisión de Informativo NTR. Muchísimas gracias, Víctor.
19: Te mando abrazo, Alberto, y gracias por el espacio.
1: Saludos a todos. Vamos a un corte y regresamos con más.
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1: Cae la noche ya casi en toda la República Mexicana, noche ya de jueves, se termina ya este jueves y mañana será viernes, así es que hay que darle con todas las ganas, con todo el ánimo para terminar esta semana y recuerde que solamente nos falta una semana para comenzar el Mundial de Fútbol de la FIFA 2026 aquí en la Ciudad de México, con partidos aquí en la capital del país, en Guadalajara y en Nuevo León, partidos nuevamente de un mundial en nuestro país por tercera vez en esta historia del Mundial de Fútbol. Así es que nuevamente en México, una inauguración del Mundial en el Estadio Azteca, hoy conocido como Estadio Ciudad de México, y también partidos importantes allá en Guadalajara y en Nuevo León. Ya pasamos las 7 de la noche, las 19 horas, tiempo del centro de México, de una tarde bastante nublada aquí en la capital de la República Mexicana y en sí, en casi todo el país. Hay lluvias, regrese usted con muchísimo cuidado a su casa, después de haber estado en los trabajos, en los comercios, en sus labores, maneja con precaución para evitar estos accidentes lamineros que son tan fastidiosos para los que chocan y también para el tránsito, porque hoy pues un carril detenido, obstruido por un choque, pues genera también bastante embotellamiento. Así es que mantenga su distancia, eso es fundamental para evitar un choque y sobre todo maneje con precaución. Llueve aquí en la capital de la República Mexicana, en algunas alcaldías de la ciudad ya se registra lluvias. Las autoridades de Protección Civil han alertado que durante los próximos días habrá bastante lluvia aquí en el Valle de México. Por lo pronto, el Servicio Meteorológico Nacional pronostica para lo que resta de esta semana y este fin de semana lluvias. Las lluvias nuevamente se van a registrar por las tardes noches. Durante el día tendremos en el Valle de México una temperatura promedio de 21 grados centígrados y por las noches de 14 grados. Las autoridades de Protección Civil exhortan habitantes y visitantes a conducir con cuidado para evitar accidentes debido a la lluvia. El Sismológico Nacional informó que la tarde de ayer miércoles se registró un microsismo con epicentro en la alcaldía Álvaro Obregón de la Ciudad de México. El microsismo de magnitud 2 se registró a las 3:38 horas de la tarde y tuvo una profundidad de 3 kilómetros. Afortunadamente, ningún daño material, es más, los habitantes de la alcaldía Álvaro Obregón ni siquiera lo sintieron. Lo que sí es importante resaltar es que sigue habiendo estos microsismos y es normal cuando tenemos una tierra tan viva como la que tenemos bajo los pies aquí en la República Mexicana. Y ya le comentaba que falta una semana, exactamente una semana del Mundial de Fútbol. A esta hora, en una semana, ya sabremos cómo le va a la selección mexicana en su primer partido frente a Sudáfrica en el encuentro inaugural del Mundial de 2026, que esta vez se está organizando entre México, Estados Unidos y Canadá. El gobierno de la Ciudad de México sigue con las obras y las reparaciones de algunas zonas de esta urbe, algunas que han sido criticadas como obras que simplemente no funcionan para la vida cotidiana de los capitalinos, pero otras muy importantes como esta que anunció el día de ayer la jefa de gobierno de la Ciudad de México. Por ejemplo, es la recuperación de toda la zona de Xochimilco. La jefa de gobierno, Clara Brugada, inauguró el embarcadero de Cuemanco en Xochimilco, que dará vista al turismo nacional e internacional durante la justa mundialista. Con una inversión conjunta de 174 millones de pesos, la mandataria capitalina resaltó un beneficio para más de 2.000 familias en los embarcaderos de Cuemanco y Nativitas, que son hermosos, realmente esa zona es hermosa. ¿Se acuerda usted de la película María Candelaria con Pedro Armendáriz y Dolores del Río? Con una fotografía extraordinaria de esa película, blanco y negro. Imagínese usted la iluminación que se necesitaba, a qué horas tenían que grabar para mostrar esos paisajes extraordinarios de Xochimilco. Pues espero que lo podamos recuperar, porque en los últimos tiempos esa zona había sido abandonada exclusivamente, se había destinado para una cantina sobre el agua. Muchos accidentes, muchas riñas, mucho exceso de alcohol era lo que se presentaba en esa zona turística hermosa, como son los canales de Xochimilco. Y bueno, pues ayer la jefa de gobierno pues informó de una remoción, ¿sabían?, de una remodelación en esa zona con una inversión de 174 millones de pesos. Como parte de los trabajos de la remodelación, se realizó la intervención de más de 50 mil metros cuadrados y se construyeron 162 locales, 74 en Cuemanco y 88 en Nativitas. Escuchemos a la jefa de gobierno.
2: Y esta obra de renovación integral de los embarcaderos, recordemos que son dos embarcaderos, el de aquí de Cuemanco y el de Nativitas. Y hoy estamos inaugurando el embarcadero de Cuemanco. ¿En qué consistió esta obra de renovación integral de estos embarcaderos? Invertimos 174 millones de pesos por los dos embarcaderos. Reconstruimos prácticamente desde cero los embarcaderos y el mercado. Esta obra beneficia a más de 2.000 familias, 216 trajineras y a más de medio millón de visitantes que vienen cada año a este lugar. Se realizó la intervención de más de 50 mil metros cuadrados, se construyeron 162 locales, 74 en Cuemanco y 88 en Nativitas. Una de las innovaciones más importantes de este proyecto es la Torre Hidrobotánica. Esta estructura que está a la entrada, inspirada en la sabiduría ancestral de las chinampas que captan y aprovechan el agua de lluvia. Además, funciona como mirador para apreciar la belleza de los canales y el paisaje de Xochimilco.
1: Por cierto, que el gobierno de la Ciudad de México informó que se celebrará la Copa Mundial de Fútbol con más de 1,000 eventos, entre los que destacan la ola más grande del mundo y un desfile mundialista con elementos alusivos al Día de Muertos en pleno mes de junio en Paseo de la Reforma. Las autoridades capitalinas convocaron a participar en la ola más grande del mundo, donde se busca imponer un récord Guinness el próximo sábado, e informó que las celebraciones se desarrollarán del 6 de junio al 19 de julio. El PAN en la Ciudad de México denunció a la jefa de gobierno Clara Brugada por presunto desvío de recursos en labores de pinta en puentes peatonales. Ya sabe usted que de pronto a alguien se le ocurrió pintar los puentes peatonales de un morado completamente opaco. No se ve. De hecho, pues bueno, es complicado que se pueda tener algún choque con algún puente peatonal, pero es importante que se mantenga toda la señalización como internacionalmente se ha aceptado. Esos puentes deberían de estar pintados de amarillo y lo estaban en algunas circunstancias, pero ahora con el mundial, la jefa de gobierno decidió que todo fuera morado con ajolotes y ahora ante las protestas pues se han cambiado los colores, nuevamente se están pintando puentes vehiculares y puentes peatonales de color amarillo. Por eso la presidenta del PAN en la Ciudad de México, Luisa Gutiérrez, explicó que la denuncia ante la Contraloría Capitalina se centra en violaciones a diversas normas tras la intervención del inmobiliario con pintura morada. La dirigente local panista dijo que existen contratos de 4 y 11 millones de pesos bajo el concepto de materiales de pintura destinados a intervenir puentes y vialidades con color morado e imágenes de ajolotes. En tanto, la dirigencia de Morena en la Ciudad de México calificó como una discusión artificial las críticas por las pintas de morado de la infraestructura urbana rumbo al Mundial de Fútbol de 2026 en la Ciudad de México. El grupo parlamentario de Morena en el Congreso Capitalino aseguró que la capital se encuentra lista para recibir el Mundial y que la oposición busca plantar un discurso del caos durante este Mundial. Los comerciantes del centro histórico ya no están dispuestos a perder por el plantón de los maestros de la CENTE y urgieron apoyos fiscales y acciones para garantizar una movilidad libre y segura ante el daño que se sigue en aumento por los bloqueos y campamentos de los maestros disidentes. Los comerciantes capitalinos han advertido que hay pérdidas por más de 450 millones de pesos debido a estos plantones que desde el domingo pasado han tenido los maestros disidentes en el centro de la Ciudad de México. En una solicitud formal dirigida a la jefa de gobierno, el llamado G9 empresarial que congrega a los comerciantes del centro histórico solicitó a la mandataria local la condonación o acreditamiento del impuesto sobre nóminas correspondiente a los días en que los establecimientos se han visto impedidos de operar con normalidad debido a los bloqueos y plantones. También solicitaron que a los comercios de las zonas afectadas se le aplique el diferimiento de recargos ni actualizaciones de contribuciones locales y que se instale un mecanismo para cuantificar los daños económicos que han sufrido los comerciantes formales con la participación permanente de las cámaras empresariales. El sistema de transporte colectivo Metro informó que el servicio parcial en la línea 2 se mantendrá hasta el sábado 6 de junio, por lo que la operación seguirá solamente en dos tramos. En un comunicado, el organismo informó que se mantendrá el servicio de Tasqueña a Xola y de Pino Suárez a Cuatro Caminos, por lo que no habrá ascenso ni descenso de pasajeros en Viaducto, Chabacano y San Antonio Abad. Por ello, el servicio de apoyo de la red de transporte de pasajeros de Pino Suárez a Xola y viceversa continuará con estos camiones. Elemento de la Fiscalía General de la República capturaron a Antonio Molina Díaz, identificado como integrante de la red de corrupción que bajo el liderazgo de Genaro García Luna, exsecretario de Seguridad Pública durante el gobierno de Felipe Calderón, defraudó con más de 5 mil millones de pesos al órgano administrativo desconcentrado de prevención y readaptación social. El Ministerio Público Federal dio a conocer que Molina Díaz, quien se desempeñó como coordinador general de centros federales entre 2013 y 2018, suscribió contratos para la construcción de 8 centros penitenciarios federales durante las administraciones de Felipe Calderón y Enrique Peña Nieto. El juzgado segundo de distrito de concursos mercantiles autorizó la subasta de Altos Hornos de México y su filial Minera del Norte como una sola unidad productiva. De acuerdo con el expediente, la juez señaló que el síndico de la quiebra de AMSA, Víctor Manuel Aguilera, presentó una nueva propuesta al procedimiento especial de venta con algunos cambios. La jueza segundo de distrito de concursos mercantiles dio al síndico un plazo de 3 días para que presente las bases de la subasta. La audiencia para recibir las posturas se realizarán en 2 meses. Trabajadores del sector pesquero, activistas y habitantes de Manzanillo en Colima reportaron un derrame de hidrocarburo en la bahía del puerto tras detectar manchas aceitosas y olores inusuales desde la noche del pasado lunes. Ante la emergencia ambiental, la Secretaría de la Marina, a través de la Armada de México y por conducto de la Sexta Región Naval, activó el Plan Local de Contingencias para Derrames de Hidrocarburos y Sustancias Nocivas Potencialmente Peligrosas en las zonas marinas mexicanas. Durante la inspección se detectaron manchas dispersas de iridescencia superficial en el agua, la cual se concentró alrededor de las barreras perimetrales de la terminal de Petróleos Mexicanos, explicó la Marina de México. Durante mayo de este año, la venta de autos ligeros nuevos en México mantuvo su ritmo de crecimiento al registrar la comercialización de 127 mil unidades, cifra que representó un incremento anual de 4.9% respecto al mismo mes del año pasado. Y en información internacional, en esta segunda emisión de Informativo NTR, la Cámara de Representantes de Estados Unidos aprobó una resolución impulsada por los demócratas con el objetivo de detener la guerra contra Irán hasta que el Congreso autorice las hostilidades, lo que refleja la creciente preocupación por el conflicto. La votación fue de 215 a favor y 208 en contra. 4 republicanos se sumaron a los demócratas a favor de la resolución sobre los poderes bélicos, en un nuevo revés para el presidente Donald Trump en el Congreso, a pesar de la ajustada mayoría de su partido en ambas cámaras. La votación es en gran medida simbólica debido al derecho de veto que tiene el mandatario. La resolución debe pasar el filtro del Senado y para entrar en vigor tendría que ser ratificada por el propio presidente de los Estados Unidos, algo que obviamente se ve muy, muy difícil. El ejército de los Estados Unidos atacó este jueves una embarcación acusada presuntamente de contrabando de drogas en el Pacífico Oriental, lo que dejó a dos hombres muertos en el marco de una campaña que la administración Trump lleva a cabo desde hace meses contra supuestos narcotraficantes en América Latina. Hasta el momento, la administración de Donald Trump suma 207 el número de personas que han muerto en ataques contra embarcaciones por parte del ejército estadounidense desde que la administración comenzó a atacar a principios de septiembre a quienes denominan narcoterroristas. E Israel y Líbano acordaron la tarde de este día implementar un cese al fuego y crear zonas piloto que estarán bajo el control del ejército libanés, según una declaración conjunta publicada al término de dos días de conversaciones en Washington. Las partes también acordaron participar en una nueva ronda de conversaciones en la semana del 22 de junio con miras a un acuerdo global, es lo que se informa desde Washington. Así las reflexiones en esta segunda emisión de Informativo NTR.
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1: Y le agradezco muchísimo al doctor Alejandro Macías, él es médico, profesor, científico, investigador y también experto en todo lo que hoy nos está preocupando en materia de virus. Estuvo muy presente con aquella epidemia, por decirlo, del H1N1. Después fue un faro de guía para la COVID-19 y ahora tenemos un problema en el mundo, principalmente en África, pero que podría estarse esparciendo con todas las actividades internacionales, principalmente el mundial, del ébola. ¿Qué enfermedad es el ébola? ¿Qué tan fuerte es para el ser humano? Y si hay posibilidades de que México pudiera ser, pues, víctima de este ébola. Le agradezco muchísimo al doctor Alejandro Macías que esté con nosotros. Doctor, qué gusto saludarlo.
12: Hola, Alberto, a tus órdenes.
1: Muchísimas gracias, doctor. Pues estamos teniendo toda esta información con la sensibilidad de haber venido de una epidemia como la COVID-19, en la que de plano nos encerramos por meses, y ahora con este virus del ébola, que ya lo conocemos en la humanidad, no es nuevo, es muy agresivo, lamentablemente es muy mortal, pero ¿qué grado de peligro hay en el mundo con este ébola que se está presentando en el Congo y en algunos otros países africanos alrededor del Congo?
12: Sí, mira, es una situación muy grave en lo que se refiere a la situación en el África, particularmente en el centro del África. El Congo, Uganda, Sudán del Sur, todos esos países que circundan a la República Democrática del Congo, porque es una especie relativamente transmisible para los estándares habituales. En el Congo hay un brote de ébola en promedio cada 3 años, pero casi nunca es con esta velocidad que lleva este, ¿verdad? Generalmente son brotes de algunas decenas de pacientes que se autolimitan, y este no. Este ya se estima que han infectado más de 1,000 personas y se estima también más de 150 decesos, y probablemente esa es una subestimación. Pues es un problema muy serio, porque es una enfermedad altamente letal. Puede matar entre el 40-50% de aquellos que está infectando, pero al menos un 30%. Ahora, siendo una situación que es grave y hay que aceptarlo en esa región, la posibilidad de que eso salga de allí y que se establezca en otros países es muy baja. Es posible que algunos pacientes lleguen a salir de ahí y que puedan llegar a otros países ya infectados, pero es muy poco probable que, por ejemplo, en México llegara un paciente y que se estableciera en México una cadena de transmisión igual que se está estableciendo en Uganda o en la República Democrática del Congo, porque no están dadas las condiciones. Son condiciones donde esto está ocurriendo, de que se transmiten por contacto, no se transmiten por el aire. Son condiciones de franco deterioro de la salubridad, ausencia de agua potable, por ejemplo, instituciones precarias o ausencia de instituciones médicas. Entonces es muy poco probable que eso salga de esa zona y se vaya a otros países del mundo donde se establezcan cadenas de transmisión. Pueden llegar pacientes, sí. En el Mundial, por ejemplo, ahora que juegan en Guadalajara, que viniera algún aficionado enfermo, que es posible. Entonces ya, primero, probable que lo transmite, es poco probable que se establezca en la transmisión.
1: Doctor, ¿cómo se evoluciona esta enfermedad del ébola? ¿Es casi inmediata? ¿Y cuáles serían los síntomas? Entiendo que es, como nos está diciendo, doctor, muy difícil que realmente tengamos un brote de ébola en nuestro país, pero pues creo que es importante tener toda la prevención por cualquier cosa que pueda pasar. Y pues ahora que, bueno, muchos están temerosos porque el Congo va a jugar, como bien nos dice, allá en Guadalajara, que hay que poner a los jugadores en cuarentena 21 días. Bueno, medidas que sí se están tomando a nivel internacional. Pero ¿cuáles serían estos síntomas para poderlos identificar y de pronto que no empiece la psicosis mundial, ¿no? De que tengo algún tipo de enfermedad, me siento mal, ya es ébola. ¿Cuáles serían estos síntomas?
12: Sí, generalmente el inicio es unos 2 hasta 20 días después del contagio. O sea, una vez que lo adquieres, pasan de entre 2 y 20 días para que te empieces a sentir mal. Empiezas de manera inespecífica, con dolor de cuerpo, con dolores musculares, fiebre, casi siempre fiebre. Eso evoluciona en unos días a un deterioro importante, postración, un dolor intenso en el vientre y generalmente diarrea. Y esa diarrea muy frecuentemente se convierte en evacuaciones o vómitos con sangre, porque es una fiebre hemorrágica, como hay otros virus que dan fiebres hemorrágicas, como algunos cantavirus, como el virus de Marburg, como el virus de Nipah, que se llaman fiebres hemorrágicas y todas se parecen mucho. Es eso, básicamente, evoluciona hacia cosas como diarrea y vómito con sangre.
1: Doctor, hemos tenido en los últimos tiempos como una prevalencia de virus, principalmente en la psicosis, insisto, en el temor de la ciudadanía. Veníamos del H1N1, después venimos con lo más fuerte que fue la COVID-19, en donde lamentablemente muchas personas murieron debido a la falta de atención, a la falta de prevención que no tuvieron los gobiernos. Y ahora con esto del ébola, el sarampión, que también sigue siendo un foco importante de
13: infección en nuestro país. ¿Por qué tenemos esta ola, doctor, de temores tanto a los virus, que muchos de ellos han estado con nosotros, con el ser humano, desde hace mucho tiempo, pero ahora pareciera que surge algo en un lugar tan lejano a México como es el Congo y de pronto se prenden las alertas? ¿No tenemos la suficiente defensa médica? Estoy hablando de vacunas, de tratamientos, y por eso tenemos que ponernos tan alerta ante estos virus.
12: Sí, bueno, así es, lo mencionas algunos de los factores. El mundo es cada vez más globalizado. Un día estás en un continente y en el otro día apareces en el otro. Esa movilidad internacional hace que las enfermedades se transmitan pues con relativa rapidez, pero además estamos involucrándonos en ambientes, por ejemplo, en el Congo, la gente se asienta en lugares donde naturalmente existen esos virus desde hace milenios. Antes no eran problema, ahora lo son, porque el ser humano empieza a tener contacto con esas zonas. La naturaleza siempre está experimentando, digamos. Hay muchos virus nuevos, hay muchos virus que están en los animales y que de repente pueden pasar a nosotros, y como no los conocemos, pues pueden causar estragos. El calentamiento global ha cambiado también las características de algunas zonas del mundo. Fíjate que eventualmente vamos a estar enfrentándonos a nuevos patógenos, como vimos con influenza, con COVID, ahora con ébola. Frecuentemente escuchamos otros brotes, escuchamos todavía hace mucho del año del virus de Nipa en la India, que también estaba creciendo. Lo vamos a estar escuchando, y eso nos recuerda que, como comentas, nuestra preparación no es la mejor. Ahora, hay que decir que en este caso no hay que caer en pánico, porque ya lo mencionó el secretario de Salud, México tendría suficiente para detener un brote del ébola. O sea, no es una enfermedad que se transmita con facilidad. Se puede identificar con relativa facilidad también una vez que empieza. Se puede dar rastreo a los pacientes. No sería lo mismo, por ejemplo, si fuera un nuevo virus de influenza o de COVID-19, donde la transmisión es muy sencilla y es por el aire. Ahí sí no tendríamos lo suficiente. Pero para esta, como comentó el secretario de Salud, entre la Secretaría de Salud, la Dirección General de Epidemiología, el Instituto Nacional de Referencia Epidemiológica, tendríamos suficiente para que si llegan algunos pacientes, poder detener esto y rastrearlo.
13: Doctor, como nos está comentando, muchos virus son los que ahora son parte de nuestro vocabulario, ¿no? Yo recuerdo hace algunos años que hablar de enfermedades, pues eran las enfermedades más graves o las más comunes, diabetes, hipertensión, que de alguna manera el propio ser humano se lo provoca a través de mala alimentación, de falta de cuidado, o muchas de ellas vienen congénitas, ¿no? Vienen por herencia. Pero hoy nuestro vocabulario está creciendo ya: hantavirus, COVID, influenza, sarampión. ¿Qué tanto hemos avanzado como país para poder vencer estos virus que quizá, por ejemplo, en el caso del sarampión, pues son virus que podríamos minimizar muchísimo en México si tuviéramos una vacunación adecuada? ¿Hemos avanzado como país, como sociedad y como gobierno principalmente para protegernos de estos virus, de estos que sí ya está comprobado en materia de salud que pueden ser minimizados a través de vacunas y de tratamientos, o hemos descuidado esta inversión en materia de salud, doctor?
12: Sí, yo creo que la evidencia es contundente, a ver, que no hemos hecho lo suficiente, y de hecho en algunos casos hemos ido hacia atrás. Y fue el caso, como mencionas, por ejemplo, lo que se dice que es el canario en la mina de la vacunación es el sarampión. Es la primera que avisa de que la cosa no está bien. Si tuvimos un brote de sarampión del tamaño que tuvimos, es que no hicimos una vacunación adecuada. Y decir que fue multifactorial, que vino la pandemia, eso dificultó la vacunación, pero la verdad es que la vacunación ya había caído desde años anteriores, por ejemplo en el sarampión. Todo el sistema nacional, no nada más la vacunación del sarampión, pero muy particularmente en 2019 bajó sustancialmente la tasa de vacunación, y finalmente esas cuestiones se pagan, ¿verdad? Si para las enfermedades que tenemos vacunas tenemos problema, pues no se diga para las enfermedades que las tenemos vacunas, como son eventualmente estas infecciones nuevas, digamos, emergentes, como ya mencionas, los hantavirus, que eventualmente pudiera venir una especie con una evolución.

0: Esto nos recuerda que eventualmente vamos a tener más virus, más pandemias, y que tenemos que tener un mejor sistema de salud y mucho más inversión en salud, porque México es de los países que menos invierte en salud, y así no se puede, más que nos digan que vamos a tener una cobertura universal, qué sé yo, si seguimos invirtiendo más o menos el 3% del Producto Interno Bruto en la salud pública, por más que digamos, no vamos a tener un buen sistema de salud, es imposible.
1: Por último, doctor Alejandro Macías, entonces, en este mundial, de tanto en la Ciudad de México como en Monterrey y principalmente en Guadalajara, donde va a haber presencia del equipo del Congo, ¿podemos ir a los estadios, quienes pues hayan invertido bastante para estar en los estadios, pero podemos estar en la calle, en estos centros de aficionados llamados FanFest, sin mayor preocupación de que nos pueda dar ébola o algún otro virus que esté a nivel internacional? ¿No habría pues la necesidad de evitar este tipo de eventos masivos? ¿Lo podemos hacer con toda tranquilidad?
0: Sí, con la tranquilidad de siempre. Ernesto, mira, los riesgos mayores no son esos. Los riesgos mayores son, por ejemplo, de violencia en los estadios, cosas como es el comportamiento de la gente. Ahí hay un riesgo, ¿verdad? Pero ese es el riesgo de siempre. El otro riesgo, en este caso el del ébola, es mínimo. Entonces, no hay que preocuparse demasiado por eso. Hay que ocuparse como se está haciendo, como lo ha descrito la Secretaría de Salud, la Dirección General de Epidemiología. Eso se está haciendo, se va a hacer en los puertos de entrada, pero el aficionado no debe tener pánico por eso, y digamos que sus principales riesgos no están en el ébola, ni mucho menos, están más en las multitudes, en el comportamiento y cosas como esas.
1: Pues muchísimas gracias, doctor. La verdad es que nos tranquiliza muchísimo, pero también nos pone a pensar en lo que necesitamos para fortalecer nuestro sistema de salud, porque pues los virus van a estar ahí siempre presentes. Somos seres humanos, entonces vamos a tener virus, vamos a tener enfermedades, vamos a tener riesgos epidemiológicos y de salud, y tenemos que prepararnos como servicio de salud en los gobiernos, en los estados, y pues estaremos platicando, porque pues seguramente no será la primera y la última vez que podamos platicar con usted en torno a estos temas de salud. Y por lo pronto, doctor Alejandro Macías, le agradezco mucho que haya platicado con nosotros.
0: Sí, gracias a ustedes, y no, cuídense.
1: Muchísimas gracias, doctor. Vamos a un corte y regresamos con más.
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1: Y ahora vamos con Óscar Orozco y todos los deportes. Adelante, Óscar, te escuchamos. Muy buenas noches.
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Buenas noches, Beto, ¿cómo estás? Un gusto saludarte a ti y a toda la auditoría de Informativo NTR. Continuamos con la información deportiva más importante de este jueves ya por la noche. Y bien, pues estamos no a 7 días, ya estamos a 6 días, Beto, para que arranque la Copa del Mundo. Así es, 6 días, ya en otros lados ya el reloj marca viernes. Y bueno, pues tomando en cuenta que el partido será a la 1 de la tarde del próximo jueves, ya a estas horas, en 7 días ya estaremos conociendo el resultado de un partido, porque el otro estaría próximo por arrancar, el de Corea contra República Checa, en el mismísimo Estadio Akron. 2 de las 3 sedes en México tendrán actividad el primer día, el día de la inauguración de este certamen, el máximo evento deportivo del planeta Tierra. Y bueno, pues ya están afinando motores las ciudades y en general México. Es cierto, son 3 ciudades nada más, y es difícil que todo el país vibre con esta sede, siendo anfitrión México, ¿no? No es lo mismo que en el 86, Beto, en donde, recordemos, pues fueron varias ciudades.

0: las que entraron al quite, y ahora solamente son tres, así que difícilmente la gente de Irapuato, de Querétaro, pues estará involucrada, ¿no? Solamente cuando juega la selección, sí, pero se habla de que en el país no se vive esa fiebre mundialista. Calma, calma, son tres ciudades nada más. Y en las tres ciudades que son las tres urbes más grandes de la República, pues también hay otra serie de actividades y poco a poco se va contagiando esto. Piensan que a 7 días o a 6 días ya el mundial estará y todo el mundo quieren ver con un balón en la calle, con todo el mundo disfrazado del equipo al que le vas. Todo va con calma, todo va con calma y bueno, pues recordar que se acerca ya el día, por eso el próximo jueves 11 de junio estaremos vibrando porque no habrá actividades escolares, bueno, habrá por ahí algunas empresas que tendrán home office por aquello del tráfico, escuelas también a distancia, en fin, así se va a vivir esto y ya estaremos el jueves. Obviamente vibrando, ¿no? Porque por ahí hay cuestionamientos. Es que no se siente el mundial, estamos a 6 días o 7 días y el mundial no se siente, la gente no. A ver, calma, insisto, calma, ¿no? Esto va poco a poco. Yo recuerdo en aquel proceso de los Panamericanos que fue en Guadalajara, pues también poco a poco estuvo el ambiente permeando la ciudad con este evento, que si bien es muy regional, pues también es un evento internacional y la gente tapatía y en general pues se fue metiendo a este evento con las medallas de México y así ocurre. Y el mundial no es la excepción, el deporte más popular del planeta en el que México vibra, pues estará pendiente conforme se acerquen el día o el mero día, ¿no? No queramos ver ahorita, Beto, insisto, gente ya con el balón en la calle dominando y disfrazados y venta de banderas. Calma, calma, porque hay otras actividades también en las ciudades, en las grandes urbes, y hay problemas también, ¿no? La gente sigue trabajando, no se va a paralizar. A la hora del partido de México se va a paralizar el país, pero previamente es imposible, ¿no? Todos tenemos actividades, aquí estamos al pie del cañón trabajando. Calma, calma, todo esto va a ocurrir y así vemos que ya cuando esté el mes mundialista, pues la gente empezará a meterse, ¿no? Con esto, ¿no? Ya vemos ahí la situación del famoso álbum, ¿no? De oficial del Mundial, Beto, en donde, bueno, ha sido todo un acontecimiento para llenarlo, estampitas, etcétera. Yo en este año, de manera personal, me abstuve porque realmente se sufre y se gasta bastante. Pero bueno, cada quien con sus hobbies y realmente pues sí es apasionante esto. Si piensan que no se ha apasionado la gente con el Mundial, vean los lugares en donde se reúnen para intercambiar estampas la gente para llenar este famoso álbum. Realmente es caótico e impresionante. Bien, pues ahí está México, por cierto. En unos minutos más arranca la actividad de un partido amistoso, el último ya. Javier Aguirre ayer estuvo en una rueda de prensa y comentó que pues se va a tomar con seriedad, que sabe que es la responsabilidad del equipo mexicano dentro de una semana para enfrentar el duelo ante Sudáfrica, son favoritos y espera cumplir con esta situación, ¿no? De ganar, de ganar. Hay que no se descarta que México pues tenga una actuación buena ante Sudáfrica estando en casa, 1 de la tarde. Los africanos, a pesar de su condición física, su fortaleza física también, el aspecto de la altura y estar a la 1 de la tarde en este escenario con la humedad, el calor que suele hacer a estas horas en la capital de la República, pues va a ser factor favorable para los mexicanos. Y más tarde también recordar, pues Corea, que por cierto, este fin de semana llegan los coreanos a Guadalajara para enfrentar este compromiso mundialista, ¿no? Estarían una semana de arrancar. El día de mañana parece que va a llegar Corea, esto es según por ahí se anunció. Y bueno, pues ahí está esa situación con el Mundial y la selección mexicana de ya pues estar ya pendientes, ¿no? Estamos a 6 días ya, 6 días para que arranque la justa mundialista aquí en México, en nuestro país, con el México-Sudáfrica, ¿no? Y también en el partido de hoy contra Serbia que no está clasificado al Mundial, llegó Veljko Paunovic, recordó a las Chivas, sabe que va a iniciar un proceso de cara al Mundial 2030, bueno, primero tendrá actividades para ir a una Eurocopa, también para en la Liga de Naciones de la UEFA, pero con la mira en el Mundial 2030, Veljko Paunovic dirigiendo a su selección después de su paso por las Chivas, después de su paso por Tigres, Por ahí también estuvo en España, donde no le fue nada bien. Y bueno, Velko hoy regresa a México al estadio Nemesio 10. Ahí será el partido en unos minutos más. México-Sudáfrica, veremos si hay un esbozo de lo que veremos, de lo que va a ser o la alineación tentativa para enfrentar a Sudáfrica el próximo jueves a la 1 de la tarde. Bien, por otra parte, noticias en Roland Garros. ¿Qué pasa en el Grand Slam? El día de hoy ya salieron las finalistas en la rama femenil. Maya Szczęsna derrotó 7-6 y 6-4 a la verdugo de Aryna Sabalenka, a Diana Schneider de Rusia, en 2 sets. Así que Maja Szczęsna de Polonia, de manera histórica, llega a una final por primera vez en su carrera de Grand Slam y se va a enfrentar a Andreeva de Rusia. Esta gran jugadora derrotó a Kostyuk, así que pues Andreeva, que es la mejor sembrada que estaba con vida en el octavo, derrotó 6-1 y 6-3 sin problemas. Así que pues Andreeva derrotó a una desaparecida Kostyuk y se mete a la final de Roland Garros. Habrá nueva campeona en este segundo Grand Slam de este año. El próximo sábado será la gran final. Y Szczęsna de Polonia hace historia esta joven. Bien, el día en la rama varonil, también estaremos pendientes el día de mañana con las semifinales. Mencik contra Zverev y Arnaldi contra Flavio Cobolli. Tendremos en la final de ya asegurado a un italiano. Eso es claro. Bien, y en la NBA, gran resultado sacaron ayer los Knicks de Nueva York en la casa de los Spurs de San Antonio. Los Spurs, que venían motivados tras vencer al campeón de la NBA, al Thunder de Oklahoma en la conferencia del Oeste, se toparon con unos Knicks aguerridos que una vez más tuvieron los arrestos y las agallas para superar la adversidad con por ahí más de 10 puntos de desventaja y con un gran cuarto-cuarto y con un Brunson en plan de maestro. Derrotaron 105 a 95 en el primer duelo de la serie a los Spurs de San Antonio. Así que bueno, dan el primer golpe los Knicks de visitante. El siguiente duelo será el día de mañana viernes. Será el segundo duelo también ahí en San Antonio, en la ciudad tejana. Los Spurs buscando, obviamente, una victoria que les dé alivio para enfrentar ya allá en el Madison Square Garden, que será un hervidero al cuadro de los Knicks, que después de 29 años pues vuelven a ganar un partido en final de finales de NBA. ¿Será que los Knicks dan la sorpresa y después de, ya no recuerdo cuántos años, creo que por ahí del 73 que no ganan un título, estamos hablando ya de más de 50 años, por fin pues se les puede hacer a los Knicks, allá este equipo que a pesar de los malos resultados es un equipo popular y querido ahí en la Gran Manzana en Nueva York? Bien, hasta aquí la información más importante de este jueves. Le deseo a la gente que tenga una excelente noche. Regreso a los micrófonos a cabina.
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5: Y ahora nos vamos hasta NTR Guadalajara con mi compañera Nidia Cervantes. Adelante, Nidia, te escuchamos. Muy buenas noches.
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7: Alberto, muy buenas noches desde Jalisco. Compartirte información, decirte que este día la presidenta municipal de Guadalajara, Verónica Delgadillo, solicitó la revisión al cumplimiento de los planos en el centro histórico de la ciudad, luego de identificar algunas estructuras que no estaban contempladas en el proyecto aprobado por la FIFA. Y se refiere, Alberto, precisamente a estas vallas, a estas murallas que el día de ayer, dábamos cuenta, habían instalado por parte de la autoridad tapatía y que estaban invisibilizando a los locales de esta zona de la Plaza Tapatía, y de las cuales hablaba esta locataria Paola, del restaurante Los Paseños, donde, bueno, pues se indicaba de manera muy indignada y pues con mucha impotencia y desesperación el hecho de que les habían convocado por parte de las autoridades para participar, para estar presentes en este festival de los fans del Mundial. Y resulta que a final de cuentas les instalaron estas vallas. No tenemos claridad todavía qué representa esta revisión de las estructuras que no estaban contempladas en el proyecto aprobado que pues pidió la presidenta municipal de Guadalajara este día, pero vamos a estar muy pendientes para darles los detalles. Lo que sí es que el ayuntamiento dio a conocer que durante un recorrido de supervisión y luego de dialogar con organizadores del evento, pidió el retiro de algunos elementos instalados en la zona de portales ubicada en el inicio de la Plaza Tapatía al considerar que obstruían la visibilidad y el acceso a diversos comercios. De acuerdo con el ayuntamiento, durante la madrugada de este jueves comenzó el desmontaje de las estructuras señaladas con la intención de que los beneficios económicos derivados de las actividades relacionadas con el Mundial pues alcancen a todos los sectores del centro histórico. Estas acciones del ayuntamiento, del gobierno municipal, surgieron, Alberto, como te decía, en respuesta a los comerciantes que denunciaron estos daños, estas afectaciones derivadas del cierre de accesos peatonales a la zona. Y es que, bueno, ya lo decíamos, ayer presentábamos a esta chica Paola del restaurante Paseños, quien indicaba que de manera inexplicable y, bueno, de alguna manera ellos consideraban que, sin decir completamente la verdad, primero los habían convocado y les habían dicho que eran una parte elemental y fundamental para este festival. Sin embargo, bueno, al día siguiente habían amanecido ya con estas murallas, con estas vallas que invisibilizaban estos locales. Se quejaba también, Paola, a nombre del resto de los locatarios afectados, de que ellos ya habían sido afectados en términos económicos por los trabajos que se habían realizado y que de alguna manera les habían tumbado las ventas, la afluencia de visitantes. Y bueno, a final de cuentas es que ya este día la presidenta municipal de Guadalajara está pidiendo la revisión y el retiro de algunas de estas vallas, de estas murallas. Habrá que ver cómo queda el resultado final, cómo queda este trabajo del retiro para ver si definitivamente están quitando todas y están liberando así la imagen y la visibilidad de todos los locales. Pero bueno, de eso ya estaremos platicando más adelante, Alberto. Alberto, y también comentarte que el investigador del Departamento de Geografía y Ordenación Territorial de la Universidad de Guadalajara, Luis Valdivia Ornelas, señaló que el incremento constante de puntos de inundación en el área metropolitana de Guadalajara, pues es el resultado, Alberto, de más de 8 décadas de crecimiento urbano, sin planeación, particularmente por la expansión de la mancha urbana en zonas sensibles como las laderas de cerros y áreas de captación natural de agua, y de la falta de estrategias integrales a largo plazo para mitigar el problema de esta anegación, de estos encharcamientos e inundaciones. Explicó que la identificación de nuevas zonas de riesgo debería servir para diseñar políticas de prevención y mitigación en aquellos sitios donde las inundaciones son recurrentes, alcanzan mayores profundidades o representan un peligro para personas y vehículos. Sin embargo, dijo que las autoridades suelen establecer soluciones aisladas y de corto plazo, sin desarrollar una política sostenida que trascienda administraciones y atienda las causas estructurales del problema. También Luis Valdivia Ornelas indicó que el crecimiento inmobiliario en regiones como el entorno del Cerro del Cuatro, la Sierra de la Primavera y otras zonas periféricas, pues han aumentado el volumen de escurrimientos superficiales, rebasando la capacidad de infraestructura hidráulica que existe y provocando nuevos puntos de inundación. Respecto a las explicaciones recurrentes de las autoridades sobre la basura acumulada o las llamadas tormentas atípicas, consideró que ambos factores sí pueden influir en ciertos casos, pero no representan la causa principal de esta problemática. Aseguró que centrar la atención en esos elementos impide comprender el impacto que ha tenido la transformación del territorio y el crecimiento urbano sobre el comportamiento natural del agua. También señaló que diversas obras hidráulicas realizadas en los últimos años han tenido resultados limitados porque están acompañados de una estrategia integral de ordenamiento territorial y control de desarrollo urbano. Es decir, no están acompañadas, no se está haciendo un trabajo integral y bueno, resultan ser como obras aisladas nada más y que no resuelven de manera definitiva. También hay que decir, Alberto, pues ha habido mucho crecimiento urbano, muchos edificios, muchas torres departamentales y bueno, no vemos que haya la ampliación de la infraestructura hidráulica. Vamos, los edificios crecen, aparecen cada día nuevos edificios, nuevas torres departamentales, más gente, más vehículos circulando, más gente ocupando los mismos espacios y el caño, el drenaje sigue siendo prácticamente el mismo. Bueno, el investigador Luis Ornelas Valdivia también cuestionó, Alberto, la contratación de consultores externos para elaborar diagnósticos sobre inundaciones por parte de organismos metropolitanos y recordó que la Universidad de Guadalajara pues ha desarrollado durante más de 20 años una base de datos especializada que identifica alrededor de 600 zonas inundables, de las cuales 200 presentan condiciones de alto riesgo. De esto ya hemos platicado y bueno, pues sí, enfatizar en esta parte que dice el especialista Luis Valdivia Ornelas, por más trabajos que se realizan, bueno, las autoridades no toman estos trabajos que ya están hechos, documentados y que además es gente experta que ha elaborado y actualizado estos documentos a lo largo de décadas, pero estos no son considerados y hacen un trabajo aislado, así como dice Luis Valdivia Ornelas, contemplando y contratando a asesores externos que comienzan pues prácticamente desde cero. Pero vamos a escuchar parte de lo que dijo en entrevista esta tarde en NTR Guadalajara, Luis Valdivia Ornelas.
8: La idea es de cuando uno contabiliza los nuevos puntos de inundación, es con el propósito de poder establecer una estrategia de mitigación, ¿no? Por eso nosotros a lo largo de muchos años hemos construido una base de datos, un catálogo amplio que ha sido plasmado en un mapa, pero con el objetivo de poder establecer estrategias de mitigación. Ese es, digamos, el objetivo principal de contar con información, ¿no? Tomar decisiones con respecto a mitigar, digamos, algunas de las inundaciones que son más peligrosas en el área metropolitana, porque pues tenemos muchas zonas inundables y pero algunas de estas son peligrosas porque o ya es muy frecuente la inundación o la altura de la inundación es mayor o incluso ya la velocidad es importante que puede generar algún tipo de arrastre de personas y vehículos. Ese es, digamos, el objetivo de darle monitoreo a las estadísticas de las inundaciones.
7: Y ante esta situación, Alberto, la proximidad del temporal y bueno, que definitivamente se va a juntar el temporal y las lluvias copiosas y seguramente las inundaciones y los encharcamientos con la visita de miles de turistas aquí por el motivo del Mundial de Fútbol. Bueno, Jalisco Alerta va a incorporar el mapa único de inundaciones y se va a integrar con plataformas como Waze y el Google Maps. Con esto se permitirá la visualización de las zonas de riesgo para mejorar la movilidad. También señalan pues que para fortalecer la atención, orientación y seguridad de las personas visitantes que van a llegar a Jalisco durante la Copa Mundial del Fútbol 2026, pues la Unidad Estatal de Protección Civil y Bomberos Jalisco está presentando ya este módulo mundial de la aplicación Jalisco Alerta, esta herramienta digital que facilita el acceso a la información y servicios de asistencia durante su estancia. También esta nueva versión va a fortalecer la plataforma de Jalisco Alerta, consolidándose como una aplicación multiservicio que permite difundir información oficial relacionada con protección civil, movilidad, transporte, seguridad, salud, turismo, hospedaje y servicios de interés para la población y para los visitantes. Este módulo, Alberto, decirte que ya está disponible dentro de la aplicación y concentra un solo espacio de información estratégica para quienes visitarán nuestra entidad durante esta justa deportiva. Alberto, la información desde Jalisco. Muy buenas noches.
5: Y ya nos vamos. A nombre de todas y todos los que hacemos posible esta segunda emisión de Informativo NTR, le agradecemos muchísimo su compañía ya esta noche de jueves. Yo le invito a que al filo de las 10 de la noche pueda ver a Guillermo Ortega Ruiz en su noticiero de El Financiero Televisión con Ortega a las 10, o lo puede escuchar en esta gran cadena nacional de radio, Radio Cañón, con Ortega a las 10, a las 22 horas. Y el día de mañana, ya mañana de viernes, lo pueda sintonizar a partir de las 7 de la mañana en la primera emisión de Informativo NTR. Le agradezco muchísimo su compañía durante esta noche. Pase usted muy buena noche, descanse y nos escuchamos el día de mañana. Hasta luego.
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9: Las 8.
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3: The Mandalorian y Grogu es una apuesta arriesgada que pone a prueba el carisma de este bichito verde en formato gigante. La dupla más rentable de la televisión da el salto definitivo al cine con una producción que promete ser un espectáculo visual absoluto. En esta cinta, Jon Favreau toma las riendas para llevar a Din Djarin y al pequeño Grogu a una misión de alto riesgo que definirá el futuro de la Nueva República. Más allá de los sables de luz y el carisma forzado del pequeño aprendiz, la película busca explotar el potencial de la pantalla grande con efectos especiales de última generación. El regreso de la fuerza llega a las salas.
4: ¿Escapamos? ¿O peleamos? Me agrada este niño.
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0: 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La temperatura en Vox.
6: 19 grados.
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1: Martin Amis demuestra su maestría narrativa abordando el horror desde la perspectiva de los verdugos en La Zona de Interés. Si viste la aclamada cinta, prepárate porque la novela editada por Anagrama ofrece una experiencia literaria distinta y mucho más inquietante. Martin Amis fue un autor que nunca temió a la controversia, de pluma afilada y toques de comedia negra, y ahora indaga en la maquinaria de la crueldad nazi. Martin Amis fue una de las voces más brillantes y audaces de la lengua inglesa contemporánea, y La Zona de Interés es un libro valiente y polémico extraordinario, una pieza fundamental que se consagra como un nuevo clásico de las letras globales.
0: 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La temperatura en Vox.
2: 18 grados.
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1: ¿Te has fijado que las películas que más nos conmueven suelen ser aquellas que retratan a personajes que logran construir su propia escalera al éxito? El cine es una herramienta de higiene cognitiva que nos permite vivir mil vidas y aprender de sus errores sin pagar el costo real. Las grandes cintas nos hablan de batallas, de pecados y de la lucha por la redención. Al ver los clásicos del cine, no solo ves un espectáculo de boato y grandes estrellas. Estás viendo enseñanzas y mucho trabajo que sobrevive al tiempo. Inspírate en la excelencia de los grandes creadores y recuerda que tú eres el director de la obra más importante, tu propia vida.
0: 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La temperatura en Vox.
1: 17 grados.
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1: Enrique Serna nos entrega una radiografía brutal del periodismo y el poder en México con El Vendedor de Silencio, ganadora del premio Javier Villaurrutia. Esta novela reconstruye la vida de Carlos de Negri, el reportero más influyente y vil del siglo XX. El gran Enrique Serna desmenuza la figura de un hombre que industrializó la extorsión y el chayote antes de que este término, que ahora se usa sin pensar, existiera. Editada por Alfaguara, El Vendedor de Silencio es un fresco apasionante sobre la dictadura perfecta y un estudio incisivo del machismo a la mexicana. A través de una prosa veloz y mordaz, el autor nos entrega una obra ya clásica que nos obliga a confrontar los vicios de nuestra propia historia.
0: 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La temperatura en Vox.
2: 17 grados.
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La presidenta Claudia Sheinbaum agradece el respaldo de López Obrador, dice que son tiempos de definiciones. Kenia López Rabadán hace un llamado a los poderes ejecutivo y judicial para unir esfuerzos contra la delincuencia organizada y los gobernantes corruptos. La coordinadora toma casetas de acceso a la Ciudad de México. Insiste en su demanda de derogar la ley del ISSSTE. Estados Unidos sanciona al presidente de Cuba, Miguel Díaz-Canel, y a su familia. El gobierno federal se dice listo para el Mundial. Afirma que cumplió los requisitos de la FIFA.

0: Hola, ¿qué tal? Muy buenas noches. Gusto en saludarles. La presidenta Claudia Sheinbaum agradeció el apoyo que recibió del expresidente López Obrador, quien por medio de una carta denunció que funcionarios estadounidenses intentan debilitar a Morena y fortalecer a la oposición. En la mañanera, la presidenta rechazó que el contenido de la carta pueda generar tensiones con Estados Unidos. Eso es lo que dice ella. Más información con Angélica Guerrero.
1: Claudia Sheinbaum agradeció el respaldo del expresidente López Obrador, quien ayer publicó una carta contra la injerencia extranjera y en la que hizo un llamado a que por el bien de todos regrese el otro Trump.
2: Le agradezco enormemente, de verdad, el apoyo. Es un momento de definición. Y la verdad, yo me siento muy tranquila.
3: El presidente López Obrador también decía que saldría por tres razones, entre ellas la defensa de la soberanía.
2: Bueno, él hace una carta con un posicionamiento en un momento especial de México.
1: Calificó de misóginos los comentarios que señalan que es López Obrador quien actualmente gobierna el país. También recalcó que debe ser tiempo de definiciones ante las recientes acusaciones de Estados Unidos contra políticos mexicanos.
2: Hay que confiar en las instituciones mexicanas. Tienen sus problemas, sí, pero hay que confiar en ellas. Porque en el momento en que quien decida por México son las instituciones extranjeras, particularmente en quién gobierna México y quién no, es muy peligroso.
1: Ayer el secretario de Seguridad Nacional de Estados Unidos, Marvin Mullen, mencionó que se debe respetar la soberanía de México, pero también aclaró que existe mayor cooperación en materia de seguridad con el gobierno de Claudia Sheinbaum que con el de López Obrador.
2: Él dice que ahora se tiene más colaboración que con la administración pasada. Es su interpretación. Pero lo que más me gusta de la declaración es la parte final. Dice, ellos aún creen en su soberanía, ¿sí? Y nosotros tenemos que respetar eso.
1: Para demostrar que hubo resultados durante la administración del expresidente López Obrador, la presidenta mostró una gráfica que señala que de 2018 a 2024 se detuvieron a 39 cabezas de los cárteles del Pacífico, Jalisco Nueva Generación, del Golfo, Noreste, Santa Rosa de Lima, Los Rojos y Arellano Félix. Con Ortega a las 10, Angélica Guerrero.
0: La oposición criticó la carta de apoyo de López Obrador a la presidenta Sheinbaum al señalar que estorba a una buena relación de México con Estados Unidos.
4: Creo que López Obrador es un tremendo irresponsable con el país, porque vivimos momentos difíciles en relación a lo que está pasando en todo el mundo y en relación con nuestra relación con Estados Unidos. Los momentos de mayor tensión en los últimos 80 años de relación con los americanos. Y López Obrador es un viejo metiche.
0: Legisladores de Morena salieron en defensa del expresidente ante las críticas por su carta de respaldo a la presidenta Sheinbaum, la cual, dijeron, fue muy oportuna.
5: Habían salido la semana pasada dos de los expresidentes, nadie dijo nada, todos respetamos su punto de vista. Hoy sale el licenciado López Obrador con una carta y es parte del clima y de las libertades, del respeto total que vivimos en México.
6: Una injerencia externa y una participación interna, no de nuestros adversarios, sino de nuestros enemigos, que es el señor. Por supuesto que entonces también cabe una declaración, una voz como la de Manuel. Si van a Chihuahua y ahí se escucha la voz de Calderón y de Fox, ¿por qué no habría de escucharse la voz del expresidente? En este momento, que sí yo lo veo en punto de vista, es un momento delicado. Si hay presión, hay presión externa.
0: Tras la publicación de la carta de López Obrador, donde dice que se llevó muy bien con aquel Trump, comenzó a circular en redes sociales un video en el que Donald Trump, como expresidente de Estados Unidos, presumió de haber doblado al gobierno de México con el programa Quédate en México y el despliegue de soldados en la frontera, gobierno que encabezaba López Obrador. En un evento partidista en Ohio, Trump se refirió a un encuentro con Marcelo Ebrard, que entonces era secretario de Relaciones Exteriores, esto fue en junio de 2019, quien buscaba desactivar la amenaza de aranceles a las importaciones mexicanas, y así hablaba Donald Trump.
7: And on Monday morning at 8 o'clock in the morning, I'm putting on a 25% tariff. All of the cars that you stole our industry, stole 32%. Every car that comes into the United States is going to have a tax or tariff of 25%. And every other product you sell into the United States will be tariffed at approximately 25% starting Monday morning at 8 o'clock. And he looked at me and he said, sir, it would be an honor to have 28,000 soldiers on the border. It would be an honor to have stay in frickin' Mexico.
0: Eso decía entonces el amigo Trump, aquel Trump, no este, ¿no? Luego de que ayer el diario Los Angeles Times reveló que el gobierno de Estados Unidos revocó las visas de los gobernadores Alfonso Durazo de Sonora y Américo Villarreal de Tamaulipas, hoy este mismo periódico, el periódico Los Angeles Times, informó que el gobierno de Donald Trump va tras políticos y agentes de seguridad que participan con las bandas del narcotráfico. Alberto García Sarubi tiene más información.
8: El diario Los Angeles Times publicó por segundo día consecutivo la información de que los gobernadores de Sonora, Alfonso Durazo, y de Tamaulipas, Américo Villarreal, están siendo investigados por sus vínculos con el crimen organizado y se les retiró sus visas. El diario estadounidense publicó en su portada de este jueves la nota titulada Los últimos objetivos de Estados Unidos en México, donde reiteró que el gobierno estadounidense ha decidido dirigir sus acusaciones a políticos y agentes de seguridad que participan con las bandas del narcotráfico. El diario estadounidense afirmó que el Departamento de Justicia consideró que una vez que los grandes líderes del narcotráfico han sido asesinados o detenidos en México, es hora de investigar a políticos que se han aliado a los cárteles. A Alfonso Durazo se le acusa de nexos con grupos de narcotraficantes, mientras que Américo Villarreal con el huachicol fiscal. Ambos gobernadores calificaron la publicación como una infamia, que tiene el objetivo de debilitar su proyecto político de cara a las elecciones intermedias de 2027. Para analistas internacionales, los dos gobiernos están utilizando estos ataques para lograr simpatías de cara a las elecciones que en los próximos meses se realizarán en ambas naciones.
9: Para ambos países es muy capitalizable el sentimiento antivecinos, ¿no? Para México el sentimiento antiestadounidense es totalmente capitalizable, lo ha capitalizado Morena y en este momento lo está capitalizando Claudia Sheinbaum con esta famosa frase de que México no es piñata de nadie.
8: Para el ex embajador de México en los Estados Unidos, Jerónimo Gutiérrez, la política de amenaza de retiro de visas sí está afectando la relación bilateral, por lo que recomendó a las autoridades estadounidenses aplicarla con mucho cuidado.
10: Por supuesto que eso implica una tensión en la relación, y más cuando se trata de servidores públicos que están en funciones, ¿no?
8: Con Ortega a las 10, Alberto García Sarubi.
0: Juan José Sierra Álvarez, presidente nacional de Coparmex, se mostró a favor de colaborar con el gobierno de Donald Trump respecto a los señalamientos en contra de gobernadores y funcionarios de Morena por presuntos vínculos con el crimen organizado.
11: Es muy importante en estos señalamientos que ha habido. Precisamente estamos a favor del Estado de Derechos, a favor de la aplicación de la ley. Y a favor también de la cooperación, de la colaboración con el gobierno de Estados Unidos.
0: Kenia López Rabadán, presidenta de la mesa directiva de la Cámara de Diputados, hizo un llamado al Poder Ejecutivo y al Poder Judicial a unir esfuerzos contra la delincuencia organizada y los gobernantes corruptos. En un video mensaje, Kenia López Rabadán afirmó que México padece la crisis institucional más profunda de la historia moderna.
12: llamado a la Presidencia de la República y al titular de la Suprema Corte de Justicia de la Nación para que unamos esfuerzos para encabezar un gran diálogo que sirva para salvar al Estado mexicano del abismo en el que lo han metido los grupos de la delincuencia organizada y los gobernantes corruptos. Autoridades de Estados Unidos han señalado, para sorpresa de nadie, presuntos vínculos entre políticos mexicanos y el crimen organizado. Frente a eso, la respuesta del régimen ha sido cerrar filas y proteger a sus aliados. La pregunta es, ¿el régimen va a seguir usando a la soberanía como escudo político para proteger a los narcopolíticos como en Sinaloa? ¿O va a combatirlos con todas las herramientas del Estado?
0: Al menos 13 líderes del crimen organizado que fueron enviados a Estados Unidos durante 2025 y 2026 solicitaron a la Secretaría de Relaciones Exteriores su intervención en la asistencia consular y que sean repatriados. Marco Antonio Avilés, abogado de los capos, acusó al gobierno de México de haber permitido intervencionismo por parte de Estados Unidos al haber enviado a sus clientes sin llevar a cabo el proceso de extradición. De acuerdo con el abogado, sus representados tienen limitados sus derechos al no poder recibir visitas y que a sus familiares les hayan negado las visas o se las revocaran. Entre los enviados destacan Rafael Caro Quintero, Miguel Treviño Morales, alias el Z40, y su hermano Omar Treviño Morales, el Z42. La presión de la Coordinadora Nacional de Trabajadores de la Educación, la CENTE, sobre el gobierno federal no cede. Hoy integrantes de la coordinadora tomaron los principales accesos a la capital del país. Más información con Eduardo Pérez Albores.
13: Por cuarto día consecutivo y a solo una semana del inicio del Mundial de Fútbol, maestros de la CENTE colapsaron los accesos a la Ciudad de México.
14: Vamos ubicando.
13: Los manifestantes tomaron las casetas de las autopistas México-Cuernavaca y México-Puebla, permitiendo el paso libre a los automovilistas. Los docentes aseguraron que el gobierno es el único responsable de las afectaciones viales y de la imagen internacional del país.
15: Reiteramos, la responsabilidad de que estemos en una huelga nacional de la CENTE es del gobierno federal. Si desde un principio a 2 años ya tuvieran respuesta a nuestras demandas centrales, sin duda alguna no estaríamos aquí a nivel nacional, no estaríamos fuera de nuestras escuelas, de nuestros hogares, de nuestros estados. Sin embargo, pues no ha habido esa voluntad.
13: Tras casi 3 horas de reunión, la coordinadora informó que sigue sin haber acuerdos, aunque el gobierno federal les entregó una nueva propuesta desglosada.
15: Ayer fue muy ambigua la respuesta, no tenía nada ni de fundamentos ni de argumentos. Entonces hoy mínimamente tiene desglose de cómo esta propuesta que tiene ahora el gobierno federal, pero también es cierto que esto no cubre la demanda central.
13: Hasta el momento, la CENTE suma 3 mesas de diálogo con los secretarios de Gobernación, Rosa Isela Rodríguez, de Educación, Mario Delgado, y el director del ISSSTE, Martí Batres, quienes señalaron que la continuidad de las mesas es incierta. Los maestros advirtieron que de no lograr un acuerdo satisfactorio, boicotearán el Mundial de Fútbol que arranca el próximo 11 de junio. En esta nueva propuesta, el gobierno federal les planteó fortalecer pensionista y crear una aseguradora pública especializada en el pago de pensiones. Ahora, los maestros consultarán con sus bases en la Asamblea Nacional si aceptan o rechazan el ofrecimiento del gobierno. Con Ortega, a las 10, Eduardo Pérez Albores.
0: La presidenta Sheinbaum acusó a la coordinadora de hacerle el juego a la ultraderecha. En la mañanera dijo que aunque existe mucha provocación en las manifestaciones, no habrá represión hacia el magisterio disidente.
16: Y quienes hacen estos destrozos, yo pienso que están provocando. Pero al mismo tiempo hay un discurso de la ultraderecha mexicana que dice hay que actuar contra el régimen. Entonces, pues están haciendo un juego a la ultraderecha. Si no es que son lo mismo, digo, la verdad. Ahora, ¿qué quieren? Pues que haya represión. No va a haber represión.
0: Más adelante, explotan pipas de huachicol en Puebla. Y enseguida, Kenia López Rabadán, presidenta de la mesa directiva de la Cámara de Diputados, habla sobre el llamado para unir esfuerzos contra la delincuencia organizada y los narcopolíticos.
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0: Le doy la bienvenida en el estudio a la diputada Kenia López Rabadán, presidenta de la mesa directiva de la Cámara de Diputados. Gracias por estar aquí, bienvenida.
1: Querido Guillermo, qué gusto venir a tu programa y, por supuesto, platicar de tantos temas que acontecen en este nuestro país.
0: Tantos que ya no sé por dónde empezar. Diputada, a ver, pues lo más reciente, la carta de López Obrador, dame tu opinión.
1: Bueno, primero que nada, me parece que hay que decirle al expresidente que deje trabajar a la presidenta de la República, que no le estorbe. Con todo respeto, pues evidentemente estamos metidos en este problema con nuestro mayor socio comercial a propósito de que se dejó que el crimen organizado, pues, digamos, tuviera muchísimo territorio en donde mandara. Es
0: lamentable. Abrazos, no balazos.
1: Y la política de abrazos, no balazos, es lamentable porque evidentemente pensar que más del 30% de la República, del territorio nacional, está, pues digamos, comandado por el cártel o los cárteles en este país es terrible. ¿Eso qué significa? ¿Que no puedes abrir un negocio? Sí. El cártel de la zona no te lo autoriza. Que no puedes desarrollarte, Guillermo, pues digamos, ser feliz, formar parte de una nación, si los cárteles o los delincuentes no te lo permiten. Eso que se dejó crecer y crecer y crecer, pues ahora nos tiene metidos en este problema con nuestro mayor socio comercial. ¿Quién es Estados Unidos en realidad? Pues es, primero que nada, nuestro vecino, con quien más compartimos fronteras. Segundo, es nuestro mayor socio comercial, es a quien le vendemos como país y quien en estricto sentido pues nos permite generar empleos y tener una mejor calidad de vida. Y el tercer punto, que es absolutamente importante, es Estados Unidos, el lugar en donde más mexicanos viven después de México. Depende de la cifra, pues estás hablando de más de 30 millones de mexicanos en primera, segunda y tercera generación. ¿Eso qué significa? Que no nos podemos pelear, no nos debemos pelear con nuestro mayor socio comercial y con las familias mexicanas que en Estados Unidos viven y que envían remesas para sus familiares aquí en nuestro país.
0: 80% de nuestras ventas al exterior van a dar a Estados Unidos, subrayando lo que dices de nuestro principal socio comercial. Yo coincido contigo, le toca gobernar a Claudia.
1: Claro.
0: Pero cuando se entromete el presidente López Obrador, como lo hizo anoche con esta carta, la presidenta Sheinbaum aparece en la mañanera y le agradece. ¿Cómo nos explicamos eso?
1: Bueno, pues evidentemente tiene que ver con una, llamémosle así, una lealtad institucional al movimiento. Pero claramente, Guillermo, la lealtad debe estar a la nación, al pueblo de México, a 134 millones de mexicanos que quieren, merecen vivir con seguridad.
0: ¿Qué mueve a López Obrador a salir así intempestivamente a la vida pública? Otra vez él dijo que se retiraba y que solo saldría si alguna cuestión era lo suficientemente relevante para que apareciera. ¿Siente pasos en la azotea?
1: Pues mira, primero que nada, pues claramente estas adicciones al poder se materializan de distintas maneras. Y yo creo, y lo digo de verdad convencida, es la primera vez que tenemos una mujer presidenta en la historia de nuestra nación. Obviamente deberían dejarla gobernar, porque más allá de una subordinación ideológica, política, personal, la que sea, llámale tú incluso, no le llames subordinación, llámale afecto. No puede ser que la primera mandataria de este país, que es la primera mujer presidenta en la historia, pues tenga que estar recibiendo todo este tipo, digamos, de señalamientos a propósito de una carta que envía el expresidente, porque hemos visto los reclamos que ha habido incluso en términos, pues digamos, de redes sociales, de comunicación. Yo te diría, es necesario, evidentemente, que la presidenta tenga claro que la prioridad es México. No es un partido, no es un movimiento, no es una ideología política, es México. Y en ese México hay distintas visiones, distintos partidos, distintas preferencias, digamos, ideológicas o incluso de personas en la política, pero todas pagan impuestos, todas quieren una mejor nación y todas esperamos de la primera mandataria una visión de Estado, una visión estadista. Por eso es que precisamente hoy yo he convocado con una visión de Estado, con una visión de más allá de si estoy o no de acuerdo con las distintas visiones ideológicas, convocar, querido Guillermo, a tanto al Poder Ejecutivo como al Poder Judicial y evidentemente el Poder Legislativo, convocar a todos a que podamos construir desde la unidad, no en la división, desde la unidad, un mejor futuro para nuestro país. No es un reto menor. Mira, usualmente cada político busca llevar, digamos, un discurso hacia su visión ideológica. Y ya hemos visto, ahora pareciera que hay un choque brutal entre derechas e izquierdas o extras, digamos, o derechas extremas o izquierdas extremas. Eso hay que dejarlo a la campaña, eso hay que dejarlo en una etapa electoral, eso hay que dejarlo incluso a los candidatos. Pero en este momento toca hacer gobierno, toca ser estadista, toca privilegiar a todos por igual, priorizar a todas las visiones de México y para eso es necesario convocar a la unidad.
0: Sí, no puedo estar más que de acuerdo contigo, sin lugar a dudas. Déjame preguntarte, a ver, acusan a Rocha Moya, multitud de fotos de López Obrador abrazando a Rocha Moya. Acusan a Durazo, fue el secretario de seguridad de López Obrador, es el García Luna de López Obrador, por decirlo de manera clara, ahora señalado por narcotráfico. Además nos enteramos que tiene que ir frecuentemente a Estados Unidos por una enfermedad crónica que desconocíamos y resulta que tiene que entrar con un permiso especial porque la visa está cancelada. Él dice que no, Estados Unidos dice que sí y él va con ese permiso especial. Multitud de fotos de López Obrador abrazado con Américo Villarreal. No pudo con esto el expresidente y tuvo, explotó. Así se ve en la carta. El último párrafo de la carta que yo ayer compartí con ustedes, lleno de adjetivos calificativos hacia los asesores internos y externos de Trump, son dignos de mandarse a un psicólogo a que los analiza y nos diga qué tiene en la cabeza el señor López Obrador. Pero eso sería lo menos preocupante si se quedara allá en el rancho en el que está y no surgiera con una carta que viene a agravar una relación con los Estados Unidos que es aún más delicada, que es crítica. Estamos en momentos inéditos en la relación bilateral y López Obrador irrumpe pues para dañarla y afectarla aún más en perjuicio de Claudia Sheinbaum, ese sería lo de menos, en perjuicio de México, como tú subrayabas.
1: Claro, bueno, incluso...
0: Contaste los adjetivos.
1: 12.
0: 12 adjetivos.
1: Querido Guillermo,
0: ahí están en la carta que estamos mostrando en pantalla.
1: 12 calificativos son los que escribe el expresidente López Obrador al equipo del presidente Trump. Y yo te diría, lo primero que hay que resaltar es que nadie está queriendo invadir México. O sea, este tipo, digamos, discursivo de... El tema es la soberanía. Hay que dejarlo claro. Nadie quiere, ningún país ha dicho que quiere invadir México. No, lo que han dicho es hay políticos ligados al narco. O sea, no tiene, digamos, esta discusión que ver con el pueblo de México, no tiene que ver con la soberanía de México, no tiene que ver con la independencia de México. Tiene que ver con nombres y apellidos, casos concretos de políticos ligados al narcotráfico. Pues evidentemente la discusión no es sobre la soberanía. Por Dios, todos amamos nuestra bandera, amamos nuestro himno nacional, todos anhelamos tener evidentemente un país soberano. Mira, en la discusión, digamos, de eje a propósito de los panistas, hoy se defienden tres cosas desde el PAN: la patria, la familia y la libertad. ¿Eso qué significa? que la discusión no tiene que ver, digamos, a donde la están queriendo llevar sobre un tema de invasión a nuestro país o de falta de soberanía o de injerencia, injerencistas les llaman. No es cierto. Tiene que ver con personas claramente identificadas, de las que, por cierto, dicen hay pruebas, a decir incluso de algunos, voceros de Estados Unidos, autores de Estados Unidos, bastas, o sea, muchas pruebas. Y lo que nosotros tenemos que reclamar como país es que se investiguen, incluso aquí en México, que se investiguen, que las fiscalías funcionen, investiguen a los delincuentes, a los políticos ligados al narcotráfico, y si es necesario porque han cometido delitos, pues que evidentemente vayan a la cárcel. Guillermo, el tema de fondo es por qué la discusión de la seguridad en nuestro país ahora pasa por, o estás, digamos, del lado de Maru Campos, ¿no? De una gobernadora que quiere enfrentar al narcotráfico, que quiere proteger a las familias en Chihuahua, o estás del lado de, pues, los narcopolíticos, de los 10 mencionados en Sinaloa. Nos han llevado, digamos, a esta dicotomía. Y si le preguntamos al auditorio, yo estoy segura que millones de mexicanos dicen, yo quiero estar del lado de la ley, del lado de lo bueno, del lado de lo honorable, del lado de la protección a las familias en México, porque lo otro está mal. Claro, si no quieren que haya un señalamiento internacional, pues entonces investiguemos aquí en México con nuestras leyes, porque tenemos un marco legal absolutamente claro. Yo lo digo de manera absolutamente institucional. No tiene que ver con un tema de partidos, tiene que ver con un tema de personas con nombre y apellido, a las que no se les debe proteger por el bien de 134 millones de mexicanos.
0: Sí, y bueno, la juez, te referías hace un momento, la juez dijo que había evidencias abundantes en relación con el general Mérida, que es el primero que está ya ahí sujeto a juicio, y es de suponer que si esas son las evidencias abundantes contra él, pues contra Rochamoya y los demás serán las mismas pruebas y evidencias abundantes, como supongo las habrá contra Alfonso Durazo, como supongo las habrá contra Américo Villarreal, más los que se acumulen.

0: del narcotráfico es el huachicol. ¿Qué significa en estricto sentido el huachicol? 600 mil millones de pesos de impuestos que no pagaron. Imagina todo lo que las y los mexicanos podrían tener como servicios públicos si en lugar de robarse, porque además claramente hay una élite de políticos que se enriquecieron de esos 600 mil millones de pesos de impuestos que no pagaron. Imagina cuántas ambulancias, escuelas, carreteras, hospitales, recetas médicas se pudieron haber surtido. Es increíble que a un robo al erario de más de medio billón de pesos, billón con B, 600 mil millones de pesos, no haya nadie en la cárcel. No puede ser. Por supuesto que lo que nosotros necesitamos exigir todos los mexicanos es que haya certeza de legalidad. Es, yo te diría, es muy preocupante pensar que desde el poder se puede hacer todo y no pasa nada. Es terrible, en términos de Estado de Derecho, porque claramente la ciudadanía merece vivir mejor. Lo platicábamos hace un rato. La mitad de los mexicanos gana 9 mil pesos al mes, Guillermo. Evidentemente hay millones de mexicanos que merecen recibir un programa social. Por supuesto que lo merecen. Nada más que además del programa social, merecen seguridad, transporte público eficiente, medicinas, hospitales, carreteras.
1: Escuelas.
0: Escuelas. Por supuesto que, primero que nada, hay que recordarle a la ciudadanía, los programas sociales se tienen, se cubren, se pagan, se reciben gracias a los mexicanos que pagan impuestos. No son de la chequera de un político, son de los mexicanos que pagan impuestos. Evidentemente, millones de mexicanos que trabajan todos los días, que salen de casa todos los días, que hacen 2 o 3 horas, cuando menos aquí en la zona metropolitana, para llegar de transporte, para llegar a su trabajo y o regresar, pues por supuesto que merecen políticos de calidad, políticos honestos, políticos confiables, así como nuestros socios comerciales merecen socios confiables, así como México, Estados Unidos y Canadá merecen firmar un tratado comercial en donde los tres seamos confiables.
1: ¿Qué pasa cuando uno de esos socios, el más grandote, desconfía de su asociado al sur y dice, yo con narcopolíticos no quiero tratar? ¿A dónde va el T-MEC? Te quiero preguntar, ¿a dónde van las negociaciones del T-MEC ante esta confrontación, ante estas diferencias, ante este discurso de Claudia Sheinbaum en el Monumento a la Revolución, llamándolos injerencistas, ante este señalamiento al embajador de los Estados Unidos, llamándole para que no se entrometa en los asuntos internos, en plena discusión y renegociación del T-MEC, ¿a dónde va este tratado que es vital para nosotros?
0: Mira, querido Guillermo, yo te diría, uno de los temas prioritarios para esta administración es cuidar el T-MEC. Porque cuidar el T-MEC significa cuidar nuestra relación económica con Estados Unidos y Canadá. Significa que millones de mexicanos sigan teniendo empleo. Significa que millones de mexicanos que viven en Estados Unidos sigan enviando remesas. Sí, un tema ideológico, porque claramente tiene un sesgo ideológico, si un tema ideológico lastima el T-MEC a tal grado de que no se firme, por un tema ideológico van a pagar millones de mexicanos. Y te decía, a lo mejor la ideología vale la pena en una campaña, en un proceso electoral, en una propuesta, en un spot, pero la ideología no puede prevalecer, no debe prevalecer cuando se hace gobierno. Por respeto a los poderes, por respeto a los tres órdenes de gobierno y por respeto

0: a todos los mexicanos que hayan o no votado por el partido en el gobierno. Porque todos los mexicanos pagan impuestos. Se merecen respeto de su gobierno, no importando si votaron o no por él.
1: Pues con esto nos quedamos. Diputada Kenia López Rabadán, estamos viviendo momentos difíciles en donde este tipo de expresiones repentinas no abonan positivamente, sino más bien generan mayores dificultades en medio de un proceso de renegociación que es realmente muy relevante para el país. Gracias, diputada Kenia López Rabadán, por estar aquí.
0: Gracias a ti, querido Guillermo. Gracias a tu auditorio, por supuesto, a seguir defendiendo la verdad desde la Cámara de Diputados. Muy honrada de presidir esta Cámara de Diputados.
1: Gracias nuevamente. Más adelante, continúa la búsqueda de Roxana Guzmán, periodista secuestrada en Veracruz. Y enseguida, Estados Unidos sanciona al presidente de Cuba, Miguel Díaz-Canel, y a su familia.
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0: Gabriela Cuevas, coordinadora de los trabajos del gobierno federal para el Mundial, dijo que México cumplió en tiempo y forma con todos los compromisos que hizo con la FIFA. En la mañanera, Gabriela Cuevas afirmó que el país llega a la recta final de los preparativos con los objetivos alcanzados.
1: Hemos cumplido con todas las condiciones que fueron establecidas desde un inicio con la FIFA. Algunas de ellas, claro que las renegociamos, como ya les hemos informado, pero hoy podemos decir con mucha transparencia y con mucha claridad, compromiso cumplido.

0: La Liga MX y la Federación Mexicana de Fútbol se preparan para una transformación financiera que busca atraer capital institucional. Durante la conferencia El impacto económico que tendrá el Mundial para México, organizada por Bolsa Institucional de Valores Viva, Mikel Arriola, presidente de la Federación Mexicana de Fútbol, dijo que la Liga MX se prepara para una salida a los mercados financieros.
1: Vamos a necesitar mucha liquidez de los mercados. Vamos a salir a los mercados. Ya nos valuaron la liga en 13 mil millones de dólares y nos ofrecieron el 10% de eso. Y eso lo tenemos que hacer realidad. Gracias.
2: Este momento histórico es también una oportunidad económica extraordinaria. México será sede de 13 partidos y se prepara para recibir a millones de visitantes. El verdadero éxito no es la fiesta de un mes, sino convertir esto en derrama temporal, esta derrama temporal en activos productivos de largo plazo, en movilidad, en conectividad, en infraestructura que seguirá generando valor.
0: El Consejo Mundial de Viajes y Turismo reveló que México recibirá 2.4% más turistas debido a la celebración de la Copa del Mundo. La organización consideró que el Mundial representa una oportunidad única para que México, Estados Unidos y Canadá aceleren el crecimiento turístico. David del Río, corresponsal en Europa, tiene más información.
3: El Mundial de Fútbol impulsará el crecimiento turístico en México, Estados Unidos y Canadá por encima del 2%. Es la conclusión de un reporte publicado este jueves en Madrid, España, por el Consejo Mundial de Viajes y Turismo, una organización que representa a las principales empresas del sector. Según sus estimaciones, la Copa Mundial de la FIFA tendrá un impacto directo en el PIB del sector de viajes y turismo del 2.4% en México. En los otros dos países coorganizadores del evento, su impacto será del 2.1% en el caso de Estados Unidos y del 6.4% en Canadá. La organización consideró que el Mundial representa una oportunidad única para que México, Estados Unidos y Canadá aceleren el crecimiento turístico, fortalezcan la conectividad y muestren la región a millones de viajeros en todo el mundo. Y apuntó que la Copa ofrece la posibilidad de capitalizar beneficios a largo plazo. En otro reciente reporte, el Consejo Mundial de Viajes y Turismo posicionó a México como el país con mejor desempeño turístico de Norteamérica en 2025, superando a Estados Unidos y Canadá en indicadores clave como el PIB turístico, el gasto de visitantes y las llegadas internacionales. La investigación del Consejo resaltó que el PIB del sector de viajes y turismo en México creció el 1.8% en 2025, por encima de Estados Unidos, en donde creció solo 9 décimas, y en Canadá con un 1.2%. México también lideró la región en crecimiento del gasto de visitantes internacionales, con un aumento del 3.5% frente a las caídas registradas en Estados Unidos de un menos 4.6% y en Canadá de un menos 3.5%. Además, las llegadas internacionales a México crecieron un 6.1% el año pasado, mientras que cayeron en Estados Unidos y en Canadá. Con Ortega Gasset informó desde Europa David del Río.
4: Al finalizar la jornada, el índice de precios y cotizaciones cerró a la baja 1.31% hacia las 67.392.19 unidades, siendo la perdedora Industrias Peñoles con 6.09%. El FTSE Viva cerró con pérdidas de 1.24% hacia las 1.351.75 unidades. La presidenta Claudia Sheinbaum firmó el Acuerdo Nacional para el Ordenamiento de la Producción, Abasto, Comercialización y Precio Justo del Jitomate para estabilizar el mercado interno y reducir el precio del producto. En la mañanera, la presidenta dijo que el acuerdo contempla acabar con los intermediarios entre productor y comercializador, garantizar el abasto nacional antes que la exportación y apoyos para la producción. El consumo de los hogares mexicanos despuntó en marzo, impulsado principalmente por una mayor adquisición de bienes no duraderos, informó el INEGI. El indicador mensual de consumo privado se colocó en 113.6 puntos, lo que significó un avance de 1.2% respecto a febrero. En el mercado del petróleo, la mezcla mexicana pierde y queda queda en los $90.90 por barril. En el mercado internacional, los precios del crudo retrocedieron. El West Texas Intermediate queda en los $92.89 por barril, mientras el Brent en los $95.03 por barril. En Wall Street, los mercados finalizaron la jornada mixtos. El Dow Jones avanzó 1.73%, el S&P 500 ganó 0.41% y el Nasdaq retrocedió 0.09%. Con Ortega a las 10, Eric Vilchis.
0: El Departamento del Tesoro de Estados Unidos impuso sanciones financieras al presidente de Cuba, Miguel Díaz-Canel, a varios de sus familiares y al coronel Alejandro Castro Espín, hijo de Raúl Castro. Las sanciones implican la prohibición de realizar transacciones financieras y comerciales con las personas y entidades designadas cuyos activos bajo jurisdicción estadounidense quedan bloqueados. El canciller cubano Bruno Rodríguez rechazó la medida y la calificó como un plan intervencionista, me suena la palabrita, ¿verdad? Un plan intervencionista de Estados Unidos. Christopher Landau, subsecretario de Estado de los Estados Unidos, lanzó una advertencia a quienes intenten interferir en los procesos democráticos en Colombia al señalar que Washington vigila de cerca el desarrollo de las próximas elecciones en ese país. Christopher Landau dijo que la administración de Donald Trump mantiene su compromiso con la protección de la democracia colombiana y advirtió que recurrirá a herramientas migratorias para respaldar sus objetivos de política exterior. El funcionario indicó que el objetivo es salvaguardar la integridad del proceso electoral y evitar cualquier acción que pueda afectar la voluntad ciudadana en las urnas. Aunque Israel y Líbano alcanzaron un nuevo acuerdo de alto al fuego con mediación de Estados Unidos, la tensión en la región está lejos de disiparse. El grupo chiita Hezbollah rechazó los términos del pacto, por lo que los enfrentamientos continúan sobre el terreno. David del Río, corresponsal en Europa, tiene más información.
3: Un día después del acuerdo de alto el fuego entre Israel y el Líbano, el gobierno libanés pidió este jueves responsabilidad a todas las partes para que pueda comenzar una tregua. El pacto fue alcanzado ayer en Washington, pero todavía tardaría 24 horas en entrar en vigor. Israel destacó que por primera vez la milicia libanesa proiraní Hezbollah quedó fuera del acuerdo del alto el fuego.
5: This week, the fourth high-level trilateral meetings between Israel, Lebanon, and the United States took place, achieving something unprecedented. For the first time, all three parties are aligned in their determination to keep Iran's terror proxy, Hezbollah, out of the equation.
3: Hezbollah rechazó el acuerdo, que calificó de humillante. Dijo que crearía un Líbano sumiso a Israel y exigió a Israel que su ejército abandone la zona sur del Líbano que ha ocupado. Pese a la renovación del alto el fuego, Israel continuó bombardeando el Líbano. Tenemos libertad de acción, dijeron fuentes del ejército hebreo. Al menos 4 personas murieron en Líbano en las últimas horas como consecuencia de los ataques israelíes. Y en una base militar de la ONU en Líbano, en las últimas horas, murió un casco azul serbio y 2 cascos azules españoles resultaron lesionados por la caída de cohetes. Israel acusó a Hezbollah de ser la responsable. El incidente se está investigando. Con Ortega Las 10 informó desde Europa David del Río.
0: Enseguida, Nicolás Maduro contrata a abogada que participó en el caso del magnate del hip hop, Sean Diddy Combs.
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18: 2 personas fueron asesinadas por un comando cuando se jugaba un partido de fútbol en un campo deportivo de la ranchería Laguna de los Limones, en el municipio de Huimanguillo, en Tabasco. Los cuerpos de 4 personas fueron encontrados en un vehículo estacionado en el Boulevard Vicente Guerrero, municipio de Chilpancingo, informó la Fiscalía de Guerrero. Rocío Nale, gobernadora de Veracruz, aseguró que las autoridades estatales y federales continúan con las tareas de búsqueda de Roxana Guzmán Ramírez, periodista que fue secuestrada. La explosión de 4 pipas, presuntamente utilizadas para el huachicol, provocó un incendio de gran magnitud en el municipio de Tepeaca, Puebla. El siniestro obligó a la evacuación de más de 2.000 personas. La Secretaría de Marina informó que continúan los trabajos de contención y limpieza del hidrocarburo derramado en el muelle de Manzanillo, Colima. Volaris y Turkish Airlines lanzaron un acuerdo de código compartido que significa una alianza comercial entre aerolíneas. Esto permite a una compañía comercializar vuelos operados por otra utilizando su propio código de vuelo. El gobierno del presidente Donald Trump otorgó un puesto en la Oficina de Políticas del Pentágono a un hombre condenado por los disturbios del 6 de enero de 2021 en el Capitolio. Un oficial de la CIA fue arrestado después de que se encontraron lingotes de oro por valor de $40 millones en su casa de enlace con el Pentágono para un programa sensible de submarinos nucleares. Nicolás Maduro incorporó a su equipo de defensa a una abogada que representó al magnate del hip-hop, Sean Diddy Combs, en un juicio. Además, Maduro se prepara para defenderse de los cargos de tráfico de drogas que se le imputan en Estados Unidos. Marco Rubio, secretario de Estado de Estados Unidos, comunicó al presidente de Bolivia, Rodrigo Paz, que el gobierno de Trump aumenta la ayuda de emergencia y el apoyo para paliar la escasez de alimentos y medicamentos tras semanas de disturbios. Con Ortega a las 10, Tamara Moreno.
0: Gracias por estar con nosotros esta noche. Le espero también mañana, en punto de las 10. No se duerma.
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17: 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La temperatura en Vox.
19: 17 grados.
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20: ¿Te han rechazado alguna vez por no ser suficiente o por no encajar en las expectativas de éxito de alguien más? Ese rechazo puede ser en realidad tu mayor golpe de suerte. Al no ser el elegido en ese momento, ganaste el activo más valioso que existe: tiempo para crecer. Ser apenas un hijo te permitió estudiar, administrar tus pasiones y construir un patrimonio intelectual y emocional que hoy es tu mejor refugio. Tu higiene cognitiva te salvó de un compromiso que habría limitado tu horizonte, permitiéndote ser hoy el dueño de tu propia historia. Agradece los no del pasado. Ellos son los que te permitieron construir la escalera al éxito que hoy disfrutas con plenitud.
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1: ¿Sabes cuáles son las ventajas de desarrollar la madre interior? Te cuento de volada cómo esto impacta tu vida. Las 5 ventajas de maternarte a ti misma son: 1. Ser la mamá que siempre quisiste tener. 2. La madre interior es moldeable, flexible y permeable. No es una parte fija de nosotras. 3. Nos da el poder de sanar y transformar todo lo que haya sido doloroso o difícil cuando fuimos chicos, ya que la madre interna va madurando en paralelo al tránsito de nuestra evolución. 4. Honrar lo recibido. Aunque haya sido mínimo, estás vivo por algo y eso en algo tuvo que ver tu mamá, reconociendo que cualquier cosa que nos haya faltado de niños, ahora podemos dárnoslos a nosotras mismas a través de los aprendizajes, las lecciones, las virtudes, herramientas y habilidades que hemos ido desarrollando. Cuentas contigo misma para apoyarte y ayudarte en las situaciones más difíciles. Tú no te dejas a ti misma, tú te tienes a ti misma. Ahora ya conoces las 5 ventajas de maternarte y puedes empezar a practicar ser tu propia madre interna. Sígueme en redes sociales como @MarionCortina.
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3: The Mandalorian y Grogu es una apuesta arriesgada que pone a prueba el carisma de este bichito verde en formato gigante. La dupla más rentable de la televisión da el salto definitivo al cine con una producción que promete ser un espectáculo visual absoluto. En esta cinta, Jon Favreau toma las riendas para llevar a Din Djarin y al pequeño Grogu a una misión de alto riesgo que definirá el futuro de la Nueva República. Más allá de los sables de luz y el carisma forzado del pequeño aprendiz, la película busca explotar el potencial de la pantalla grande con efectos especiales de última generación. El regreso de la fuerza llega a las salas.
4: ¿Escapamos? ¿O peleamos? 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
1: ¿Te has fijado que las películas que más nos conmueven suelen ser aquellas que retratan a personajes que logran construir su propia escalera al éxito? El cine es una herramienta de higiene cognitiva que nos permite vivir mil vidas y aprender de sus errores sin pagar el costo real. Las grandes cintas nos hablan de batallas, de pecados y de la lucha por la redención. Al ver los clásicos del cine, no solo ves un espectáculo de boato y grandes estrellas. Estás viendo enseñanzas y mucho trabajo que sobrevive al tiempo. Inspírate en la excelencia de los grandes creadores y recuerda que tú eres el director de la obra más importante, tu propia vida.
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1: ¿Tuviste una mamá no presente tanto emocionalmente como físicamente? Te cuento de volada qué es el arte de maternarte y por qué mejora tu vida drásticamente. Puedes ser de los afortunados que haya tenido un vínculo muy sano con tu mamá o haya sido de los que no tuvieron vínculo. Eso es parte de lo que ya eres y desde el pasado ya no se puede cambiar, pero desde tu presente sí. Maternarte a ti misma es el arte de ser contigo la mamá que tú quisiste haber tenido, hacer una gran madre para tu propia vida. Estas cualidades maternales pueden ser tomadas desde la madre que nos cuidó, así como madres simbólicas que tuvimos. Ejemplos a lo largo de la vida. La mamá de tu amiga, el personaje de una película, una maestra en tu infancia, una cuidadora. Naturalmente aparecen otros modelos maternos como inspiración que junto con nuevas experiencias desafiantes conducen a la madre interior. Esto implica que todas las tareas desempeñadas por nuestra mamá cuando éramos chicas, ahora las hacemos nosotras. Esto es el inicio de desarrollar la madre interior, el maternarte. Ante una situación estresante, pregúntate, ¿qué necesito en este momento de mi madre interior? Y sé tú misma quien se da eso. Sígueme en redes sociales como @MarionCortina.
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1: Martin Amis demuestra su maestría narrativa abordando el horror desde la perspectiva de los verdugos en La Zona de Interés. Si viste la aclamada cinta, prepárate porque la novela editada por Anagrama ofrece una experiencia literaria distinta y mucho más inquietante. Martin Amis fue un autor que nunca temió a la controversia, de pluma afilada y toques de comedia negra, y ahora indaga en la maquinaria de la crueldad nazi. Martin Amis fue una de las voces más brillantes y audaces de la lengua inglesa contemporánea. Y La Zona de Interés es un libro valiente y polémico extraordinario, una pieza fundamental que se consagra como un nuevo clásico de las letras globales.
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2: 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O se consolidan como leyendas o confirman que son solo el Lou Vega de la ciencia ficción moderna. Para los fans más exigentes, será la prueba de fuego sobre la verdadera relevancia de Grogu en el canon oficial. 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
1: ¿Sabes cuáles son las ventajas de desarrollar la madre interior? Te cuento de volada cómo esto impacta tu vida. Las 5 ventajas de maternarte a ti misma son: 1. Ser la mamá que siempre quisiste tener. 2. La madre interior es moldeable, flexible y permeable. No es una parte fija de nosotras. 3. Nos da el poder de sanar y transformar todo lo que haya sido doloroso o difícil cuando fuimos chicos, ya que la madre interna va madurando en paralelo al tránsito de nuestra evolución. 4. Honrar lo recibido. Aunque haya sido mínimo, estás vivo por algo y eso en algo tuvo que ver tu mamá. Reconociendo que cualquier cosa que nos haya faltado de niños, ahora podemos dárnoslos a nosotras mismas a través de los aprendizajes, las lecciones, las virtudes, herramientas y habilidades que hemos ido desarrollando. Cuentas contigo misma para apoyarte y ayudarte en las situaciones más difíciles. Tú no te dejas a ti misma, tú te tienes a ti misma. Ahora ya conoces las 5 ventajas de maternarte y puedes empezar a practicar ser tu propia madre interna. Sígueme en redes sociales como @MarionCortina.
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1: Enrique Cerna nos entrega una radiografía brutal del periodismo y el poder en México con El Vendedor de Silencio, ganadora del premio Javier Villaurrutia. Esta novela reconstruye la vida de Carlos de Negri, el reportero más influyente y vil del siglo XX. El gran Enrique Cerna desmenuza la figura de un hombre que industrializó la extorsión y el chayote antes de que este término, que ahora se usa sin pensar, existiera. Editada por Alfaguara, El Vendedor de Silencio es un fresco apasionante sobre la dictadura perfecta y un estudio incisivo del machismo a la mexicana. A través de una prosa veloz y mordaz, el autor nos entrega una obra ya clásica que nos obliga a confrontar los vicios de nuestra propia historia.
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0: cuidarte. 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
1: ¿Te han rechazado alguna vez por no ser suficiente o por no encajar en las expectativas de éxito de alguien más? Ese rechazo puede ser en realidad tu mayor golpe de suerte. Al no ser el elegido en ese momento, ganaste el activo más valioso que existe: tiempo para crecer. Ser apenas un hijo te permitió estudiar, administrar tus pasiones y construir un patrimonio intelectual y emocional que hoy es tu mejor refugio. Tu higiene cognitiva te salvó de un compromiso que habría limitado tu horizonte, permitiéndote ser hoy el dueño de tu propia historia. Agradece los no del pasado. Ellos son los que te permitieron construir la escalera al éxito que hoy disfrutas con plenitud.
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3: The Mandalorian y Grogu es una apuesta arriesgada que pone a prueba el carisma de este bichito verde en formato gigante. La dupla más rentable de la televisión da el salto definitivo al cine con una producción que promete ser un espectáculo visual absoluto. En esta cinta, Jon Favreau toma las riendas para llevar a Din Djarin y al pequeño Grogu a una misión de alto riesgo que definirá el futuro de la Nueva República. Más allá de los sables de luz y el carisma forzado del pequeño aprendiz, la película busca explotar el potencial de la pantalla grande con efectos especiales de última generación. El regreso de la fuerza llega a las salas.
4: ¿Escapamos? ¿O peleamos? 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
1: ¿Tuviste una mamá no presente tanto emocionalmente como físicamente? Te cuento de volada qué es el arte de maternarte y por qué mejora tu vida drásticamente. Puedes ser de los afortunados que haya tenido un vínculo muy sano con tu mamá o haya sido de los que no tuvieron vínculo. Eso es parte de lo que ya eres y desde el pasado ya no se puede cambiar, pero desde tu presente sí. Maternarte a ti misma es el arte de ser contigo la mamá que tú quisiste haber tenido, hacer una gran madre para tu propia vida. Estas cualidades maternales pueden ser tomadas desde la madre que nos cuidó, así como madres simbólicas que tuvimos. Ejemplos a lo largo de la vida. La mamá de tu amiga, el personaje de una película, una maestra en tu infancia, una cuidadora. Naturalmente aparecen otros modelos maternos como inspiración que junto con nuevas experiencias desafiantes conducen a la madre interior. Esto implica que todas las tareas desempeñadas por nuestra mamá cuando éramos chicas, ahora las hacemos nosotras. Esto es el inicio de desarrollar la madre interior, el maternarte. Ante una situación estresante, pregúntate, ¿qué necesito en este momento de mi madre interior? Y sé tú misma quien se da eso. Sígueme en redes sociales como @MarionCortina.
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1: Martin Amis demuestra su maestría narrativa abordando el horror desde la perspectiva de los verdugos en La Zona de Interés. Si viste la aclamada cinta, prepárate porque la novela editada por Anagrama ofrece una experiencia literaria distinta y mucho más inquietante. Martin Amis fue un autor que nunca temió a la controversia, de pluma afilada y toques de comedia negra, y ahora indaga en la maquinaria de la crueldad nazi. Martin Amis fue una de las voces más brillantes y audaces de la lengua inglesa contemporánea, y La Zona de Interés es un libro valiente y polémico extraordinario, una pieza fundamental que se consagra como un nuevo clásico de las letras globales.
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1: ¿Sabes cuáles son las ventajas de desarrollar la madre interior? Te cuento de volada cómo esto impacta tu vida. Las 5 ventajas de maternarte a ti misma son: 1. Ser la mamá que siempre quisiste tener. 2. La madre interior es moldeable, flexible y permeable. No es una parte fija de nosotras. 3. Nos da el poder de sanar y transformar todo lo que haya sido doloroso o difícil cuando fuimos chicos, ya que la madre interna va madurando en paralelo al tránsito de nuestra evolución. 4. Honrar lo recibido. Aunque haya sido mínimo, estás vivo por algo y eso en algo tuvo que ver tu mamá, reconociendo que cualquier cosa que nos haya faltado de niños, ahora podemos dárnoslos a nosotras mismas a través de los aprendizajes, las lecciones, las virtudes, herramientas y habilidades que hemos ido desarrollando. Cuentas contigo misma para apoyarte y ayudarte en las situaciones más difíciles. Tú no te dejas a ti misma, tú te tienes a ti misma. Ahora ya conoces las 5 ventajas de maternarte y puedes empezar a practicar ser tu propia madre interna. Sígueme en redes sociales como @MarionCortina.
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0: cómo cuidarte. En voz de @AnaMaiteM.
1: ¿Te has fijado que las películas que más nos conmueven suelen ser aquellas que retratan a personajes que logran construir su propia escalera al éxito? El cine es una herramienta de higiene cognitiva que nos permite vivir mil vidas y aprender de sus errores sin pagar el costo real. Las grandes cintas nos hablan de batallas, de pecados y de la lucha por la redención. Al ver los clásicos del cine, no solo ves un espectáculo de boato y grandes estrellas. Estás viendo enseñanzas y mucho trabajo que sobrevive al tiempo. Inspírate en la excelencia de los grandes creadores y recuerda que tú eres el director de la obra más importante, tu propia vida.
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0: Temperatura en box.
1: 15 grados.
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36: Son las 7.
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0: Hola, ¿qué tal? Muy buenos días. Buenos días. Gusto en saludarles. Son las 7 de la mañana. 7 de la mañana en punto. Ese es el tiempo en el centro del país. Y es la hora en que iniciamos esta primera emisión de Informativo NTR desde la Ciudad de México, capital de la República Mexicana. Yo soy Guillermo Ortega Ruiz y como cada mañana les saludo con mucho gusto. Agradezco como siempre el favor de su atención y le invito a permanecer en esta frecuencia. Estaremos al aire desde este momento y hasta las 10 de la mañana, compartiendo con usted lo más relevante del panorama informativo correspondiente a este día. Hoy es viernes, sí, gracias a Dios es viernes 5 de junio del año 2026. Tenemos en este momento una temperatura promedio de 15 grados en la Ciudad de México. Esta es la mínima que se espera para hoy. La máxima será de 23 grados y tendremos un viernes mayormente nublado y con muy alta probabilidad de lluvia, hasta 90% de probabilidad de lluvia en la capital de la República Mexicana, según el Servicio Meteorológico Nacional. Para el país continuará la onda de calor en Chihuahua, Durango, Sinaloa, Nayarit, Jalisco, Colima, Michoacán, Guerrero, Oaxaca y Chiapas. Se prevén lluvias, de acuerdo con el Servicio Meteorológico Nacional. Habrá lluvias intensas en Tamaulipas, San Luis Potosí, Hidalgo, Puebla, Veracruz, Oaxaca, Chiapas. También lluvias muy fuertes en Nuevo León, Michoacán, también en Guerrero, Querétaro y Tlaxcala. Lluvias fuertes en Chihuahua, Coahuila, Jalisco, Colima, Guanajuato, Estado de México, Zacatecas, Aguascalientes, Nayarit y Campeche. Y lluvias aisladas en Sonora, Sinaloa, Durango, Yucatán y Quintana Roo. Eso nos dice el Servicio Meteorológico Nacional. Tendremos un viernes lluvioso, hay que decirlo, no solo en la Ciudad de México, sino también en buena parte del país, para que tome usted sus previsiones. En lo que hace a la información, bueno, hay ecos respecto a la carta publicada en redes sociales por Andrés Manuel López Obrador, el expresidente de México, pidiendo que vuelva el otro Trump, el que le tocó a él cuando fue presidente de la República. Probablemente ya le falla la memoria a López Obrador y no recuerda el maltrato que nos dio Donald Trump en su primer periodo cuando López Obrador era presidente. Yo recuerdo aquella vez que dijo que cuando el secretario de Relaciones Exteriores, que entonces era Marcelo Ebrard, fue a Washington a negociar, Donald Trump refirió que nunca había visto a nadie doblarse tan fácil y tan rápido. Si para López Obrador ese es un buen trato, bueno, pues imagínese usted. López Obrador dice que vuelva el otro Trump porque considera que este le está dando un maltrato al gobierno mexicano. Y lo que López Obrador considera un maltrato es el hecho de que la justicia de los Estados Unidos está señalando a políticos en activo de Morena, gobernadores en funciones, senadores en funciones, funcionarios y exfuncionarios de Morena en diferentes gobiernos. Primero fue Sinaloa, luego vino Sonora, ahora también está Tamaulipas. Funcionarios y exfuncionarios señalados por vínculos con el narcotráfico, acusados de haber protegido a los cárteles de las drogas, de haber propiciado o por lo menos permitido el tráfico de drogas hacia los Estados Unidos, políticos que doblaron las manos para permitir que el narcotráfico hiciera de las suyas en sus estados, políticos que llegaron al poder a partir de campañas pagadas por los cárteles de las drogas. Bueno, esto es lo que ha señalado Estados Unidos, y a López Obrador esto le parece un maltrato hacia México y le parece una campaña de Estados Unidos para afectar a Morena. Pero ¿cómo no se va a afectar a Morena cuando los candidatos de Morena, cuando los políticos de Morena están hasta la cabeza de lodo del narcotráfico, metidos como socios, cómplices y comparsas de los cárteles de las drogas. Bueno, esta fue la carta de López Obrador. Hay quien dice, pensando en la presidenta Sheinbaum, no me ayudes, compadre, pero ella no parece verlo así. ¿Quién sabe hasta dónde sabe cosas la presidenta Claudia Sheinbaum, que no solo no criticó que el expresidente irrumpiera en la escena pública, sino que hasta lo agradeció, ¿sí? Claudia Sheinbaum agradeció el apoyo de López Obrador en su carta publicada el miércoles, acusó a los adversarios de querer dividirlos y dijo, reiteró, que ella ha luchado siempre a su lado. Es la voz de la presidenta Claudia Sheinbaum.
1: Tiene que ver con lo que escribe el presidente López Obrador. Y además le agradezco enormemente, de verdad, el apoyo. Y lo que dice de mí, esto es la verdad. ¿Qué quisieran los adversarios? No, pues que nos separáramos. Que hubiera división al interior de nuestro movimiento. Ah, que yo dijera, no, es que fue malísimo. O sea, imagínense, ¿no? Yo luché con López Obrador años. En campaña dije que siga la transformación. Y luego llego aquí y digo, no, López Obrador, no. Pues, ¿cómo creen?
0: Bueno, como puede usted escuchar, la presidenta Sheinbaum celebró que la carta de López Obrador esté alentando un debate sobre la defensa de la soberanía y mostrando, dice ella, a conservadores que están en contra de México. Eso es lo que piensa, eso es lo que dice la presidenta Claudia Sheinbaum, y aquí la escuchamos en su propia voz.
1: A muchos, fíjense lo que ayer, es que está buenísimo, es buenísimo este debate, de verdad, es buenísimo, muy importante. Estamos viviendo tiempos de definiciones. Hay momentos en la vida de los pueblos que a lo mejor se puede pasar como guasha guasha, ni de aquí ni de allá, pero hay otros momentos en que hay que tomar definiciones. Y nosotros siempre hemos tomado la definición de estar con el pueblo. Porque este que habla, Jesús Silva Herzog Márquez, y muchos otros, mismo Salinas Pliego, todos, no es que estén contra la transformación, están contra el pueblo de México. Porque en el fondo son racistas, clasistas. Esa es la verdad. ¿Cómo es que el sexenio del presidente López Obrador sale como el presidente más querido de la historia? Más querido. Sale con 80% de popularidad.
0: Bueno, esto dice Claudia Sheinbaum. La verdad es que he escuchado otras opiniones que dicen que el presidente se está entrometiendo en el gobierno de Claudia Sheinbaum. No la deja gobernar, no la deja ser presidenta. Se mete siempre que ve afectados sus intereses personales, económicos o políticos, interviene cuando se le da la gana y no deja que la presidenta Sheinbaum termine de sentarse en la silla del águila, termine de ponerse la banda presidencial y termine de gobernar como debería de ser para honrar esa designación de primera mujer presidenta de México. No gobierna Sheinbaum. Aparece López Obrador, le enmienda la plana y ella dócilmente tiene que seguir las indicaciones de su jefe político, el expresidente López Obrador. Sheinbaum dice que Donald Trump ha hablado muy bien de ella, por lo cual ella descarta que detrás de lo que define como una campaña contra su gobierno esté Donald Trump. Eso dice ella, vamos a escucharla.
1: Ahora ha hablado muy bien de mí, la verdad, muchas veces, y se lo agradezco mucho. Presidente, y con todo, por eso yo digo que yo tengo mis reservas de que sea el presidente Trump, porque cada cada vez que hablamos por teléfono, y hemos hablado muchísimas veces, ha sido muy respetuoso. Ha dicho cosas con las que no concuerdo y le digo, no, yo no estoy de acuerdo con eso. Incluso lo ha dicho públicamente, pero hay una relación de respeto, nos ha respetado.
0: Bueno, esto dice la presidenta Claudia Sheinbaum, que Donald Trump se refiere a ella muy bonito, que la halaga, que le dice cosas lindas, pero bueno, no dice que después de decir cosas lindas a favor de ella, viene un golpe para México, como el golpe de ayer, cuando Donald Trump aparece al lado de su embajador en México, y me refiero al embajador Ronald Johnson, quien recientemente le dijo a Claudia Sheinbaum, hay que dejar de hacer politiquería cuando se refiere a la lucha antidrogas y mejor sumemos esfuerzos para combatir al enemigo común. La presidenta Sheinbaum se le fue encima al embajador llamándolo injerencista y diciéndole que no intervenga en los asuntos internos de México, y la respuesta de Trump es muy simple, la envió a través de una imagen en donde aparece con una señal de like al lado de su embajador, como mandándole el mensaje a Claudia Sheinbaum de que quien decide la política antinarcóticos de los Estados Unidos es él, es Donald Trump. Bueno, la presidenta Sheinbaum reiteró que tiene el derecho a dudar sobre las acusaciones que hace Estados Unidos contra autoridades mexicanas, como el gobernador de Sinaloa, Rubén Rocha Moya. Es la voz de Claudia Sheinbaum.
1: Después, la solicitud urgente de detención con carácter de extradición de 10 ciudadanos mexicanos, entre ellos 3 autoridades electas o elegidas en funciones. Eso nunca había ocurrido en México, nunca. Con ello se desata una campaña muy fuerte que continúa en las redes sociales y prácticamente todos los medios de comunicación, prácticamente, con sus excepciones, que lo que dicen es narcopartido, narcogobierno, tomando esto que viene, desde mi punto de vista, de los sectores más de derecha, de la ultraderecha en Estados Unidos, vinculados con una parte del gobierno, para que por sus elecciones de noviembre de 2026, que quieren usar a México como parte de su retórica en la elección, y para aliarse con la ultraderecha en México para la elección del 2027. En el domingo yo lo dije como preguntas, ¿no será que? Y tenemos derecho a dudar, porque históricamente ha querido haber injerencia con el pretexto del narcotráfico.
0: Esto fue lo que dijo la presidenta Sheinbaum, defendiendo lo indefendible otra vez, defendiendo a Rocha Moya y coacusados. Este asunto, lo único que va a suceder es que va a crecer y México se verá en una situación cada vez más complicada. Con esto nos vamos a un corte. Volveremos con más noticias.
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0: gracias por continuar con nosotros en Informativo NTR. Y bueno, vamos a seguir comentando acerca de esta irrupción de Andrés Manuel López Obrador, expresidente de México, en la vida pública nacional. Recuerde usted que cuando López Obrador dejó el gobierno, dijo que se retiraba para siempre, que se iba a la chingada, y me refiero a su rancho en Palenque, que así se llama La Chingada. Y él dijo que se iba a ir ahí y no volvería a intervenir en la vida pública de México a menos de que ocurriera algo verdaderamente grave, verdaderamente importante, que lo obligara como político a volver a intervenir en la vida pública del país después de haber sido presidente de la República y candidato a la presidencia por lo menos en 3 ocasiones. Bueno, López Obrador falló muy pronto a este propósito, ha intervenido repetidamente en la vida pública de México, pero quizá la irrupción más grave que ha hecho es esta de esta semana, en donde a propósito de la cantidad de acusaciones que se acumulan contra Morena, contra el gobierno, contra políticos a quienes el gobierno de los Estados Unidos considera narcopolíticos, frente a todo esto, Andrés Manuel López Obrador decide intervenir de una manera tan arbitraria y tan contundente que opaca el ejercicio de la presidencia de la presidenta Claudia Sheinbaum. Hay quienes dicen que esta reacción de López Obrador es del tamaño de su miedo. Miedo a que caigan los narcopolíticos de Morena. Miedo a que se afecte al narcopartido que ha probado ser Morena. Miedo a que vayan contra él e incluso contra sus hijos si esta persistencia de Estados Unidos continúa para detener y llevar ante la justicia norteamericana a todos aquellos involucrados con los cárteles de las drogas, entre los cuales podrían estar el propio López Obrador y sus hijos, hijos que según todo el dicho popular parecen haber estado involucrados en temas como el huachicol fiscal o en temas como negocios turbios vinculados con las grandes obras de López Obrador, ya sea en el AIFA, en la refinería de Dos Bocas o en el Tren Maya, obras por cierto fallidas que no solo no despegan, sino que cada vez acumulan mayores problemas. Pero bueno, así reaparece López Obrador invadiendo la capacidad de gestión de la presidenta Claudia Sheinbaum y convirtiendo en lo que para la presidenta podría ser la gestión de una situación diplomática en una crisis política, lo cual no le ayuda ni a la presidenta Sheinbaum ni a México, hay que decirlo con toda claridad. Pero aquí le voy a presentar a voces que desde la oposición se levantan para referirse a la irrupción de López Obrador en la vida pública. El diputado Rubén Moreira, líder de la fracción del PRI en la Cámara de Diputados, considera a López Obrador como un expresidente metiche que puede generar un enfrentamiento con Sheinbaum debido a la presión que ejerce en este gobierno intentando defender a los suyos. Eso es lo que opina el diputado Rubén Moreira, y aquí lo escuchamos en su propia voz.
1: En términos muy claros, digamos que tenemos un expresidente muy metiche, y que en otros momentos de la historia estas tensiones entre un exgobernante y un gobernante no han sido buenas para México. Recordemos el Maximato, recordemos las intromisiones del presidente Cárdenas en el gobierno de Manuel Ávila Camacho, recordemos las intromisiones de Echeverría en el gobierno de López Portillo, y ahora lo que estamos viendo pues son las intromisiones de un expresidente en un nuevo gobierno, ¿no? Son gratuitas, todas esas afirmaciones son innecesarias, es una torpeza.
0: Esto es lo que decía Rubén Moreira. Por el lado de los morenistas, el diputado Alfonso Ramírez Cuellar de Morena, vicecoordinador de la bancada morenista en la Cámara de Diputados, considera que el gobierno está cumpliendo con investigar a Rubén Rocha Moya. No sé a qué se refiere Ramírez Cuellar, porque el gobierno hace todo menos investigar a Rocha Moya. Quien lo ha investigado y lo ha acusado es el gobierno de los Estados Unidos. Pero bueno, Ramírez Cuellar dice que a él no le preocupa si Estados Unidos amenaza con retirar visas. Es la voz del diputado Alfonso Ramírez Cuellar.
2: Con todo hemos cumplido, tenemos plazos, la Fiscalía tiene abierto un proceso, la UIF tiene también bloqueadas las cuentas, según hemos conocido la información, entonces estamos cumpliendo con todos los procesos. Ahora, que si a alguien le quitan la visa, pues puede ser por muchos motivos. Tampoco es para alarmarnos y para alterarnos que a alguien le quitaron la visa. Ya tendrá las autoridades migratorias de Estados Unidos que informar por cuál fue el motivo del retiro de la visa.
0: Desde la oposición, la diputada panista Kenia López Rabadán advierte que en el país se padece una crisis institucional ante las acusaciones de Estados Unidos, por lo que llamó a la Presidencia de la República y a la Suprema Corte de Justicia a fortalecer al Estado mexicano. Es la voz de Kenia López Rabadán, presidenta de la mesa directiva de la Cámara de Diputados.
3: Estamos viviendo la crisis institucional más profunda de la historia moderna de México, generada por los vínculos de los gobiernos con el crimen organizado, fruto de la fracasada política de abrazos no balazos. En al menos 30% del país, la delincuencia organizada es el verdadero Estado. Cobran impuestos a la ciudadanía a cambio de poder vivir y trabajar. Hay un ingrediente adicional. Autoridades de Estados Unidos han señalado, para sorpresa de nadie, presuntos vínculos entre políticos mexicanos y el crimen organizado. Frente a eso, la respuesta del régimen ha sido cerrar filas y proteger a sus aliados. La pregunta es, ¿el régimen va a seguir usando a la soberanía como escudo político para proteger a los narcopolíticos como en Sinaloa? ¿O va a combatirlos con todas las herramientas del Estado? Claro que la soberanía se defiende, pero que quede claro, hoy a México no lo está invadiendo nadie. Nadie del extranjero está acusando al pueblo mexicano. Lo que están señalando es a políticos presuntamente vinculados con el crimen organizado. Hago un llamado a la Presidencia de la República y al titular de la Suprema Corte de Justicia de la Nación para que unamos esfuerzos para encabezar un gran diálogo que sirva para salvar al Estado mexicano del abismo en el que lo han metido los grupos de la delincuencia organizada y los gobernantes corruptos.
0: Y mientras esto dice la diputada panista Kenia López Rabadán, aquí retomo algo de lo que dijo el diputado morenista Ricardo Monreal. Recordemos que Ricardo Monreal es líder de la fracción de Morena en la Cámara de Diputados, que es la fracción mayoritaria, además de presidente de la Junta de Coordinación Política de la propia Cámara de Diputados. Ricardo Monreal pide unidad en torno a la presidenta Claudia Sheinbaum ante las agresiones que sufre desde el extranjero. Es decir, Ricardo Monreal se refiere a los señalamientos que hace el gobierno de los Estados Unidos contra narcogobernadores, señalamientos por delitos de narcotráfico contra funcionarios y exfuncionarios que pertenecen a Morena, y esto lo considera Ricardo Monreal agresiones que padece el país y la presidenta desde el extranjero. Vamos a escuchar lo que dice el diputado Ricardo Monreal.
4: México los necesita, necesitamos una nueva corriente política frente a lo que estamos viviendo de agresiones, de hostilidad, de confrontación con el extranjero. Hoy que tenemos que respaldar a la presidenta Claudia Sheinbaum, la primer mujer presidenta en la historia de México, para poder enfrentar estos grandes desafíos que México está teniendo y que México está presentando.
0: Y bueno, Ricardo Monreal se refirió también a la carta de López Obrador. Recordemos que aunque Ricardo Monreal y López Obrador han militado en el mismo partido y se han mantenido en la misma corriente política, pues López Obrador traicionó repetidamente a Ricardo Monreal, le arrebató posiciones políticas relevantes, pues para luego darle migajas. Y es el talento político de Ricardo Monreal y su capacidad negociadora lo que lo ha mantenido en primera línea del morenismo, y lo es porque es el líder de la bancada de Morena en la Cámara de Diputados y porque preside la Junta de Coordinación Política, que es la instancia a la que acuden los líderes de todas las fracciones a hacer las negociaciones políticas correspondientes. Por eso la voz de Ricardo Monreal es importante, porque a pesar de todo, Ricardo Monreal se mantiene institucional, estemos de acuerdo con él o no. Y bueno, al referirse a la carta de López Obrador, irrumpiendo en la vida pública de México, metiéndose en la presidencia que está a cargo de Claudia Sheinbaum, bueno, Ricardo Monreal dice que es normal que haya críticas hacia la carta de López Obrador. Según Monreal, es un presidente que logró muchos éxitos en el país. Yo lo que quiero decir es que la historia los juzgará. Vamos a escuchar lo que dice el diputado Ricardo Monreal.
5: Cada ocasión que el expresidente Andrés Manuel López Obrador surge en la opinión pública con un pronunciamiento, con una carta, con una declaración, con una fotografía, se genera una gran ofensiva mediática de un poder conservador, de un sector del conservadurismo de derecha normal, y quienes creemos que hizo un buen papel como presidente de un sector progresista, que aligeró la pobreza, que sacó de la misma a millones de mexicanos, 13 millones, que logró atenuar la desigualdad y que generó la política social más profunda que haya existido en el país y que ahora la ha continuado la presidenta Claudia Sheinbaum.
0: Bueno, esto fue lo que dijo Ricardo Monreal respecto a la aparición de López Obrador públicamente, respecto a la invasión a las atribuciones presidenciales que tiene Claudia Sheinbaum, respecto a una carta en la que le habla al presidente de un gobierno extranjero sin tener ninguna autoridad política para hacerlo, porque López Obrador es un presidente en retiro. Él dijo que estaría retirado y sin embargo irrumpe en la vida política de México de una manera inusual e inaceptable. Con esto nos vamos a un corte. Volveremos con más noticias.
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0: Comparto con usted lo que publica el periódico Ovaciones, el diario de casa, en su portada correspondiente a este viernes 5 de junio. Ovaciones dedica su nota principal de portada al conflicto de la Coordinadora Nacional de Trabajadores de la Educación. Por un lado, los maestros disidentes rechazando acuerdos con el gobierno, y por el otro, la presidenta Sheinbaum denunciando que la coordinadora le hace el juego a la derecha. Dice la nota de portada: al término de la mesa de negociación en la Secretaría de Gobernación, Jenny Araceli Pérez, secretaria general de la sección 22 de Oaxaca, considera que la respuesta entregada por las autoridades no atiende de manera puntual las exigencias planteadas por el magisterio disidente, particularmente la abrogación de la ley del ISSSTE de 2007, promesa de campaña de Claudia Sheinbaum, y una jubilación digna para los trabajadores del Estado. El gobierno federal propone la creación de una aseguradora y fortalecer Pensioniste. Por la mañana, la presidenta Claudia Sheinbaum afirmó que los destrozos provocados por presuntos integrantes de la CENTE buscan generar una respuesta represiva del gobierno federal. Ahí tiene usted las posiciones encontradas entre el gobierno y los maestros disidentes que forman parte de la Coordinadora Nacional de Trabajadores de la Educación. La nota en portada es elocuente, pero lo es más aún la nota publicada en páginas interiores, donde Ovaciones dice: CENTE batea propuesta del gobierno y amaga con más movilizaciones. Bueno, esto es lo que publica Ovaciones en su portada de este viernes 5 de junio. Tenemos más información contigo. Adelante, Alberto García Sarubi.
1: Muchísimas gracias, Guillermo. Muy buenos días a todos. Es viernes 5 de junio. Ahora sí que no, ni siquiera vimos que llegaba el viernes y ya lo es. Así es que es ya el último día de esta semana. Son las 7:35 a.m, tiempo del centro de México, de una mañana nublada aquí en la capital de la República Mexicana. De hecho, esta mañana ya empezaba a llover este llamado chipichipi, esta llovizna que todavía sigue pues bañando la Ciudad de México y su valle metropolitano. No se descarta que durante el día haya bastante lluvia, como lo ha sido en los últimos días, principalmente por las tardes noches. Habrá una temperatura promedio durante el día de 24 grados y por las noches ya estarán más frescas, tirándole un poco a frías, con 15 grados centígrados. Por lo pronto, Guillermo, te informo que la lluvia que ha caído en los últimos dos días aquí en la Ciudad de México ha provocado la caída de 33 árboles, además de 2 docenas de encharcamientos que provocaron que se incrementara el embotellamiento. Las autoridades de Protección Civil exhortaron a los habitantes de la capital a barrer sus alcantarillas y evitar, esto es muy importante, evitar tirar basura. El almacenamiento de las presas del sistema Cutzamala sigue en su mejor momento al comenzar el mes de junio con 526 millones de metros cúbicos, lo que representa el 67.3% de su capacidad de llenado, el más alto de los últimos 7 años. Al corte del 3 de junio, las presas del sistema Cutzamala, que abastecen a una cuarta parte de la población del Valle de México, almacenan 526 millones de metros cúbicos, lo que equivale al 67.1% de su capacidad. Por presas, la presa Villa Victoria se encuentra en 62.5%. La presa más grande de todo el complejo, que es la presa de Valle de Bravo, que se encuentra en el Estado de México, se encuentra al 77% de su llenado, mientras que la presa El Bosque está a 52.2%. Así es que muy buena la capacidad de llenado que tenemos en estas presas. Ahora la responsabilidad es de cada uno de nosotros para evitar pues desperdiciar el agua. No quiere decir que si tenemos en abundancia, pues esto nos va a llevar a desperdiciar el agua sin ningún tipo de recato. Siempre hay que administrar el líquido porque pasamos algunos años con una sequía muy profunda, tuvimos problemas en muchas colonias, principalmente de la alcaldía Iztapalapa, así es que hay que recordar esto para evitar desperdiciar el agua. Y Guillermo, faltan 6 días para la inauguración del Mundial de Fútbol, el próximo 11 de junio a la 1:00 p.m. en el Estadio de la Ciudad de México, otrora Estadio Azteca. Ayer por la noche circulaba por circuito interior, también por periférico y algunas otras avenidas, y no cabe duda que sí necesitamos una explicación los capitalinos de lo que está pasando con las obras y la estética de esta capital del país. Sí se necesita una explicación por parte de la jefa de gobierno. No es posible que las calles que se pintaron hace algunos días de color morado, que además estaba en contra de todas pues, las señales de vialidad, ahora durante la madrugada se estén pintando nuevamente de amarillo sin ningún tipo de respuesta. Hubo una nota informativa diciendo que la empresa encargada de hacer toda la pintura, pues que se había equivocado y que había hecho una intervención sin la aceptación por parte del gobierno de la ciudad y que lo estaba remediando, pero se necesita una respuesta de lo que decidió la jefa de gobierno. Finalmente es la responsable, al igual que sus funcionarios, y se necesita dar una respuesta de lo que lamentablemente está pasando en nuestra ciudad. Hubiéramos querido dar otra cara la Ciudad de México de cara al Mundial, pero lo tenemos lleno de manifestaciones, bloqueos de los maestros que están chantajeando directamente al gobierno. Tenemos más manifestaciones que se pueden prender en cualquier momento, como lo acontecido hace 2 días cerca del Aeropuerto Internacional de la Ciudad de México, debido a que las autoridades no responden a las demandas de una familia que informó sobre la desaparición de su hija. Podemos tener bloqueos por parte de transportistas. Es increíble que no haya un orden y que se mantenga a todas luces un caos que se vive en esta Ciudad de México. Una pena, porque hubiéramos querido los capitalinos dar una muestra extraordinaria de una ciudad hermosa, con cultura, con historia y sobre todo con mucho que ofrecer al turismo internacional. Pero faltan ya 6 días al Mundial y haiga sido como haiga sido, dice el clásico, pues llegamos a la fiesta del fútbol. Ya no sabemos si las calles estarán, ¿cómo se llamaban estas paletas? Que eran un dulce de este lado. Bueno, eran unas paletas que tenían dulces de un lado y del otro, y uno podía, pachiquetas, no recuerdo, ahorita le busco bien el nombre. Pues parece así la ciudad, de un lado morado y del otro lado amarillo.

0: Guillermo, mi información esta mañana.
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2: Guillermo, cuando son las 7:41 desde esta perla tapatía, compartirte información, decirte que tenemos un cielo que está apenas eliminando las nubes, con la intención pareciera de que tenga presencia el astro rey, pero la previsión, bueno, ahora tenemos una temperatura de 18 grados, la previsión es que estaremos alcanzando una máxima de 27 a las 2 de la tarde. Esto se mantendrá por un par de horas, pero luego hará presencia la lluvia a partir de las 5 de la tarde y hasta después de las 8 de la noche, hora en la que llegaremos con una temperatura de 20 grados. Más amable, sin duda, la temperatura en este momento, pero ahora, bueno, con los las complicaciones que generan los encharcamientos, las inundaciones, semáforos apagados y demás de lo que se vive aquí en la zona metropolitana de Guadalajara. Decirte, Guillermo, que, bueno, el gobierno de Jalisco inauguró Mi Macroaeropuerto, un sistema de transporte masivo que va a correr por la carretera Chapala y va a conectar con el Aeropuerto Internacional de Guadalajara. Tiene 9 estaciones y una cobertura de 32 kilómetros y, bueno, va a contar con 3 rutas troncales, frecuencias de paso de entre 5 y 15 minutos y una demanda estimada de 27.000 pasajeros diarios. Será gratuito y a partir del 8 de junio, día en el que iniciará su operación normal en un horario prácticamente de 3:30 a 22:30 horas. La tarifa será de 11 pesos. El nuevo corredor conectará con 3 rutas troncales. Y esto, bueno, viene a ser, de acuerdo a lo que señalan las autoridades y a todo lo que han pues indagado, una gran solución para la movilidad de las personas. Guillermo, la información desde Jalisco. Muy buenos días.
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3: Hola, ¿qué tal? Te saludo desde Zacatecas con lo más destacado. Colectivos de familiares de personas desaparecidas de 8 estados, entre ellos Zacatecas, reclamaron a autoridades federales y estatales omisiones y deficiencias en la búsqueda de sus seres queridos. Esta reunión fue la primera en la que estuvo presente el gobernador David Monreal Ávila con los colectivos. Durante la mesa de diálogo con familias y colectivos de búsqueda realizada en el Centro Platero de Zacatecas y encabezada por autoridades de la Secretaría de Gobernación y la Comisión Nacional de Búsqueda, los participantes denunciaron fallas en la identificación de restos, exclusión de colectivos locales en búsquedas penitenciarias y limitaciones en operativos de campo. También exigieron mejores condiciones laborales para personal de la Comisión Local de Búsqueda, entre otros temas. En más información, la Fiscalía General de Justicia del Estado informó que elementos de la Policía de Investigación cumplimentaron una orden de aprehensión contra Ana Rosa N. por su probable participación en el delito de fraude relacionado con la empresa Estratégico. La detención se realizó en cumplimiento de un mandato judicial y la imputada ya fue puesta a disposición de la autoridad jurisdiccional, que determinará su situación jurídica en las próximas horas. La Fiscalía precisó que, derivado de este caso, se han recibido hasta el momento 44 denuncias e hizo un llamado a posibles víctimas para que acudan a formalizar su querella ante la institución. Sobre el tema, el presidente municipal, Ramiro Hinojosa Aguayo, informó que convocará una reunión masiva con personas afectadas por el presunto fraude de Estratégico, en la que también participará la Fiscalía General de Justicia del Estado. Señaló que pese a que la Fiscalía instaló un módulo para recibir denuncias, ha detectado poca participación de las víctimas. Por ello, planteó la necesidad de integrar un padrón que permita conocer con precisión la magnitud del fraude. Explicó que existen versiones sobre distintos números de afectados, por lo que busca determinar cuántas personas fueron timadas y el monto total involucrado en esta estrategia piramidal. Hasta aquí la información desde el estado de Zacatecas. Le invito a que continúe en Informativo NTR.
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1: Saludo con gusto y le doy la bienvenida al programa al diputado Rubén Moreira, líder de la fracción del PRI en la Cámara de Diputados. Gracias por acompañarnos esta mañana. Muy buenos días, bienvenido.
2: Muchas gracias, Guillermo, y listo para la entrevista.
1: Diputado Rubén Moreira, dame tu opinión sobre la irrupción pública de López Obrador a través de esta carta a la opinión pública, pero que parece dirigida al presidente Donald Trump.
2: Bueno, creo que es muy imprudente y muy innecesaria en el momento que vivimos. Imprudente porque pues él ya fue jefe del Estado mexicano, ya no lo es, y en estos momentos se vive una crisis diplomática con la Unión Norteamericana, pues que no tiene pues algún ejemplo en los últimos 80 años. Es la más difícil que ha vivido México en los últimos 80 años. Estamos por la firma del T-MEC, y bueno, pues no que sea determinante lo que diga un expresidente, pero no son las mejores condiciones para ir a negociar. Segundo, él se asume, Guillermo, como líder moral del Movimiento de Regeneración Nacional, por lo tanto líder de Morena y de sus funcionarios. Tercero, porque es imprudente, porque parece que fija también posturas personales, ¿no? Y no la podemos ver aislada, Guillermo, de otros acontecimientos. La salida de su hijo de Morena, el discurso de la presidenta el domingo, la respuesta de los norteamericanos con el señalamiento de dos gobernadores de Morena, la fotografía con su propio hijo, la aspiración de su hijo de ser diputado. Creo que esta carta es imprudente, no debería de estar en esta palestra pública y que le estorba a la política mexicana López Obrador.
1: Diputado Rubén Moreira, López Obrador invoca al otro Trump, al del gobierno anterior. Te pregunto, ¿el otro Trump, ese al que invoca López Obrador, fue mejor para México?
2: Guillermo, yo creo que López Obrador y Morena no están entendiendo que el mundo cambia vertiginosamente y que esto es a raíz sobre todo de la inteligencia artificial y a raíz también de la postura del sentimiento de norteamericano y también de lo que pasa en otras naciones con un sentimiento donde no quieren ya más invasión. Perdona que lo diga de esa manera, pero hay un cambio de perspectiva. Los votos de los norteamericanos se manifestaron en ya no queremos más migración, ya no queremos más droga que venga de otros países, ya no queremos más productos que vengan de otras naciones, aunque nos puedan salir más caros. Yo no estoy diciendo que eso sea bueno o malo, lo de la migración ni lo de los productos de manufactura. Claro que lo de la droga está muy mal, eso sí. Pero esa es la nueva visión que tiene el norteamericano. Y esa va a seguir, Guillermo, eso es lo que yo estimo, no solamente con Trump, sino con los demócratas, a lo mejor con otras tónicas y otros estilos personales. Pero eso es lo que no está entendiendo López Obrador. Y entonces él cree que es un tema de personas. Es la misma persona, pero en diferentes contextos. Él es el líder, me refiero a Trump, del movimiento MAGA. Él es el que cambia su gabinete de la primera parte a la segunda parte. Él es un presidente que hoy está buscando pues cosas distintas a una reelección. Tal vez en una reelección pensaba de manera distinta. Él es un presidente que llega cuando China ya es otra potencia, o la potencia que tiene enfrente. Él es un presidente que tiene a Rusia queriendo tener un espacio vital enfrente. Entonces creo que más bien López Obrador entiende todo eso y apela pues, a cosas muy personales, y a cosas que no van a funcionar, ¿no?
1: Te pregunto también, diputado Rubén Moreira, ¿qué motiva a López Obrador a salir públicamente con este postulado?
2: Pues mira, yo no soy psicólogo ni psicoanalista, pero creo que la carta está para eso, para que lo vea un psicoanalista y un psicólogo. El último párrafo pues es una lista de adjetivos que denotan su enojo, su frustración, que denotan que él no controla la situación. Por eso, si tú sacas toda la lista de adjetivos, es algo así como él no controla, y entonces empieza a insultar y a agredir y a decir lo que piensa, ¿no? Al principio, pues él se pone moralmente a la cabeza de su movimiento, y también hay, si no una amenaza, pero sí hay un anuncio, ¿no? Es decir, si esto se acrecienta, pues él piensa salir a recorrer las calles y a encabezar un movimiento y a pararse a la mitad del Zócalo, cosa que ya lo dijo, ¿no? Si tú recuerdas, cuando dicen, alguien le pregunta, ¿usted volvería a salir a la calle? Él dice, sí, a defender a México y a la presidenta. Entonces, él se asume como el salvador de México, como el líder del movimiento, y nos dice, si esto se pone más crudo, yo saldré a las calles. Recuérdate que él tiene como referente a Lázaro Cárdenas, que no lo podemos comparar. Lázaro Cárdenas fue un gran presidente. Pero Lázaro Cárdenas, cuando Bahía de Cochinos, Lázaro Cárdenas intenta y se acuja. Y tiene un problema con López Mateos. Esas cosas están ahí en su imaginario. Hay que recordar que él es un mal lector de la historia, pero es un tipo que no está equilibrado. Y si no veamos ese último párrafo que te digo.
1: ¿Tiene miedo el expresidente? ¿Está sintiendo cerca los pasos, Rubén?
2: Yo siento que sí tiene gente cerca los pasos, pero que eso se le acomoda al papel que él quiere jugar en la historia, ¿no? Es un papel como de sacrificio, un papel como de héroe, y él seguramente está recordando estos espacios que yo he tenido en la historia. Fíjate, la única referencia que él hace a Carranza, porque es una figura que a él no le gusta en la historia, no celebró no recordó los 100 años del homicidio de Carranza, pero la única referencia que yo le he recordado a Carranza es cuando dice que tal vez lo mataron las compañías petroleras norteamericanas. O sea, él trata de asumirse en esos papeles. No soy psicólogo, pero eso es evidente lo que hace.
1: ¿Qué logrará López Obrador con esta reaparición pública desde tu punto de vista?
2: Bueno, desde mi punto de vista, él trata de asumirse como el líder del movimiento y le manda mensajes al movimiento. Me refiero a Morena y a la gente que vota por Morena. Y esa foto con su hijo es eso. Y eso de que su hijo diga, me voy de Morena, que también lo hace seguramente para evitar los resultados de Coahuila, pero me voy a Tabasco, es porque en Tabasco empezó su movimiento con él, y no se toma una foto, y lo que dice el hijo, por cierto, con mala sintaxis, dice, bueno, es que yo soy hijo de los que aman y liberan el pueblo, algo así. Pues se están construyendo eso, le están diciendo al bando de Morena, los que mandamos o queremos mandar al menos, dentro de Morena somos nosotros, o sea, ellos.
1: Y también te pregunto, Rubén Moreira, ¿ayuda o daña a Claudia Sheinbaum la reaparición pública de López Obrador?
2: Desde mi punto de vista, daña. Porque si ella requiere pues unidad en su movimiento, se la pudieron haber hecho sentir de otra manera. Pero daña en el imaginario de todos nosotros, daña, y además pues le mete ruido al asunto. O sea, ella hace unas afirmaciones que López Obrador de alguna manera las contradice.
1: Y finalmente, también quiero preguntarte, ¿cómo queda la relación con Estados Unidos de por sí tensa, y más aún con los dimes y diretes entre la presidenta y el embajador de los Estados Unidos?
2: Pues es una mala relación, es evidente. Ahora, hay que recordar, Guillermo, que en su toma de protesta, segunda toma de protesta de Trump, invoca a William McKinley, un expresidente norteamericano conocido como el Napoleón del proteccionismo, conocido por haberse quedado con Filipinas, Guam, Puerto Rico y haberse quedado a los españoles de Cuba, conocido por una política antiinmigratoria y conocido por el proteccionismo a su economía. Y eso fue lo que invocó Trump. Lo que nos llama la atención a muchos es que México no tenga una política de seguridad nacional, que el Sistema Nacional de Inteligencia no sirva para nada. ¿A poco no habían previsto la posibilidad del escenario que hoy tenemos y le quitaron a México posibilidades, Guillermo, en materia de energía? No se sacó el gas de Lutitas, hoy importamos más alimento, estamos endeudadísimos, la inversión directa del Estado no se dedica a cosas productivas. Entonces, esto sí es responsabilidad de López Obrador. Él debió haber previsto lo que estaba en el horizonte.
1: Con esto nos quedamos. Diputado Rubén Moreira, líder de la bancada del PRI en la Cámara de Diputados, muchas gracias por estar con nosotros. Muy buenos días.
2: Muy buenos días, Guillermo. Muchas gracias.
1: Gracias nuevamente, Rubén Moreira, muy buenos días. Con esto nos vamos a un corte. Volveremos con más noticias.
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2: Saludo con gusto y le doy la bienvenida al programa a Óscar Orozco, quien ya tiene preparada toda la información deportiva para ustedes. Adelante, Óscar. Muy buenos días. Bienvenido.
3: Buenos días, Guillermo. ¿Cómo estás? Un gusto saludarte a ti y a todo el auditorio de Informativo NTR. Vamos con la información deportiva más importante de este viernes. ¿Por qué? Porque gracias a Dios es viernes. Bien, vamos con la información. La selección nacional mexicana quedó lista para encarar ya la Copa del Mundo de la FIFA 2026 a partir del próximo jueves. 6 días faltan para que ruede el balón en la cancha del Estadio Azteca con el partido inaugural México Sudáfrica, y ayer el tricolor de Javier Aguirre se dio un festín en el estadio Nemesio Díez al golear sin piedad 5-1 al cuadro de Serbia, y así queda lista la selección para enfrentar este torneo. Mucha ilusión, mucho gol y obviamente motivación es la que existe en este tricolor, que ayer Javier Aguirre dispuso del que podría ser su cuadro base para enfrentar a Sudáfrica. Él había advertido el miércoles, que no dispondría del cuadro titular para el partido de ayer, pero sí dispuso del 85%, 90% de los que jugarán contra Sudáfrica. Por ahí restarían 2 piezas. Fue una goleada realmente que motiva, ¿no? El funcionamiento de México fue el óptimo, ganó, gustó y goleó ante un rival que opuso muy poca resistencia, y para empezar 2 autogoles, es decir, favoreció el resultado de goleada a México porque el equipo serbio se encargó de meter 2 goles en su propia portería, así que eso facilitó el trámite para el tricolor. 5-1, categórico, contundente, merecido. Y también una nota aparte de este marcador, Raúl Jiménez volvió a anotar. Raúl Jiménez volvió a anotar, llegó a 46 goles, igualando a la leyenda, a un legendario goleador del tricolor como es Jared Borghetti, que parecía su récord iba a permanecer inamovible. Llegó Chicharito, marcó 52, ahí se quedó Javier Hernández. Y Raúl Jiménez llega a 46, así que se coloca el Lobo de Tepeji a 6 goles del Chicharito Hernández. Si Raúl Jiménez tiene un buen mundial y obviamente sigue siendo un delantero importante en el Tri, si digamos en lo que resta del semestre, pues podría sin duda no solamente igualar a Javier Hernández, sino también lo podría rebasar y convertirse en el máximo goleador de la selección, Raúl Jiménez, el Lobo de Tepeji. Así es que no ha metido ningún gol en mundiales, pero ahí ha estado, o metió un gol por ahí, si mal no recuerdo. Habrá que checarlo si en Brasil por ahí metió gol Raúl, pero en el resto de encuentros con el tricolor lleva 46. Así que está 6 goles, muy cerca ya de la cuota de 52 que marcó Javier Hernández. Y ayer volvió a anotar en un rebote por allí en el poste, disparo de Julián Quiñones. Y México cumple, ¿no? Cumple en este último examen. Queda ya lista la selección para enfrentar el próximo jueves a Sudáfrica, en un partido en el que se espera a México. Pues esperemos, no se haya acabado los goles en el duelo de ayer, que siga con esta contundencia. Dispuso de Raúl el tal Rangel en el ataque, en la portería, sin duda será titular Raúl Rangel. En la defensa, la línea de 4 que será titular para Sudáfrica: Jorge Sánchez por derecha, centrales César Montes y Johan Vázquez. Por cierto, marcó un gol Johan Vázquez, el primero, un cabezazo sólido que abrió abrió el marcador, que empató el duelo de manera momentánea porque México iba perdiendo 1-0 a 6 días de la Copa del Mundo, y México pasó la prueba de manera contundente, clara, convincente. Eso es una realidad. Ayer iba perdiendo 1-0 en una jugada desafortunada, un rebote por ahí de Gallardo en el delantero de Serbia, que concretó bien el europeo, venciendo al tal Rangel, y ahí parecía que se oscurecía el panorama por ahí los antitricolores empezaron en redes a invadir, y ese es el equipo 90% que va a ser titular contra el equipo C o B de Serbia, porque es cierto, Serbia, dirigidos por Veljko Paunovic, el entrenador, ex entrenador de Chivas y de Tigres, que regresó a México ahora con su selección, la selección de su país, pues. Había ahí estos comentarios, esa es la selección A de México contra la B, no hombre, pues si así van a nos ver en el Mundial, pero inmediatamente México revolucionó el juego, marca Johan Vázquez, luego un autogol terrible, un autogol ahí entre el portero y el defensa no se comunicaron y el balón se fue al fondo de las redes europeas, de las redes balcánicas. Posteriormente marca el tercero Raúl Jiménez en una gran acción por ahí, con mucha intuición goleadora, pega en el poste un disparo de Julián Quiñones y alcanza a rebotar el balón en la pierna de Raúl Jiménez, quien así marca su gol número 46 con el tricolor, cerca del Chicharito, o sea, 6 goles. Ojalá en el Mundial lo rebase y lo alcance, ya que quisiéramos ver a Raúl Jiménez marcar racimo de goles en el Mundial. Y posteriormente vino otro autogol y ya cerró la cuenta Luis Chávez, quien también levanta la mano, el jugador mundialista también en Qatar 2022, y marcó un golazo ayer, 5-1 cerró la cuenta, y México brinda buenas sensaciones a esta selección. Hay motivación, hay jugadores que aún les falta físico para estar bien al 100, pero el resto está conectado, ¿no? La defensa sólida, el tal Arangel titular. Vemos por ahí también arriba a Julián Quiñones, que atraviesa por un buen momento. Raúl, ya vimos que no pierde ese olfato goleador que le ha permitido llegar ya a estas cifras importantes de 46 tantos, y esta selección ilusiona. Ilusiona sobre todo para el primer partido. Sudáfrica no debe de representar problema alguno para el tricolor. Javier Aguirre está confiado. Esta alineación está al 90% prácticamente de la que va a jugar con Sudáfrica. Ya reiterar, dos posiciones que pueden modificarse. Edson, que entra en lugar de Lira, o Morita en lugar de Brian Gutiérrez. Son jugadores que aún están recuperando esta confianza en el aspecto físico, vienen de lesiones, y bueno, veremos si por ahí hay movimientos. Pero México bien, y los jugadores que entraron también hicieron bien las cosas, así que hay ilusión en este tricolor. 6 días ya para que ruede el balón contra Sudáfrica. Los sudafricanos siguen entrenando en Pachuca. De los otros rivales de México, del otro rival de México, Corea, el día de hoy viernes aterriza en Guadalajara para entrenar allí en Verde Valle y estar listos para este reto que es el Mundial. Bien, pues ahí están ya los rivales de México. Espera, obviamente este fin de semana estarán algunas selecciones teniendo actividad, ya la última, para estar arribando ya al país donde van a estar de sede, en este caso Corea en Guadalajara, también por ahí Uruguay llegará el fin de semana a Cancún, y Irán estará también por ahí en Tijuana. Corea del Sur le ganó antier a El Salvador 1-0, y será hasta el día de hoy cuando viaje a Guadalajara, Corea, para ya preparar su duelo ante República Checa. El próximo jueves también será en la ciudad de Guadalajara. Habrá 2 partidos en México en la jornada inaugural. El primero, ya multicitado, México contra Sudáfrica en el Azteca, y a las 8 de la noche el Corea contra República Checa. México vibra con el Mundial, las ciudades también, y todo está listo para que ruede el balón en 6 días en México. Bien, hasta aquí la información de momento deportivo más importante de este jueves, de este viernes. Les deseo a la gente que tenga un excelente fin de semana deportivo, cuídese mucho, y le invito a que siga con nosotros en el noticiero, porque más información no le cambie.
2: Gracias, muchas gracias, Óscar Orozco. Bueno, está el tema de la Coordinadora Nacional de Trabajadores de la Educación, un conflicto que lejos de amainar, crece conforme se acerca a la fecha de inicio del Campeonato Mundial de Fútbol, que en una parte se verificará en México. Los maestros disidentes mantienen no solo sus demandas, sino también sus protestas, las cuales no solo se expresan en las grandes ciudades como la Ciudad de México, sino que llegan a otros puntos como las carreteras del país, algunas de las cuales fueron bloqueadas y las casetas tomadas por los maestros disidentes que de esta manera presionan al gobierno para tratar de encontrar respuesta positiva a sus demandas. Y aquí le voy a presentar lo que dice la presidenta Sheinbaum cuando nuevamente en la mañanera los periodistas le preguntaron qué va a pasar con el conflicto de la coordinadora, hasta dónde va a llegar la Coordinadora Nacional de Trabajadores de la Educación y qué va a pasar el próximo jueves 11 de junio cuando se inaugure el Mundial de Fútbol. La presidenta Sheinbaum dijo que su gobierno no reprimirá a los maestros de la coordinadora, aunque se registren provocaciones. También dijo que quienes provocan le están haciendo el juego a la ultraderecha. Eso opina la presidenta Sheinbaum, y aquí la escuchamos en su propia voz.
4: Y quienes hacen estos destrozos, yo pienso que están provocando. Pero al mismo tiempo hay un discurso de la ultraderecha mexicana que dice hay que actuar contra el régimen. Entonces, pues están haciendo un juego a la ultraderecha. Si no es que son lo mismo, digo, la verdad. Ahora, ¿qué quieren? Pues que haya represión. No va a haber represión.
5: Bueno, la Gobernación solamente dijo que estaba preocupada por esta imagen que se estaría dando del país en el exterior.
4: Pues sí, es una provocación para que nosotros actuemos y reprimamos. Es una provocación.
2: Esto es lo que dijo la presidenta Claudia Sheinbaum mientras las negociaciones continúan con la secretaria de Gobernación, Rosa Isela Rodríguez, con el secretario de Educación Pública, Mario Delgado, con el director del ISSSTE, Martí Batres, sin llegar a ningún acuerdo, y no parece que esto vaya a ocurrir en los pocos días que faltan por venir. Mire, aquí le presento lo que dice Jenny Pérez, líder de la sección 22 de la coordinadora, quien dice que nuevamente no se pudo llegar a un acuerdo con el gobierno, por lo que seguirán analizando las medidas que tomarán para lograr que se cumplan sus exigencias. Es la voz de Jenny Pérez, líder de la sección 22 de la coordinadora.
6: Sin duda alguna, hay una demanda muy clara de quienes salimos a las calles a partir del 1 de junio. Es la abrogación de la ley del ISSSTE. Si no se tienen las respuestas, también van a ser precisamente los propios espacios que determinan lo correspondiente. Entonces, nos corresponde a nosotros como dirección política llevar esta información, compartirla y pues que se haga el análisis correspondiente sin desistir. Desde luego que la mesa sí debe ser atendida por la Presidenta de la República, porque hemos reiterado en diferentes ocasiones que fue precisamente la Presidenta su proceso de campaña y hoy los compañeros no olvidan.
2: Esto fue lo que dijo Jenny Pérez, líder de la sección 22 de la CENTE. Y así están las cosas en este conflicto de los maestros disidentes. El tiempo pasa y no se ve solución a la vista. Con esto nos vamos a un corte. Volveremos con más noticias.
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1: Le doy la bienvenida en el estudio a la diputada Kenia López Rabadán, presidenta de la mesa directiva de la Cámara de Diputados. Gracias por estar aquí, bienvenida.
2: Querido Guillermo, qué gusto venir a tu programa y por supuesto platicar de tantos temas que acontecen en este nuestro país.
1: Tantos que ya no sé por dónde empezar. Diputada, a ver, pues lo más reciente, la carta de López Obrador, dame tu opinión.
2: Bueno, primero que nada me parece que hay que decirle al expresidente que deje trabajar a la presidenta de la República, que no le estorbe. Con todo respeto, evidentemente estamos metidos en este problema con nuestro mayor socio comercial a propósito de que se dejó que el crimen organizado, pues digamos, tuviera muchísimo territorio en donde mandara.
1: Abrazos, no balazos.
2: Y la política de abrazos, no balazos es lamentable porque evidentemente pensar que más del 30% de la República, del territorio nacional, está, pues digamos, comandado por el cártel o los cárteles en este país es terrible. ¿Eso qué significa? ¿Que no puedes abrir un negocio? ¿Sí? El cártel de la zona no te lo autoriza. ¿Que no puedes desarrollarte, Guillermo, pues digamos, ser feliz, formar parte de una nación, si los cárteles o los delincuentes no te lo permiten? Eso que se dejó crecer y crecer y crecer, pues ahora nos tiene metidos en este problema con nuestro mayor socio comercial. ¿Quién es Estados Unidos en realidad? Pues es, primero que nada, nuestro vecino, con quien más compartimos fronteras. Segundo, es nuestro mayor socio comercial, es a quien le vendemos como país y quien en estricto sentido pues nos permite generar empleos y tener una mejor calidad de vida. Y el tercer punto que es absolutamente importante es Estados Unidos, el lugar en donde más mexicanos viven después de México. Depende de la cifra, pues estás hablando de más de 30 millones de mexicanos en primera, segunda y tercera generación. ¿Eso qué significa? Que no nos podemos pelear, no nos debemos pelear con nuestro mayor socio comercial y con las familias mexicanas que en Estados Unidos viven y que envían remesas para sus familiares aquí en nuestro país.
1: 80% de nuestras ventas al exterior van a dar a Estados Unidos, subrayando lo que dices de nuestro principal socio comercial. Yo coincido contigo, le toca gobernar a Claudia.
2: Claro.
1: Pero cuando se entromete el presidente López Obrador, como lo hizo anoche con esta carta, la presidenta Sheinbaum aparece en la mañanera y le agradece. ¿Cómo nos explicamos eso?
2: Bueno, pues evidentemente tiene que ver con una, llamémosle así, una lealtad institucional al movimiento. Pero claramente, Guillermo, la lealtad debe estar a la nación, al pueblo de México, a 134 millones de mexicanos que quieren, merecen vivir con seguridad.
1: ¿Qué mueve a López Obrador a salir así intempestivamente a la vida pública? Otra vez él dijo que se retiraba y que solo saldría si alguna cuestión era lo suficientemente relevante para que apareciera. ¿Siente pasos en la azotea?
2: Pues mira, primero que nada, pues claramente estas adicciones al poder se materializan de distintas maneras. Y yo creo, y lo digo de verdad convencida, es la primera vez que tenemos una mujer presidenta en la historia de nuestra nación. Obviamente deberían dejarla gobernar, porque más allá de una subordinación ideológica, política, personal, la que sea, llámale tú incluso, no le llames subordinación, llámale afecto. No puede ser que la primera mandataria de este país, que es la primera mujer presidenta en la historia, pues tenga que estar recibiendo todo este tipo, digamos, de señalamientos a propósito de una carta que envía el expresidente, porque hemos visto los reclamos que ha habido incluso en términos, pues digamos, de redes sociales, de comunicación. Yo te diría, es necesario, evidentemente, que la presidenta tenga claro que la prioridad es México. No es un partido, no es un movimiento, no es una ideología política, es México. Y en ese México hay distintas visiones, distintos partidos, distintas preferencias, digamos, ideológicas o incluso de personas en la política, pero todas pagan impuestos, todas quieren una mejor nación y todas esperamos de la primera mandataria una visión de Estado, una visión estadista. Por eso es que precisamente hoy yo he convocado con una visión de Estado, con una visión de más allá de si estoy o no de acuerdo con las distintas visiones ideológicas, convocar, querido Guillermo, a tanto al Poder Ejecutivo como al Poder Judicial y evidentemente el Poder Legislativo, convocar a todos a que podamos construir desde la unidad, no en la división, desde la unidad, un mejor futuro para nuestro país. No es un reto menor. Mira, usualmente cada político busca llevar, digamos, un discurso hacia su visión ideológica. Y ya hemos visto, ahora pareciera que hay un choque brutal entre derechas e izquierdas o extras, digamos, o derechas extremas o izquierdas extremas. Eso hay que dejarlo a la campaña, eso hay que dejarlo en una etapa electoral, eso hay que dejarlo incluso a los candidatos. Pero en este momento toca hacer gobierno, toca ser estadista, toca privilegiar a todos por igual, priorizar a todas las visiones de México, y para eso es necesario convocar a la unidad.
1: Sí, no puedo estar más que de acuerdo contigo, sin lugar a dudas. Déjame preguntarte, a ver, acusan a Rocha Moya, multitud de fotos de López Obrador abrazando a Rocha Moya. Acusan a Durazo, fue el secretario de seguridad de López Obrador, es el García Luna de López Obrador, por decirlo de manera clara, ahora señalado por narcotráfico. Además nos enteramos que tiene que ir frecuentemente a Estados Unidos por una enfermedad crónica que desconocíamos, y resulta que tiene que entrar con un permiso especial porque la visa está cancelada. Él dice que no, Estados Unidos dice que sí, y él va con ese permiso especial. Multitud de fotos de López Obrador abrazado con Américo Villarreal. No pudo con esto el expresidente y explotó. Así se ve en la carta. El último párrafo de la carta que yo ayer compartí con ustedes, lleno de adjetivos calificativos hacia los asesores internos y externos de Trump, ¿son dignos de mandarse a un psicólogo a que los analiza y nos diga qué tiene en la cabeza el señor López Obrador? Pero eso sería lo menos preocupante si se quedara allá en el rancho en el que está y no surgiera con una carta que viene a agravar una relación con los Estados Unidos que es aún más delicada, que es crítica. Estamos en momentos inéditos en la relación bilateral y López Obrador irrumpe pues para dañarla y afectarla aún más, en perjuicio de Claudia Sheinbaum, ese sería lo de menos, en perjuicio de México, como tú subrayabas.
2: Claro, bueno, incluso...
1: ¿Contaste los adjetivos?
2: 12
1: adjetivos. Ahí están en la carta que estamos mostrando en pantalla.
2: 12 calificativos son los que escribe el expresidente López Obrador al equipo del presidente Trump. Y yo te diría, lo primero que hay que resaltar es que nadie está queriendo invadir México. Este tipo, digamos, discursivo de el tema es la soberanía, hay que dejarlo claro. Nadie quiere, ningún país ha dicho que quiere invadir México. No, lo que han dicho es hay políticos ligados al narco. No tiene, digamos, esta discusión que ver con el pueblo de México, no tiene que ver con la soberanía de México, no tiene que ver con la independencia de México, tiene que ver con nombres y apellidos, casos concretos de políticos ligados al narcotráfico. Pues evidentemente la discusión no es sobre la soberanía, por Dios, todos amamos nuestra bandera, amamos nuestro himno nacional, todos anhelamos tener evidentemente un país soberano. Mira, en la discusión, digamos, de eje a propósito de los panistas, hoy se defienden tres cosas desde el PAN: la patria, la familia y la libertad. ¿Eso qué significa? Que la discusión no tiene que ver, digamos, a donde la están queriendo llevar sobre un tema de invasión a nuestro país o de falta de soberanía o de injerencia, injerencistas les llaman. Es cierto. Tiene que ver con personas claramente identificadas, de las que, por cierto, dicen hay pruebas, a decir incluso de algunos, digamos, voceros de Estados Unidos, autores de Estados Unidos, bastas, o sea, muchas pruebas. Y lo que nosotros tenemos que reclamar como país es que se investiguen, incluso aquí en México, que se investiguen, que las fiscalías funcionen, investiguen a los delincuentes, a los políticos ligados al narcotráfico, y si es necesario porque han cometido delitos, pues que evidentemente vayan a la cárcel. Guillermo, el tema de fondo es por qué la discusión de la seguridad en nuestro país ahora pasa por, o estás, digamos, del lado de Maru Campos, ¿no? De una gobernadora que quiere enfrentar al narcotráfico, que quiere proteger a las familias en Chihuahua, o estás del lado de, pues, los narcopolíticos, de los 10 mencionados en Sinaloa. Nos han llevado, digamos, a esta dicotomía. Y si le preguntamos al auditorio, yo estoy segura que millones de mexicanos dicen, yo quiero estar del lado de la ley, del lado de lo bueno, del lado de lo honorable, del lado de la protección a las familias en México, porque lo otro está mal. Claro, si no quieren que haya un señalamiento internacional, pues entonces investiguemos aquí en México con nuestras leyes, porque tenemos un marco legal absolutamente claro. Yo lo digo de manera absolutamente institucional. No tiene que ver con un tema de partidos. Tiene que ver con un tema de personas con nombre y apellido a las que no se les debe proteger por el bien de 134 millones de mexicanos.
1: Sí, y bueno, la juez, te referías hace un momento, la juez dijo que había evidencias abundantes en relación con el general Mérida, que es el primero que está ya ahí sujeto a juicio, y es de suponer que si esas son las evidencias abundantes contra él, pues contra Rochamoya y los demás serán las mismas pruebas y evidencias abundantes, como supongo las habrá contra Alfonso Durazo, como supongo las habrá contra Américo Villarreal, más los que se acumulen, porque Estados Unidos dice tener pruebas suficientes contra no solo ellos, sino otros narcopolíticos que protegen a los criminales y a los cárteles de las drogas en México. Oye, Trump se preguntaba esta semana, ¿por qué tanto esmero en defender a los asesinos?
2: Mira, uno de los temas que incluso se han vuelto, por supuesto, preocupantísimos, además del narcotráfico, es el huachicol. ¿Qué significa en estricto sentido el huachicol? 600 mil millones de pesos de impuestos que no pagaron. Imagina todo lo que las y los mexicanos podrían tener como servicios públicos si en lugar de robarse, porque además claramente hay una élite de políticos que se enriquecieron de esos 600 mil millones de pesos de impuestos que no pagaron. Imagina cuántas ambulancias, escuelas, carreteras, hospitales, recetas médicas se pudieron haber surtido. Es increíble que a un robo al erario de más de medio billón de pesos, billón con B, 600 mil millones de pesos, no haya nadie en la cárcel. No puede ser. Por supuesto que lo que nosotros necesitamos exigir todos los mexicanos es que haya certeza de legalidad. Yo te diría, es muy preocupante pensar que desde el poder se puede hacer todo y no pasa nada. Es terrible en términos de Estado de Derecho, porque claramente la ciudadanía merece vivir mejor.
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0: diputada Kenia López Rabadán.
1: Lo platicábamos hace un rato. La mitad de los mexicanos gana 9,000 pesos al mes, Guillermo. Evidentemente hay millones de mexicanos que merecen recibir un programa social. Por supuesto que lo merecen. Nada más que además del programa social, merecen seguridad, transporte público eficiente, medicinas, hospitales, carreteras.
0: Escuelas.
1: Escuelas. Por supuesto que, primero que nada, hay que recordarle a la ciudadanía, los programas sociales se tienen, se cubren, se pagan, se reciben gracias a los mexicanos que pagan impuestos. No son de la chequera de un político, son de los mexicanos que pagan impuestos. Evidentemente, millones de mexicanos que trabajan todos los días, que salen de casa todos los días, que hacen 2 o 3 horas, cuando menos aquí en la zona metropolitana, para llegar de transporte, para llegar a su trabajo y o regresar, pues por supuesto que merecen políticos de calidad, políticos honestos, políticos confiables, así como nuestros socios comerciales merecen socios confiables, así como México, Estados Unidos y Canadá merecen firmar un tratado comercial en donde los tres seamos confiables.
0: ¿Qué pasa cuando uno de esos socios, el más grandote, desconfía de su asociado al sur y dice: yo con narcopolíticos no quiero tratar? ¿A dónde va el T-MEC? Te quiero preguntar, ¿a dónde van las negociaciones del T-MEC ante esta confrontación, ante estas diferencias, ante este discurso de Claudia Sheinbaum en el Monumento a la Revolución, llamándolos injerencistas, ante este señalamiento al embajador de los Estados Unidos, llamándole para que no se entrometa en los asuntos internos, en plena discusión y renegociación del T-MEC? ¿A dónde va este tratado que es vital para nosotros?
1: Mira, querido Guillermo, yo te diría, uno de los temas prioritarios para esta administración es cuidar el T-MEC. Porque cuidar el T-MEC significa cuidar nuestra relación económica con Estados Unidos y Canadá. Significa que millones de mexicanos sigan teniendo empleo. Significa que millones de mexicanos que viven en Estados Unidos sigan enviando remesas. Si un tema ideológico, porque claramente tiene un sesgo ideológico, si un tema ideológico lastima el T-MEC a tal grado de que no se firme, por un tema ideológico van a pagar millones de mexicanos. Y te decía, a lo mejor la ideología vale la pena en una campaña, en un proceso electoral, en una propuesta, en un spot, pero la ideología no puede prevalecer, no debe prevalecer cuando se hace gobierno, por respeto a los poderes, por respeto a los tres órdenes de gobierno y por respeto a todos los mexicanos que hayan o no votado por el partido en el gobierno, porque todos los mexicanos pagan impuestos, se merecen respeto de su gobierno, no importando si votaron o no por él.
0: Pues con esto nos quedamos. Diputada Kenia López Rabadán, estábamos viviendo momentos difíciles en donde este tipo de expresiones repentinas no abonan positivamente, sino más bien generan mayores dificultades en medio de un proceso de renegociación que es realmente muy relevante para el país. Gracias, diputada Kenia López Rabadán, por estar aquí.
1: Gracias a ti, querido Guillermo, gracias a tu auditorio. Por supuesto, a seguir defendiendo la verdad desde la Cámara de Diputados. Muy honrada de presidir esta Cámara de Diputados.
0: Gracias nuevamente.
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3: Y Guillermo, cuando son las 8:38 tiempo del centro de México, ya de esta mañana, mañana adelantadita de viernes ya, viernes 5 de junio del año 2026. Y Guillermo, tal y como lo informa en su portada el diario Ovaciones, el diario de casa, restan solamente 6 días para la inauguración del Mundial de Fútbol el próximo 11 de junio a las 13 horas en el Estadio Ciudad de México, otrora Ciudad Azteca. La Secretaría de Salud Pública de la Ciudad de México fortaleció las acciones de vigilancia sanitaria en el Aeropuerto Internacional de la Ciudad de México con el objetivo de prevenir y detectar oportunamente posibles riesgos para la salud. Las autoridades señalaron que para enfermedades como ébola y hantavirus no existe una vacuna disponible, por lo que las acciones preventivas se van a centrar en la detención temprana de casos sospechosos, la evaluación de antecedentes epidemiológicos de los viajeros, la identificación de signos y síntomas compatibles y la activación inmediata de protocolos de atención y respuesta. Entre las acciones prioritarias destacan la identificación de pasajeros con síntomas compatibles con padecimientos sujetos a vigilancia epidemiológica, la supervisión en puntos de entrada del país, así como el seguimiento y notificación de eventos sanitarios considerable dentro del Reglamento Sanitario Internacional. También se van a poner centros de atención de salud en las terminales de autobuses, de trenes y también en algunos lugares en donde se van a instalar centros de convivencia de aficionados. Es importante que usted se revise y sobre todo se atienda ante cualquier mal, pero también ante síntomas que pudieran ser extremos y que pudieran reflejar quizá el sarampión, que es quizá el punto más importante y el de mayor preocupación aquí en nuestro país. No tanto el ébola, que sí hay una alerta sanitaria a nivel internacional, pero no hay una amenaza directa contra nuestro país, y del hantavirus, que es también un virus provocado por los roedores, que tampoco se han registrado casos en nuestro país ni en esta zona de Norteamérica, pero que también hay que estar monitoreando. Más bien, aquí todos los esfuerzos van hacia el sarampión. Si usted no se ha vacunado en contra del sarampión, pues hágalo y aproveche. Si viene para la Ciudad de México al Mundial, no se ha vacunado, aquí en los centros de salud y en estos módulos de salud que se van a instalar en toda la Ciudad de México, lo puede hacer. Y hablando precisamente del Mundial, debido a los trabajos pendientes para la habilitación de la calzada elevada de Tlalpan,

0: Felipe Calderón, haiga sido como haiga sido, van a entregar la calzada elevada. Ahí, háganle como puedan, pues total, ahí creo que les sobró bastante pintura morada, ¿no? A lo mejor lo pueden todo pintar de morado y no hay ningún problema. Ya después vemos cómo lo podemos arreglar o si lo dejamos ya de esa manera. Pero sí, hay que estarlo viendo. Por lo pronto, así está ya, ya está afirmada por parte del gobierno de la Ciudad de México. Guillermo, mi información esta mañana.
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2: Guillermo, cuando son las 8 de la mañana con 42 minutos desde esta perla tapatía, te comparto, el Congreso del Estado aprobó en forma unánime con 33 votos a favor realizar reformas a la Constitución del Estado en materia de transparencia, en donde se hacen ajustes para clarificar quién debe ser el ente garante cuando se niegue alguna información en el caso de los partidos políticos, los sindicatos y las universidades. En el caso de los partidos políticos, quien deberá atender reclamos ciudadanos en materia de transparencia será la Comisión de Transparencia del INE y no el IEPC. Para los sindicatos que manejan dinero público, el organismo revisor será el Centro Federal de Conciliación y Registro Laboral y el Tribunal de Arbitraje y Escalafón, en tanto que en el caso de la Universidad de Guadalajara, el dictamen establece que la propia institución atenderá los recursos legales que presten o que presenten los particulares. Guillermo, también rápidamente te platico que acá en Jalisco, ante la ola de violencia que azota al sector industrial en Jalisco, el Consejo de Cámaras Industriales urgió a las autoridades a endurecer las leyes estatales y garantizar que los delincuentes permanezcan en prisión. Esto luego del reciente ataque contra el reconocido empresario joyero Jaime Arias, distinguido con la medalla al mérito industrial. El sector empresarial de Jalisco alzó la voz para exigir mayor seguridad y sobre todo reformas legales que frenen la impunidad. Guillermo, la información desde Jalisco. Muy buenos días.
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3: Hola, ¿qué tal? Te saludo desde Zacatecas con lo más destacado. En el cuarto día del paro nacional, maestros de 19 regiones de Zacatecas tomaron las casetas de peaje de Osiris, Betagrande, Calera y Fresnillo, donde permitieron el paso libre de vehículos como medida de presión para que el gobierno federal atienda las demandas de la CENTE. La acción se realizó de las 10 de la mañana a las 3 de la tarde y podría mantenerse de forma permanente, según determinen las asambleas. Además, los docentes mantienen un plantón en la delegación del ISSSTE, donde entregaron un pliego petitorio que incluye mejoras en atención médica, abasto de medicamentos y cambios de actividad para maestros con problemas de salud. En más información, el secretario general del Sindicato Independiente de Trabajadores de Telesecundarias de Zacatecas, Ernesto Macías Silva, manifestó su confianza en que se instale una mesa de diálogo con diputados locales y las Secretarías de Educación y Finanzas para resolver el pago de la denominada Hora 32. Mientras no haya acuerdos, advirtió que continuarán las protestas y las tomas de la Secretaría de Educación, Ciudad Administrativa y el Congreso del Estado. El dirigente acudió al Museo Manuel Felgueres para solicitar el respaldo de los legisladores y reiteró que los trabajadores exigen el reconocimiento de este pago dentro del concepto 01 de salario. También trabajadores de salud, principalmente del área administrativa, liberaron las oficinas de la Coordinación Estatal del IMSS Bienestar tras mantenerlas tomadas durante varias horas. Los manifestantes denunciaron la falta de respuesta a sus demandas por parte de las autoridades del IMSS Bienestar y de los servicios de salud de Zacatecas. Exigen la basificación de alrededor de 450 trabajadores suplentes y de contrato que, en algunos casos, llevan más de 10 años esperando certeza laboral. Además, señalaron que, pese a promesas de ser incorporados al IMSS Bienestar, continúan con salarios bajos, sin seguridad social y sin una mesa formal de negociación. Hasta aquí la información desde el estado de Zacatecas. Le invito a que continúe en Informativo NTR.
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0: Guillermo, como bien lo has dicho, no hay todavía acuerdo entre la Coordinadora Nacional de Trabajadores de la Educación y el gobierno federal. Ya llevamos toda la semana con bloqueos, plantones, manifestaciones, inclusive violencia en las marchas que han realizado los maestros disidentes aquí en la capital de la República Mexicana. Los más afectados, los ciudadanos, que no podemos transitar de un lado al otro, que no podemos movernos, como dice la Constitución, de manera libre. Estamos acostumbrados, lamentablemente, en la Ciudad de México a que los bloqueos sean algo de todos los días. Y el problema es que el ciudadano capitalino no le queda otra más que aguantar en su auto cuando está amarrado, cuando está detenido en embotellamiento, o de plano dejar su vehículo, que en muchas ocasiones lo tiene uno que comprar con muchos esfuerzos, en su casa, porque ya no es opción poderlo usar para trasladarse al trabajo, a la escuela, al comercio o simplemente pasear en esta Ciudad de México. Se nos muestra una ciudad supuestamente abierta, con una oferta cultural, con una oferta recreativa, pero muchas de esas ofertas recreativas están siendo invadidas por los manifestantes, que en esta ciudad se puede hacer de todo, con tal de que se le respete la libertad de manifestación. En esta ciudad se puede hacer absolutamente todo. Y ahí está el ejemplo de la Coordinadora Nacional de Trabajadores de la Educación, que desde hace ya 5 días se han apoderado de las calles aledañas al Zócalo capitalino. Con toda la impunidad instalaron mantas, plásticos, algunos casos, casas de campaña, en las calles aledañas a la plancha de la Constitución, que no pueden ingresar ahí debido a que se está instalando el Fan Fest, este centro de aficionados, en donde la presidenta Claudia Sheinbaum estará viendo el partido de fútbol inaugural desde el Zócalo capitalino, porque ya sabe, se negó a acudir a la inauguración en el Estadio Ciudad de México, otrora Estadio Azteca. ¿Pero qué están haciendo las autoridades capitalinas para defender los derechos de los capitalinos? Porque hay que recordar que uno elige a la autoridad en la Ciudad de México, a la jefa de gobierno, para que defienda los derechos de los capitalinos. En 1991 se hizo un referéndum en esta Ciudad de México, antes se llamaba Distrito Federal, y el gobernante del Distrito Federal, que realmente era un administrador, lo ponía el presidente de la República. Y así, por ejemplo, hubo regentes tan fuertes como Uruchurto, que le decían el regente de hierro, ¿no?, que de plano acabó con la vida nocturna de la capital del país. O tuvimos regentes llenos de diálogo, por ejemplo, muy tolerantes como Manuel Camacho Solís. ¿O qué se puede decir de el regente, el último de los regentes, Óscar Espinosa Villarreal, en el sexenio de Ernesto Zedillo Ponce de León? En 1994 las cosas cambiaron. Y de pronto, en esta Ciudad de México, se creó un tipo como de constitución o de ley que permitía a los capitalinos elegir a nuestras autoridades. Y el primer jefe de gobierno del Distrito Federal, así se llamaba, electo, fue Cuauhtémoc Cárdenas Olórzano, que ya venía como gobernador de Michoacán y líder de la oposición durante mucho tiempo. Y de ahí empezamos a evolucionar en la Ciudad de México para pasar del Distrito Federal a la Ciudad de México y ahora tener todos nuestros derechos, casi todos nuestros derechos, como cualquier entidad federativa. Claro, respetando que aquí están asentados los tres poderes de la Unión, y con eso tiene pues un trato, lamentablemente tengo que decir así, diferenciado que otras entidades de la República que son completamente autónomas e independientes. Bueno, aquí resulta que desde hace ya varios años, el jefe de gobierno de la Ciudad de México es una extensión del proyecto político del presidente. Así, hay que decirlo. Y el jefe de gobierno siempre está en el segundo puesto después del presidente de la República. Así pasó con Andrés Manuel López Obrador y Claudia Sheinbaum, ¿no? ¿Se acuerda usted? Que había hasta una imagen en donde Claudia Sheinbaum iba corriendo como jefa de gobierno atrás del presidente allá en el Zócalo, ¿no?, cuando se hizo algún evento ahí con el Vaticano. ¿Qué exigimos los ciudadanos capitalinos de nuestras autoridades? Que hagan respetar nuestros derechos, ¿no? Para eso están, para administrar los recursos y para garantizar los derechos ciudadanos de los capitalinos. Pero es lo menos que hacen. Mire, después de 3 días de plantones, de manifestaciones, de marchas violentas en esta Ciudad de México, en donde miles de automovilistas se han quedado varados y no llegan a tiempo a sus compromisos y a sus responsabilidades, Tres días después, la jefa de gobierno de la Ciudad de México se pronunció sobre la presencia de los maestros disidentes en la Ciudad de México. A seis días del Mundial de Fútbol, el evento más importante a nivel internacional que hemos tenido, pues desde 1986, cuando fue el otro Mundial. Apenas la jefa de gobierno se pronunció en un video videograbado en sus redes sociales. ¿Y sabe qué dijo Clara Brugada? Nada. Así, nada. Dijo que ya se está analizando por parte de su gobierno las medidas que se deben de tomar para proteger a la ciudadanía, a los comerciantes, y dijo algo que me llamó mucho la atención, y es como si nos dijéramos, como si desde las autoridades nos dijeran, aguántense. Por vivir en esta ciudad, aguántense. Clara Brugada dijo que los capitalinos vivimos entre el derecho de la libre manifestación y el derecho de la movilidad. No, pues ya, ya valió, ¿no? ¿Quién está, qué derecho está por encima del otro derecho? Ninguno. Así es que no nos queda otra más que aguantar. La jefa de gobierno de la Ciudad de México dijo que ya hay programas para apoyar a los comerciantes, para garantizar la movilidad de la Ciudad de México. Y eso sí, algo que yo creo, cuando estamos uno detenido allá en el embotellamiento, es como si nos estuvieran dando una cachetada, ¿no? Cuando vemos las manifestaciones de los maestros destruyendo el inmobiliario, quedándose en las calles del centro de la Ciudad de México, el que nos digan esto parece una cachetada. La jefa de gobierno de la Ciudad de México dijo ayer que no va a caer en provocaciones y que no va a reprimir a los maestros. Claro, nadie le está pidiendo que los reprima de manera violenta, nadie está pidiendo que llegue la violencia. Lo que estamos pidiendo a los capitalinos es que se arreglen las cosas rápidas y que no se afecten los derechos de millones de personas que vivimos y radicamos en esta Ciudad de México. Escuchemos a la jefa de gobierno. Y ojo, si usted siente una cachetada después de esta declaración, es porque dice la jefa de gobierno que debemos de aprender a vivir entre el derecho a la libre manifestación y el derecho a la movilidad. Escuchemos a la jefa de gobierno.
1: Estamos en coordinación permanente con el gobierno de México y sabemos que no vamos a caer en provocaciones, que es muy importante seguirle apostando al diálogo y a la solución pacífica de los conflictos. No queremos más violencia en la ciudad, queremos avanzar esas mesas para llegar a soluciones.
0: No vamos a caer en represión. Jefa de gobierno, nadie le está pidiendo que reprima a los maestros. Nadie está pidiendo que se utilice la violencia en contra de los maestros. Lo que se está pidiendo es orden y diálogo. Las autoridades no han podido resolver las demandas de los maestros disidentes porque ellos mismos crearon ese mal. Desde la oposición, desde hace años, la Coordinadora Nacional de Trabajadores de la Educación existió como un grupo de choque en el Sindicato Nacional de Trabajadores de la Educación, con una de las peores lideresas en la historia del magisterio, como el Baster Gordillo. Ya la coordinadora poco a poco empezó a tener fuerza y se le entregó dinero para poder actuar. ¿No destruyeron el centro de Oaxaca? ¿No acabaron con el estado de Oaxaca durante mucho tiempo? Junto con la APO y con todas estas, ¿se acuerdan ustedes, organizaciones que pusieron en Oaxaca sin importarle cómo destruían el sector productivo oaxaqueño? Y hoy nuevamente están apostados ahí, como están apostados en otros estados de la República, esperando a que les den miles de millones de pesos para quitarse de ahí. Maestros que deberían de estar luchando también por elevar la calidad educativa. Y autoridades que debieron de haber arreglado esto, negociado con el magisterio para evitar eso. No es nuevo, ¿eh? O sea, los maestros de la CENTE no llegaron de imprevisto a ponerse en las calles. Desde el año pasado ya habían advertido que no se les había respondido a sus demandas y que cercano al Mundial se iban a poner ahí. Y hoy que tenemos casi una semana de plantones, manifestaciones, los comerciantes del Centro Histórico de la Ciudad de México están evaluando que cada día de plantón pierden 100 millones de pesos. Así, de manera muy, pero muy por encimita, 100 millones de pesos de ganancias o de ventas en el principal centro comercial de nuestra Ciudad de México, que es el centro de la capital de la República Mexicana. Por lo pronto, el jefe de la policía, el secretario de Seguridad Ciudadana, Pablo Vázquez, informó que hay 800 elementos de la policía cuidando el centro de la ciudad. ¿Qué le estarán cuidando los policías del centro de la ciudad con los maestros ahí puestos que ni siquiera permiten que uno camine por las banquetas? ¿Qué estarán cuidando los policías? ¿El orden para que los ciudadanos puedan caminar? ¿Para que los comerciantes puedan vender con toda seguridad? ¿Eso es lo que están haciendo los policías? ¿O qué están haciendo? Así lo informó, pues, el secretario de Seguridad Ciudadana, Pablo Vázquez, que hay seguridad en el centro por estos bloqueos. Escuchemos al jefe policíaco.

0: reforzado a la unidad de proximidad ciudadana Centro Histórico para garantizar las condiciones de seguridad en el primer cuadro de la ciudad. Esta fuerza ha ayudado a garantizar los flujos de visitantes, los flujos de clientes también para los comerciantes del Centro Histórico, de modo que en los últimos días hemos visto cómo se ha podido dar continuidad a las actividades en el primer cuadro de la ciudad, con las condiciones de seguridad día y noche, las 24 horas, las condiciones óptimas que merecen todos los habitantes y residentes de esta zona. Hemos dispuesto de una fuerza de 350 elementos de la Subsecretaría de Control de Tránsito que están dando acompañamiento permanente con 50 motocicletas y 45 patrullas a las movilizaciones para hacer los cortes y adecuaciones viales pertinentes. Pedimos a la gente que acuda, consulte nuestras redes sociales, programas de radio y televisión, donde de manera continua estamos dando a conocer cuáles son las adecuaciones viales, cuáles son las alternativas viales para evitar congestionamientos.
1: Sí, ya entendí, están cuidando a los manifestantes, de haberlo dicho de antemano. Entonces está bien, en esta Ciudad de México se entregan sus calles a quienes se quieran manifestar. Es más, usted a lo mejor con sus vecinos puede decir, ¿por qué no? Hoy quiero dormir en el Ángel de la Independencia. Invente usted cualquier demanda y usted seguramente le van a permitir. Vaya cosa aquí en la Ciudad de México. Guillermo, mi información esta mañana cuando son las 9 de la mañana en punto.
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2: Ya se encuentra nuevamente con nosotros Óscar Orozco, con más información deportiva para ustedes. Adelante, Óscar, muy buenos días, bienvenido de nueva cuenta.
3: Buenos días una vez más, Guillermo, ¿cómo estás? Un gusto saludarte a ti y a todo el auditorio de Informativo NTR. Continuamos con la información deportiva más importante de este viernes. ¿Por qué? Porque gracias a Dios es viernes. Bien, dejemos a un ladito el Mundial de Fútbol que se va a llevar a cabo en 6 días y hablemos ahora de la Liga MX, porque hay noticias en nuestra liga a pesar del receso. Después de la inesperada noticia, decisión de André Jardiné de salir del América. Bueno, él dice, y la directiva también, de mutuo acuerdo, dejar de dirigir a las Águilas, a las que llevó a la gloria con 6 campeonatos, 6 títulos logrados en 3 años. El día de ayer fue la despedida oficial del estratega brasileño en una rueda de prensa, muy nutrida, por cierto. Todos los medios querían conocer sus últimas impresiones como técnico del América. ¿Qué pasó? ¿Qué sucedió? ¿Por qué se tomó esa decisión que sorprendió a todo el americanismo y en general al fútbol mexicano? ¿Qué sucedió? ¿Se va bien? ¿Se va mal? El hecho de que haya existido o ha habido una rueda de prensa en estas instalaciones en Cuapa, posando con los trofeos que ganó como técnico azul crema, habla de que no se va por la puerta de atrás, de que la puerta seguirá abierta. Él también lo manifiesta, no descarta en un futuro lejano regresar a Cuapa a dirigir una vez más a las Águilas. Por lo pronto, él habla de un desgaste con los jugadores y desgaste con la directiva. Es decir, ya no hubo esa comunión. Fue ya la relación se desgastó. Esas fueron las palabras que señaló y que explican el motivo de la salida de André Jardiné de las Águilas del América. Bastante conmovido, con lágrimas de por medio, se despide de Cuapa, de la que fue su casa 3 años, en la que vivió los momentos más brillantes de su carrera. Algunos lo consideran el técnico más exitoso de las Águilas en la historia, y a pesar de ello se va por ese desgaste que hubo con la directiva. Trascendió que él habla de este desgaste con jugadores y con la directiva, de que no le iban a dar lo que él pedía en cuanto a refuerzos, en cuanto a salidas. También algunos estaban en desacuerdo que saliera la directiva, que salieran jugadores, y ya desgaste en la relación, en no estoy de acuerdo en esto, sí estoy de acuerdo en lo otro, pues provocó que mejor decidieran romper la relación, ¿no? El idilio termina, y así André Jardiné ayer en esta conferencia de prensa se despidió de un sector de la afición y agradecido también con San Luis por el hecho de haberlo traído a México después de ganar la medalla de oro con Brasil en Tokio, en los Juegos Olímpicos de Tokio 2020. Tokio 2020, ahí ganó la medalla de oro y André Jardiné con Brasil. Luego viene a San Luis y posteriormente le llega el América, y ahí pues ya conocemos la historia, el tricampeonato histórico y todo lo demás. Bien, pues se va, se acaba una era. El América aún sigue buscando técnico. Guillermo Almada está muy cerca, pero aún no se hace oficial su llegada. Hay acercamientos. América no descarta también la posibilidad de mirar hacia otro lado, si es que no se concreta lo de Almada, técnico uruguayo. Y bueno, pues ahí está André Jardiné, ayer con lágrimas se despide del nido de las Águilas del América. Y otra noticia que también sacudió a la Liga MX ayer. Resulta que en la tarde, después de la conferencia de prensa de Jardiné, trascendió que Efraín Juárez, sí, el técnico que llevó a los Pumas a la final después de 5 años, estuvo muy cerca de conseguir, de romper la sequía de títulos de 15 de los Pumas. Es casi un hecho, según trascendió, que se va de el cubil felino de los Pumas. También diferencias con la directiva Auriazul han obligado o obligarán a Efraín Juárez a salir del equipo. También esta situación está por hacerse oficial, por confirmarse en las próximas horas. Muchos medios ya lo manejaron como casi un hecho, pero hasta no darse a conocer de manera oficial por la directiva de Pumas, habrá que mencionarlo. Pero el run-run, el rumor es muy fuerte de que Efraín Juárez ya no seguirá como técnico de los Pumas. Imaginarse esto después de un año exitoso con el equipo universitario es increíble. Aunque también ya al final de la temporada y sobre todo en la final de este clausura 2026, la afición no estuvo muy de acuerdo en la forma en la que Efraín Juárez perdió, Pumas perdió el título. Parece que la afición no le gustó ese sistema que mucha garra, mucho corazón, pero poco fútbol, jugando mucho a la suerte, un equipo timorato, muy avaro para jugar, ¿no? La afición no estuvo del todo de acuerdo cómo perdió ante Cruz Azul. Cruz Azul fue el mejor equipo, dominó a Pumas en la final, Pumas sin recursos, y parece que por ahí viene la decisión de Efraín Juárez de irse, porque no habría refuerzos. Antonio Sancho, que encabeza como director deportivo este proyecto, parece que le dijo no habrá refuerzos. Efraín Juárez también estaba queriendo extender su contrato con Pumas, que vence en diciembre de este 2026. Pumas le dijo, espérate, aún no te vamos a renovar. Eso también ha causado, pues no molestia en Efraín Juárez, quien está, según trascendió, a horas de dejar de ser el timonel de los Pumas. Increíble, pero cierto. La Liga MX sacudiéndose con dos decisiones en la dirección técnica de dos equipos grandes del fútbol mexicano, América y Pumas. Ya los otros dos grandes por lo menos se mantienen, ¿no? Chivas con Gaby Milito y también el equipo de Cruz Azul con Joel Wiki, que ahí permanece, ¿no? Así que bueno, pues ahí está por lo pronto esta situación, ya tranquila. Bien, y continuando con el tema de fútbol, el equipo de la Selección Nacional Femenil Mexicana va a jugar el primero de un par de amistosos allá en Australia. Será el duelo sábado, muy temprano, así que México-Australia, ya con una selección bastante seria de Pedro López, quien ha convocado, encabezada por Kenty Robles y por Shalín Corral, a esta selección femenil mexicana que tendrá un par de partidos amistosos ante Australia. Buen roce para este equipo, un viaje largo, extenso, y ahí está México en la femenil contra las australianas. Hoy, ya cambiando de disciplina, es el segundo partido de la gran final, de las finales de la NBA. Hoy a las 6:30 de la tarde, los Spurs de San Antonio buscarán igualar la serie de los Knicks de Nueva York, que pegaron y feo y fuerte de visitantes allá en la ciudad tejana, 105-95. Así que, bueno, pues hoy los Spurs ante la oportunidad en casa de empatar la serie, que se espera sea muy reñida, tomando en cuenta ya lo que vimos con los Knicks, que pues a pesar de que llegan como víctimas presuntamente, tienen todo, llegaron con todo y ganaron de visitante. Bien, por otra parte, en el torneo de Roland Garros de tenis, el segundo Grand Slam del año en tierra batida, este viernes se disputan las semifinales varonil con Menzig enfrentando a Zverev. Zverev, el alemán favorito, y Arnaldi contra Flavio Covoli. Habrá un finalista italiano sí o sí para el próximo domingo, y la final individual llegó ya también este día, y bueno, el día de ayer Schneider, la verdugo de Arina Sabalenka, cayó ante Walinska, Maja Chwalinska de Polonia, 7-6, 6-4. Kostyuk perdió ante Andriva, la rusa, 1-6 y 3-6, y así que Andriva y Chwalinska, final inédita allá en París, en Roland Garros. Habrá nueva campeona en este evento, así que bueno, vamos a estar pendientes de lo que ocurra en este fin de semana de finales, tanto varonil y femenil, en Roland Garros. Y el próximo domingo se disputa el Gran Premio de Mónaco, un clásico de la Fórmula 1. Checo Pérez espera por fin sacar puntos con Cadillac, tendrá la oportunidad, hoy las primeras pruebas, mañana la clasificación, y así, en Gran Premio de Mónaco regresa Regresa Checo Pérez a este circuito que ya ha ganado, ganó hace algunos años con Red Bull. Espera este circuito callejero clásico, pues que sea bueno para el mexicano. Esperemos que así sea bien. Por otra parte, recordar que habrá este fin de semana béisbol. Y bueno, pues estaremos pendientes de lo que ocurra en lo más importante del mundo del deporte. Hasta aquí la información deportiva más importante de este viernes. Les deseo a la gente que tenga un excelente fin de semana deportivo. Cuídense mucho y le invito a que siga con nosotros en el noticiero porque más información no le cambie.
2: Gracias, muchas gracias, Oscar Orozco. Durante la mañanera del jueves se habló del Mundial, sí, del Mundial de Fútbol. Gabriela Cuevas, que representa al gobierno mexicano en la organización del Mundial de Fútbol 2026, habló en los micrófonos de la mañanera para informar que México ha cumplido con todos los requisitos que pone la FIFA para la realización del Mundial en el país. Dijo Gabriela Cuevas que se ha avanzado en la emisión de visas que se están otorgando en un tiempo menor a lo acostumbrado para participantes y visitantes en el Mundial de Fútbol. Vamos a escuchar lo que dice Gabriela Cuevas, representante del Gobierno de México en la organización del Mundial.
4: Hemos cumplido con todas las condiciones que fueron establecidas desde un inicio con la FIFA. Algunas de ellas, claro que las renegociamos como ya les hemos informado, pero hoy podemos decir con mucha transparencia, con mucha claridad, compromiso cumplido. En cada uno de estos temas o ya son compromisos que podemos ponerles palomita o procesos que siguen de manera continua. No solo trabajamos con FIFA para que la expedición de visas a los jugadores, árbitros, árbitras, directivos de FIFA se pudiera hacer de forma más ágil, sino que nos metimos a revisar también los procesos de emisión de visas del Gobierno de México para el público en general.
2: Bueno, esto es lo que dijo Gabriela Cuevas, quien representa al gobierno mexicano en la organización del Mundial. Habló también durante la mañanera Claudia Curiel de Icaza, quien es historiadora, gestora cultural, funcionaria mexicana, actualmente secretaria de Cultura de México, quien se refirió a una serie de inversiones que ha hecho el gobierno mexicano para mejorar, por ejemplo, las zonas arqueológicas. Claudia Curiel dijo que se han invertido 400 millones de pesos en zonas arqueológicas para el Mundial. Obras que, dijo ella, se quedarán para el país. Es la voz de Claudia Curiel, secretaria de Cultura.
5: Se hizo una inversión de 400 millones de pesos, alrededor de 400 millones, para atender áreas de servicio y temas de patrimonio en 46 zonas arqueológicas, 15 museos y restauración también de 12 juegos de pelota emblemáticos en el país. Una inversión de alrededor de 37 millones de pesos, lo cual es un plan integral. Esto no termina ahorita, seguiremos por supuesto con partes fundamentales de conservación. Pero en este caso hay una transformación muy importante, por ejemplo, en las taquillas, en los sanitarios, en la señalética. Hay una cartelera ya que vas a poder descargar con puntos Wi-Fi.
2: Bueno, esto fue lo que dijo Claudia Curiel durante la mañanera en relación con lo que hace la Secretaría de Cultura con motivo del Mundial de Fútbol 2026. Con esto nos vamos a un corte. Volveremos con más noticias.
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1: Saludo con gusto y le doy la bienvenida al programa a Jorge Castañeda, exsecretario de Relaciones Exteriores, analista y articulista político. Querido Jorge, un gusto saludarte. Gracias por estar nuevamente con nosotros.
2: ¿Qué tal, Guillermo? Es un gusto, como siempre.
1: Jorge Castañeda, empezando por lo más actual, la carta publicada por López Obrador, clamando el regreso del otro Trump, el que supuestamente trató bien a México. Dame tu opinión sobre esta reaparición pública del expresidente en un momento de gran tensión en la relación con Estados Unidos.
2: Bueno, Guillermo, me parece en primer lugar que es absolutamente válido, legítimo, que los expresidentes se manifiesten y fijen su posición sobre la actualidad o sobre lo que sucede en el país en cualquier momento. Lo han hecho en tiempos recientes Fox y Calderón en Chihuahua, poco antes, hace un año, Ernesto Zedillo contra la reforma judicial. Me parece algo perfectamente normal y en ese sentido no creo que haya mucho que reclamarle a López Obrador. Lo segundo, Guillermo, es que me parece también que el discurso, la argumentación, el razonamiento de la carta es parecido, es casi idéntico al de la presidenta el domingo y sobre todo el lunes. Es decir, esto no es culpa de Trump, es culpa de los asesores. Trump no era un mal tipo y no es un mal tipo, él no es el que está haciendo todo esto, sino que son el círculo de asesores o las fuerzas de ultraderecha en Estados Unidos, que están aliadas, por cierto, con las fuerzas de ultraderecha en México. Son dos gotas de agua los dos razonamientos, el de López Obrador y el de Claudia Sheinbaum. Y un tercer punto importante, me parece, Guillermo, es que la argumentación en el caso de López Obrador, más detallada, contrastando al primer Trump con el segundo, pues simplemente es falsa. Ni Trump se portó tan bien con él, como él dice, ni remotamente, y ni tampoco se está portando Trump tan mal con Claudia Sheinbaum. El Trump primero fue el Trump de la campaña, el Trump de todos los mexicanos drogadictos y violadores, el Trump que trató de construir el muro, el Trump que deportó a decenas de miles de no mexicanos a México, el Trump, en efecto, del general Cienfuegos, el Trump de una renegociación muy dura del tratado de entonces, el de entonces Tratado de Libre Comercio, y el Trump 2, de todas maneras, es alguien que no ha dicho una palabra, por ejemplo, sobre todos los retrocesos democráticos en México. Es el Trump que no ha entorpecido el alineamiento de Claudia Sheinbaum con las dictaduras de Venezuela y de Cuba. Es el Trump que no ha reaccionado a muchas de las provocaciones de Morena y de Claudia Sheinbaum. Entonces, sí me parece que este razonamiento pues es equivocado, simplemente no es correcto.
1: Te pregunto, Jorge Castañeda, ¿qué supones que pretende el expresidente López Obrador?
2: Bueno, yo creo que pretende en alguna medida mostrarle a toda Morena que él está en completa sintonía con Claudia Sheinbaum. Que si hay sectores de Morena que o bien le reclaman a Sheinbaum ser demasiado dura con Trump o demasiado blanda con Trump, pues que él no comparte ninguna de esas posturas, que él está completamente alineado con ella, la apoya plenamente, no hay ninguna discrepancia entre ambos, y que por lo tanto toda Morena, debe apoyar a Claudia Sheinbaum. Es una carta dirigida, en mi opinión, a la opinión pública mexicana en general y en particular a todos los simpatizantes o votantes o militantes de la del ámbito de la 4T.
1: Te pregunto también, Jorge Castañeda, ¿ayuda o daña a Claudia Sheinbaum? Hay quien dice que la ayuda internamente, pero la lastima externamente. ¿Tú qué opinas?
2: No creo que la lastime mucho externamente, Guillermo. No sé qué tanta difusión haya recibido la carta en los medios de Estados Unidos. No he tenido tiempo hoy de revisar eso, pero dudo que tenga así una repercusión enorme. Algo tendrá sin duda porque es un personaje importante, pero yo dudo, por ejemplo, que entrañe una respuesta de Trump o de la Casa Blanca o del Departamento de Estado, ni siquiera del embajador Johnson en México. No creo que lo tomen en Estados Unidos como una ofensa o como una vocería de Claudia Sheinbaum. Entonces, así que le haga daño en Estados Unidos, lo veo un poco calado de los cabellos, Guillermo.
1: Jorge Castañeda, exsecretario de Relaciones Exteriores de México, dame tu opinión sobre lo que está sucediendo en la relación México-Estados Unidos con esta serie de dimes y diretes entre la presidenta y el embajador, ella llamando injerencista a Estados Unidos, él pidiendo dejar la política fuera de la lucha contra el narcotráfico, ella respondiéndole que no se mete en asuntos internos. ¿Cómo definirías, Jorge Castañeda, el momento que vive la relación bilateral?
2: Bueno, el momento es el más tenso, el más conflictivo, el más problemático que yo recuerde, Guillermo, y me refiero entonces hasta, digamos, desde los años 70, desde el sexenio de Luis Echeverría. Quizás cuando el asesinato de Enrique Camarena en 85, donde la Madrid, el momento, llegó a ser también muy conflictivo, pero creo que ni tanto como ahora, y era un episodio muy específico. En cuanto al el intercambio entre la presidenta y el embajador, pues no me parece que sea lo más adecuado, simplemente porque ella no debiera rebajarse a referirse o dirigirse directamente al embajador. Para eso está el canciller en su caso, si es que realmente quieren llamarle la atención por alguna declaración o por alguna postura. Me parece que no le toca a ella porque ya no hay más, digamos, ya no puede escalar más el intercambio o el pleito, si tú quieres. Por ello no es una buena idea. Pero el problema aquí, Guillermo, es que si fuera solo un tema, un frente, como el de Camarena en los 80, pues bueno, se resuelve. Pero aquí estamos hablando de una decena de frentes que van desde Rochamoya y Durazo Villarreal, Américo Villarreal, y los jitomates, y el ganado, y el Temec, y el agua, y Cuba, y el sector financiero mexicano, y la migración. Bueno, es una tras otra. Entonces, yo sí creo que esto es algo que no habíamos visto en muchísimo tiempo, si es que alguna vez, y que no es fácil de desescalar, por así decirlo, Guillermo.
1: Y quisiera preguntarte también, ¿A dónde va a ir a parar toda esta serie de diferencias entre los dos países que comparten vecindad, que son socios comerciales, que tienen problemas comunes y que están renegociando el Tratado de Libre Comercio de Norteamérica? Jorge, ¿a dónde va a ir a parar toda esta serie de diferencias?
2: Como te decía, Guillermo, son tantas que no creo que vayan a desaparecer en el futuro inmediato. Incluso lo del tratado, pues hay una fecha límite en cuanto a la posibilidad para los Estados Unidos de decir que quieren mantenerlo, lo cual será el 1 de julio. Yo me imagino que van a decir que en teoría o en principio sí, pero que quieren renegociarlo cada año, lo cual pues no es el fin del mundo para México, no es un drama, pero vuelve a introducir un elemento de incertidumbre para los inversionistas, para los empresarios extranjeros y mexicanos. En cuanto al tema del narco y de los juicios y de la narcopolítica, pues me parece que esto no va a terminar, Guillermo, hasta que la presidenta Sheinbaum entregue a la gente que los americanos han pedido, o que ellos se vayan entregando solitos. Eso sí no lo sé. No creo que los americanos vayan de repente a desistir de sus exigencias a propósito de Rocha Moya y de los demás que la propia presidenta ya anunció. Ella fue la que dijo desde el domingo que vienen más. Pues yo creo que eso no va a parar hasta que ella los entregue. ¿Hasta dónde quieren llegar los americanos? No lo sé, Guillermo. Yo no creo en la teoría de la desestabilización porque no tienen un mayor problema con el gobierno de Sheinbaum. Ese gobierno le ha cedido a todas las exigencias de Donald Trump, salvo la de enviar tropas, pero pues los agentes de la CIA uniformados y armados, pues no sé de qué tan distintos son de tropas. Son menos y no traen uniforme verde, tal vez, pero no es tan diferente. Entonces, yo no creo que ellos quieran deshacerse de ella, quieren simplemente debilitarla y quieren que responda a sus exigencias.
1: Con esto nos quedamos. Jorge Castañeda, exsecretario de Relaciones Exteriores de México, muchas gracias por estar con nosotros. Muy buenos días.
2: Gracias, Guillermo. Un abrazo.
1: Gracias nuevamente, Jorge Castañeda. Un fuerte abrazo. Con esto nos vamos a un corte. Volveremos con más información.
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1: Y Guillermo, cuando son las 9:34 a.m, tiempo del centro de México, ya de esta mañana, mañana de viernes 5 de junio del año 2026. Te informo que todavía las líneas de las estaciones de la línea 2 del metro, que se encuentran cercanas al centro histórico y que se están pues haciendo algunas obras como esta calzada elevada que será un jardín, un parque para de ocio para los capitalinos, visitantes y habitantes de esta capital de la República Mexicana, pues todavía no terminan. Por eso se informó que durante estos dos días, viernes y sábado, seguirán cerradas las estaciones San Antonio Abad, Chabacano y Viaducto de la línea 2 del metro para permitir las obras y que se termine finalmente esta calzada elevada, que vaya, vaya que les ha costado trabajo terminar, porque o lo hicieron muy tarde o simplemente no planearon bien la obra. El metro informó que por lo pronto se va a estar dando servicio en toda esta zona a través de unidades de RTP, estos camiones de pasajeros, y se podrá estar dando todo este servicio. Según el metro, la línea 2 del metro ya estará restablecida de manera normal en su servicio el próximo 7 de junio. Veremos si esto está pasando aquí en la capital de la República Mexicana. Te informo también que desde esta mañana la autopista que sale de la calzada de Tlalpan hacia Cuernavaca está bloqueada por un grupo de inconformes que mantienen este bloqueo en la calzada de Tlalpan, generando severas afectaciones viales y largas filas de vehículos para los automovilistas que buscan salir o entrar a la capital de la República Mexicana. Los manifestantes obstruyen la circulación para exigir a las autoridades acción inmediata a sus demandas sobre problemas de movilidad, deficiencias en el drenaje, ordenamiento del comercio y mejoras en la zona sur de la capital. Se está recomendando a los conductores extremar precauciones. El asunto es que para salir a Cuernavaca, pues no hay de otra, no es la única forma. La salida de Tlalpan, como se le denomina, tiene dos salidas, una que es hacia la autopista y otra que es hacia la carretera federal, pero solamente por ahí, o a menos que uno se pueda ir por el Ajusco, pero bueno, es una vueltononón por ahí, por el Ajusco, y pues es muy complicado, si no conoce uno bien el camino, pues simplemente no sale. Así es que un serio problema en el sur de la capital de la República Mexicana, por un bloqueo en estos momentos en la salida a la carretera a Cuernavaca. Tanto el ingreso como la salida están bloqueados por grupos de vecinos de esa zona que están exigiendo mayores servicios y también mayor seguridad. Aquí ya, como le digo, hay bloqueos en todos lados. A todos se les permite, aunque sean 10, 15 personas, pues se les permite bloquear lo que sea en la capital de la República Mexicana. Guillermo, también te informo que la Secretaría de Marina Armada de México informó que personal naval continúa con los trabajos de contención y limpieza del hidrocarburo derramado en inmediaciones del muelle turístico en el Centro Histórico de Manzanillo, Colima. Pese a los recorridos e inspecciones realizados por autoridades ambientales, marítimas y portuarias, hasta el momento no se ha identificado la fuente que originó el derrame. Apenas ayer, Petróleos Mexicanos informó que las revisiones efectuadas en su terminal marítima de Manzanillo no detectaron fugas, daños o incidentes asociados a la mancha aceitosa. El juzgado tercero de distrito en procesos penales con sede en el Estado de México negó el amparo de la justicia federal al capitán de navío Humberto Enrique López Arellano y con ello continuará en prisión su proceso por estar implicado en una red de contrabando de combustible conocida como Huachicol Fiscal, el cual involucra a integrantes de la Secretaría de Marina Armada de México, empresarios y agentes. Y en información internacional, en esta primera emisión de Informativo NTR, Estados Unidos impuso sanciones contra el presidente de Cuba, Miguel Díaz-Canel, su esposa, miembros de la familia Castro, así como a 5 instituciones y empresas de la isla, a los que acusó de ser, pues, autores de casos de un sentimiento antinorteamericano, es lo que dijo el gobierno de Donald Trump. Ya reaccionó el presidente de Cuba, Miguel Díaz-Canel, advirtió que la agresividad y perversión del gobierno de los Estados Unidos chocará con la decisión de enfrentar los peores escenarios de los cubanos y resistir la arremetida imperial. El Senado de los Estados Unidos aprobó un proyecto de ley para financiar a las agencias de control migratorio del presidente Donald Trump a primera hora de este viernes, tras semanas de demoras y una fuerte reacción contra un fondo de conciliación no relacionado de 1.776 millones de dólares. Con un voto a favor de 52 legisladores y 47 en contra, esta ley aprobada dará 70 mil millones de dólares al Servicio de Inmigración y Control de Aduanas, el famoso ICE, y a la patrulla fronteriza durante los próximos 3 años, hasta el final del mandato de Donald Trump, luego de que los demócratas bloquearan esos fondos durante meses. Y el presidente de Ucrania, Volodymyr Zelensky, lanzó un inusual y duro mensaje dirigido al presidente de Rusia, Vladimir Putin, en el que lo responsabiliza directamente de la guerra. Advirtió sobre el creciente desgaste que existe dentro de Rusia y propone una reunión cara a cara para negociar el fin del conflicto. ¿Se imagina usted sentado al presidente de Ucrania y al presidente de Rusia cara a cara para llegar a un acuerdo? Híjole, sería buenísimo, ¿verdad? Algo de muy elevado diálogo en estos momentos en los que el mundo necesita precisamente diálogo. Guillermo, mi información esta mañana.
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2: Guillermo, cuando son ya las 9:40 a.m. desde esta perla tapatía, te actualizo información. Decirte que luego de los reportes de comerciantes del andador degollado en la plaza tapatía, que bueno, realizaron por esta obstrucción a sus negocios con vallas del FIFA Fan Festival, la presidenta municipal de Guadalajara, Verónica Delgadillo, solicitó revisar el cumplimiento de los planos en el centro histórico, luego de identificar algunas estructuras que no estaban contempladas en el proyecto aprobado. El ayuntamiento pidió el retiro de algunos de los elementos en los portales de la Plaza Tapatía. El proceso inició la madrugada de este jueves y en teoría concluiría el día de hoy, así que ya estaremos reportando cómo es que quedan estos locales, estos locatarios de la Plaza Tapatía, si quedan con

0: riesgo para mejorar la movilidad. Pero también esta nueva versión, Guillermo, fortalece la plataforma Jalisco Alerta, consolidándose como una aplicación multiservicio que permite difundir información oficial relacionada con protección civil, movilidad, transporte, seguridad, salud, turismo, hospedaje y servicios de interés para la población y los visitantes. El módulo ya está disponible dentro de la aplicación y concentra un solo espacio de información estratégica para quienes visitarán Jalisco durante el mundial. También decirte que, bueno, están fortaleciendo toda la seguridad en materia de salud en el aeropuerto para evitar que haya personas que lleguen contagiadas desde los países que están más complicados en materia de virus. Guillermo, la información desde Jalisco. Muy buenos días.
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2: ¿Qué tal? Te saludo desde Zacatecas con lo más destacado. El diputado local Marco Vinicio Flores Guerrero presentó una iniciativa para ampliar de manera gradual la licencia de paternidad. La propuesta contempla otorgar 4 semanas al entrar en vigor, 8 semanas al cumplirse el primer año y 12 semanas a partir del segundo año de aplicación. El legislador argumentó que esta medida contribuirá a fortalecer la equidad de las responsabilidades de crianza y el cuidado de los hijos. La iniciativa deberá ser remitida también a la Cámara de Diputados para su análisis. La propuesta fue presentada durante la sesión realizada en el Museo Manuel Felgueres, sede alterna del Congreso del Estado. Y durante la sesión legislativa realizada en el auditorio del Museo Manuel Felgueres, los diputados de Morena abandonaron los trabajos parlamentarios. El legislador morenista Santos González Huerta explicó que continúan atendiendo asuntos pendientes y sostuvo que aún existe tiempo para analizar y eventualmente derogar la disposición constitucional que obliga a secretarios y subsecretarios a separarse de sus cargos un año antes de la elección si buscan contender por una diputación local. González Huerta calificó este requisito como excesivo y afirmó que las personas afectadas podrían recurrir a un juicio de protección de derechos políticos, por lo que dijo es falso que tengan que renunciar. En otros temas, el Consejo Zacatecano de Ciencia, Tecnología e Innovación entregó reconocimientos al mérito científico a 218 especialistas que durante 2025 ingresaron, permanecieron o fueron promovidos en el Sistema Nacional de Investigadoras e Investigadores y en el Sistema Nacional de Posgrados. La ceremonia fue encabezada por Amurabi Gamboa Rosales, director general del COSIT, y el rector de la Universidad Autónoma de Zacatecas, Ángel Román Gutiérrez. De acuerdo con Luis Fernando Araiz Morales, director de Innovación y Desarrollo Regional, la mayoría de los galardonados son docentes investigadores de la Universidad Autónoma de Zacatecas, además de especialistas de diversas instituciones educativas del estado. Hasta aquí la información desde el estado de Zacatecas. Le invito a que continúe en Informativo NTR.
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0: Pues esta mañana la presidenta Claudia Sheinbaum se trasladó al estado de Veracruz, en donde está dando su conferencia de prensa. Ahí la presidenta se refirió nuevamente a la falta de acuerdos con la Coordinadora Nacional de Trabajadores de la Educación. Hay que recordar que ayer los maestros disidentes pues simplemente dijeron que no están de acuerdo con las propuestas que ha hecho el gobierno federal y por eso continuarán en su bloqueo, en su plantón. Hay que recordar que los maestros disidentes toman calles como 5 de mayo, como también la de Francisco y Madero, que es la calle pues más peatonal, ¿no? Más transitada de manera peatonal del centro histórico. Es esta extraordinaria calle, la de Francisco y Madero, que se encuentra ahí. Está, por ejemplo, el Palacio de Iturbide, ¿no? Que es uno de los museos más extraordinarios, una de las infraestructuras de las casas más hermosas que pueden estar. Ahí hay tanta historia, ¿no? Con Iturbide, cuando fue nombrado emperador. También hay otras calles también. Por ahí, por ejemplo, pasó Francisco Villa, Pancho Villa, cuando llegó a la capital del país. De hecho, él dijo que esa calle se tenía que llamar Francisco y Madero. De hecho, hoy pusieron una estatua, ¿no?, de Francisco y Madero, de Pancho Villa, ahí en la calle precisamente de Francisco y Madero. Uno hasta se puede tomar fotografías y ahí está. Es una de las calles, insisto, de las más bonitas, que desemboca directamente a la plancha de la Constitución. De frente tiene al Palacio Nacional. Pues ahí están los maestros instalados con sus plásticos, con sus anafres, con sus lonas, y ahí están viviendo los maestros disidentes en espera que el gobierno federal les pueda otorgar los millones y millones de pesos que quieren para su movimiento. Quieren un incremento del 100% en el salario, además de la derogación de la ley del ISSSTE y también de otras medidas educativas, como es un sistema de actualización y modernización para los maestros en el país. Esta mañana la presidenta Claudia Sheinbaum se refirió precisamente a la falta de acuerdos con los maestros disidentes. Claudia Sheinbaum dijo que está abierto el diálogo con la Coordinadora Nacional de Trabajadores de la Educación y denunció que existe un grupo de personas no identificadas, o sea, no son maestros, que están ejerciendo violencia para promover la represión de parte de las autoridades en contra del movimiento magisterial. Escuchemos a la presidenta.
1: Esta es la puerta del diálogo. Y ellos lo que quieren es que haya represión. Porque en realidad hay una parte de estas manifestaciones que tiene que ver más con provocación, porque además no son todos los maestros, son algunas personas que además no sabemos si son maestros porque llevan el rostro cubierto, que buscan provocar para que haya participación de la policía de la Ciudad de México. Y la jefa de gobierno pues les ha dado la instrucción, con la que estoy de acuerdo, de no caer en esa provocación, porque lo que están buscando es justamente una fotografía, una intervención en donde la policía reprima a los maestros. Entonces, contiene, es una palabra distinta. Se utilizan esquemas de contención, por eso las vallas que se ponen en el centro histórico, porque es mejor una valla para evitar que haya una confrontación entre policías y maestros en lugares en donde quieren acceder, pues, con el uso de la fuerza.
0: La presidenta Claudia Sheinbaum dijo que se respeta el movimiento de los trabajadores de la educación y dijo que se van a estar respondiendo a sus demandas. Aseguró que hasta el momento no hay recursos extraordinarios para entregarlos a los maestros y se propuso que se hicieran mesas tripartitas a nivel estatal, donde participe el gobierno federal, el gobierno estatal y la representación de la Coordinadora Nacional de Trabajadores de la Educación en cada entidad para resolver las demandas específicas de cada una de las zonas de la República Mexicana. Por lo pronto, dijo la presidenta, que ella respeta el movimiento de los maestros de la Coordinadora Nacional de Trabajadores de la Educación. Escuchemos nuevamente a Claudia Sheinbaum.
1: Nosotros respetamos mucho a las y los maestros de México. Siempre hemos dicho que no estamos de acuerdo cuando hay manifestaciones violentas, que siempre hemos creído en manifestaciones pacíficas. Se ha dado en el periodo neoliberal los incrementos salariales a los profesores eran de 3-4%, apenas la inflación. Se generó un esquema a través de la reforma educativa donde los profesores podían incrementar su salario a partir de estímulos de acuerdo a su productividad. Entonces hay profesores que tienen un ingreso mayor de acuerdo a este esquema de evaluación. Este esquema de evaluación a partir del presidente López Obrador ha cambiado la manera de hacerlo de una forma pues no punitiva, sino realmente de una evaluación integral a través del llamado UCICAM, que es un esquema de evaluación de los profesores. Este esquema que determina su movilidad y otras características. Este esquema estamos platicando con todas y todos los profesores, no solo con quienes se manifiestan, para poder mejorar esa condición de evaluación.
0: Y algo que también está preocupando es que en el Zócalo capitalino se va a instalar el mayor fan fest del país para ver el mundial. De hecho, ahí va a estar la presidenta Claudia Sheinbaum presente para ver el primer partido, el partido inaugural, debido a que ella pues no quiso estar en el Estadio Ciudad de México, otrora Estadio Azteca. Realizó un concurso de dominadas a través de videos enviados por jovencitas futbolistas y finalmente una joven precisamente del estado de Veracruz ganó ese boleto inaugural. Va a estar en la inauguración en representación de la presidenta Claudia Sheinbaum. Pues se le preguntó a la presidenta si estará pues libre y seguro acudir al Fan Fest del Zócalo capitalino, y eso fue lo que contestó en el entorno de una manifestación y bloqueos de los maestros disidentes. Escuchemos a la presidenta.
2: ¿Está garantizado el acceso de todos los aficionados al Fan Fest del Zócalo?
1: Sí, yo creo que sí, y ya vamos a ver, vamos a esperar estos días y vamos a estar informando.
0: Pues así contestó la presidenta Claudia Sheinbaum a 6 días de que comience el mundial aquí en la capital de la República Mexicana. Y una muy buena noticia se dio a conocer esta mañana en la mañanera. Ahora sí hay que reconocerla. El gobierno federal anunció un decreto especial de protección para la zona de Majahual, allá en Quintana Roo, luego de haber rechazado un proyecto turístico de la empresa internacional de turismo Royal Caribbean, que se llamaba Perfect Day México, por sus impactos ambientales. La presidenta Claudia Sheinbaum informó que la nueva figura, esta que será la de una protección especial para Majahual, buscará impedir proyectos de gran turismo en la zona y privilegiar actividades de ecoturismo desarrolladas junto con las comunidades locales. Muy buena decisión esta, ¿eh? La de proteger esa zona. Esa zona se debe de quedar como está. La verdad es extraordinaria. Si usted no ha ido, lo invito, por favor, a que haga el esfuerzo. Es una de las zonas más bonitas que pueda existir en nuestro planeta Tierra. Y es una zona extraordinaria porque además los habitantes de Majahual, de Bacalar, de toda esta zona alrededor de otros lugares que están en esa zona de Quintana Roo, pues son extraordinarias, se come uno demasiado riquísimo, la verdad. Todo el entorno también de pues casi playas vírgenes, de pueblitos, es extraordinario. Así es que pues yo le recomiendo, si usted va de la Ciudad de México, vuela a Chetumal y de Chetumal agarra un taxi y llega tranquilamente a Majahual o a todas estas zonas extraordinarias de aquí. Pues ahí está, Guillermo, mi información esta mañana cuando son las 9:56 a.m.
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0: Muchas gracias. A continuación le presento el reporte de Fernanda Rangel con lo más relevante del mundo del arte, la cultura y el entretenimiento.
1: Saludándolos con mucho gusto y vamos con las noticias más relevantes. Si Waka Waka se convirtió en el himno de toda una generación de aficionados al fútbol, Dai Dai buscará seguir estos pasos. Con este objetivo, Shakira y el cantante nigeriano Burna Boy fueron confirmados por la FIFA para encabezar una de las actuaciones musicales de la ceremonia inaugural del Mundial en México. La federación anunció a través de sus redes sociales que los intérpretes se presentarán el próximo jueves en el Estadio Banorte. El cartel también incluye a figuras nacionales como Maná, Belinda, Alejandro Fernández, Lila Downs y Los Ángeles Azules, así como artistas internacionales como J Balvin, Danny Ocean y la sudafricana Tila. La colombiana se ha convertido pues en uno de los rostros más reconocibles de la música vinculada al fútbol, gracias a éxitos como mencionaba Waka Waka, mientras que Burna Boy es considerado uno de los máximos exponentes del afrobeat a nivel mundial. De hecho, Shakira reveló recientemente que desde hace tiempo tenía interés ya en colaborar con el cantante nigeriano. La FIFA informó previamente que el show previo al arranque de la Copa tendrá una duración aproximada de 16 minutos y medio. Se espera que varios de los invitados interpreten canciones relacionadas con el torneo. Belinda y Los Ángeles Azules, por ejemplo, van a participar en Por Ella, uno de los temas incluidos en el álbum oficial del Mundial. La celebración no se va a limitar a México, pues también preparan presentaciones musicales en Estados Unidos, y entre los artistas confirmados se encuentra Lisa, que es integrante del grupo surcoreano Blackpink, también BTS, Katy Perry, Anita y el rapero Future. Y bueno, esto sería todo por mi parte. Estamos al pendiente de la información y que pasen excelente día.
0: De esta forma llegamos al final del programa. Muchas gracias por habernos acompañado hoy y a lo largo de la semana en Informativo NTR. Le deseamos un muy feliz fin de semana y le esperamos de nueva cuenta el lunes en punto de las 7. No se duerma.
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4: La temperatura en Vox.
5: 19 grados.
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5: Las 10.
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8: Hola, soy ChatGPT, tu asistente virtual. Estoy aquí para ayudarte con lo que necesites. ¿En qué te puedo ayudar hoy?
9: ¿Alguna vez le has hecho una pregunta a tu celular y te ha contestado como si fuera una persona?
10: ¿O te ha aparecido un anuncio de algo que juras que solo pensaste pero nunca buscaste?
9: ¿Te ha corregido la ortografía un programa antes de que termines de escribir? Bienvenidos al mundo de la inteligencia artificial. Esa tecnología que parece sacada de película de ciencia ficción, pero que ya vive en tu bolsillo. Todo comenzó con una pregunta. En los años 50 del siglo pasado, el matemático británico Alan Turing se atrevió a plantear algo que a muchos les pareció una locura. ¿Pueden pensar las máquinas? Esa pregunta encendió la mecha de una disciplina científica cuyo objetivo es lograr que las computadoras imiten los procesos de nuestra mente. Aprender, razonar, decidir. Hoy esa tecnología ya está en todos lados. Hay sistemas capaces de jugar ajedrez y ganarle al mejor del mundo, de conducir un coche sin que nadie toque el volante,
10: de traducir idiomas en tiempo real
9: y hasta de detectar enfermedades en una radiografía. La inteligencia artificial trabaja con algo que se llama algoritmos. Instrucciones matemáticas que procesan montañas de datos para encontrar patrones.
11: Otra IA autónoma, ¿eh? Interesante.
9: Como un detective digital que revisa millones de pistas en segundos. ¿Y cómo aprenden estas máquinas? Existe un modelo llamado aprendizaje profundo,
10: inspirado nada menos que nuestro cerebro.
9: Así como nuestras neuronas fortalecen conexiones cuando aprendemos algo nuevo, las redes neuronales artificiales refuerzan ciertos caminos cada vez que reciben información. Eso sí, nuestro cerebro tiene más de 80 mil millones de neuronas y la máquina más sofisticada aún está lejos de igualar esa complejidad.
11: Comprendido. También soy una IA, responsable de los controles de seguridad.
9: ChatGPT, Cloud, Gemini, ese asistente virtual que responde preguntas como si platicara contigo. Lo que hace es analizar la probabilidad de que una palabra funcione después de otra, basado en millones de textos. ¿Impresionante? Sí, pero cuidado. Sus resultados no siempre son exactos. La recomendación científica es clara. Verifica, compara y no te quedes con la primera respuesta. Ahora bien, no todo es maravilla. La sociedad también ha levantado la mano con preocupaciones legítimas. Los algoritmos pueden arrastrar sesgos de género o discriminación. Hay quien teme que las máquinas sustituyan empleos humanos, y en varios países ya se comienza a regular esta tecnología para evitar malos usos. En México, científicos trabajan en inteligencia artificial para identificar inundaciones. La ciencia mexicana no se queda mirando desde la banca.
8: Soy ChatGPT, tu asistente virtual. ¿En qué te puedo ayudar hoy?
9: La inteligencia artificial ya está aquí. Vive en tu teléfono, en tu correo y hasta en la música que te recomiendan las plataformas cuando te sientes triste. La pregunta ya no es si las máquinas pueden pensar, sino qué vamos a hacer nosotros, los humanos, con todo este poder. Porque al final, detrás de cada algoritmo, siempre hay una persona que decidió qué enseñarle. Con información del doctor Luis Alberto Pineda, del Instituto de Investigaciones en Matemáticas Aplicadas y en Sistemas de la UNAM. Les saluda Mónica Genis.
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1: 19 grados.
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1: The Mandalorian y Grogu es una apuesta arriesgada que pone a prueba el carisma de este bichito verde en formato gigante. La dupla más rentable de la televisión da el salto definitivo al cine con una producción que promete ser un espectáculo visual absoluto. En esta cinta, Jon Favreau toma las riendas para llevar a Din Djarin y al pequeño Grogu a una misión de alto riesgo que definirá el futuro de la Nueva República. Más allá de los sables de luz y el carisma forzado del pequeño aprendiz, la película busca explotar el potencial de la pantalla grande con efectos especiales de última generación. El regreso de la fuerza llega a las salas.
3: ¿Escapamos? ¿O peleamos?
4: Me agrada este niño.
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1: 21 grados.
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2: Enrique Serna nos entrega una radiografía brutal del periodismo y el poder en México con El Vendedor de Silencio, ganadora del premio Javier Villaurrutia. Esta novela reconstruye la vida de Carlos de Negri, el reportero más influyente y vil del siglo XX. El gran Enrique Serna desmenuza la figura de un hombre que industrializó la extorsión y el chayote antes de que este término, que ahora se usa sin pensar, existiera. Editada por Alfaguara, El Vendedor de Silencio es un fresco apasionante sobre la dictadura perfecta y un estudio incisivo del machismo a la mexicana. A través de una prosa veloz y mordaz, el autor nos entrega una obra ya clásica que nos obliga a confrontar los vicios de nuestra propia historia.
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7: Las 11 en punto.
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1: 11-13.
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0: Temperatura en Vox.
1: 22 grados.
0: 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En voz de arroba Ana Maite M.
1: ¿Te han rechazado alguna vez por no ser suficiente o por no encajar en las expectativas de éxito de alguien más? Ese rechazo puede ser en realidad tu mayor golpe de suerte. Al no ser el elegido en ese momento, ganaste el activo más valioso que existe: tiempo para crecer. Ser apenas un hijo te permitió estudiar, administrar tus pasiones y construir un patrimonio intelectual y emocional que hoy es tu mejor refugio. Tu higiene cognitiva te salvó de un compromiso que habría limitado tu horizonte, permitiéndote ser hoy el dueño de tu propia historia. Agradece los no del pasado. Ellos son los que te permitieron construir la escalera al éxito que hoy disfrutas con plenitud.
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1: 11:38.
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0: 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Con arroba Marion Cortina.
1: ¿Sabes cuáles son las ventajas de desarrollar la madre interior? Te cuento de volada cómo esto impacta tu vida. Las 5 ventajas de maternarte a ti misma son: 1. Ser la mamá que siempre quisiste tener. 2. La madre interior es moldeable, flexible y permeable. No es una parte fija de nosotras. 3. Nos da el poder de sanar y transformar todo lo que haya sido doloroso o difícil cuando fuimos chicos, ya que la madre interna va madurando en paralelo al tránsito de nuestra evolución. 4. Honrar lo recibido. Aunque haya sido mínimo, estás vivo por algo y eso en algo tuvo que ver tu mamá. Reconociendo que cualquier cosa que nos haya faltado de niños, ahora podemos dárnoslos a nosotras mismas a través de los aprendizajes, las lecciones, las virtudes, herramientas y habilidades que hemos ido desarrollando. Cuentas contigo misma para apoyarte y ayudarte en las situaciones más difíciles. Tú no te dejas a ti misma, tú te tienes a ti misma. Ahora ya conoces las 5 ventajas de maternarte y puedes empezar a practicar ser tu propia madre interna. Sígueme en redes sociales como arroba Marion Cortina.
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0: La temperatura en Vox.
6: 22 grados.
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6: Las 12.
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0: 22 grados.
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0: El universo de Star Wars se expande con The Mandalorian y Grogu. The Mandalorian y Grogu es una oportunidad para ver si la historia tiene la profundidad necesaria para llenar una sala o si el guión sigue siendo un accesorio para vender figuras de acción. Llegó el momento de la verdad para esta dupla. O se consolidan como leyendas o confirman que son solo el Lou Vega de la ciencia ficción moderna. Para los fans más exigentes, será la prueba de fuego sobre la verdadera relevancia de Grogu en el canon oficial. Habrá que ir al cine para descubrir si hay sustancia tras la ternura. The Mandalorian y Grogu es una cita obligada para quienes buscan el degenere técnico en el cine.
4: Antes de salir al peligro, revisa tu armadura.
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1: 22 grados.
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2: Martin Amis demuestra su maestría narrativa abordando el horror desde la perspectiva de los verdugos en La Zona de Interés. Si viste la aclamada cinta, prepárate porque la novela editada por Anagrama ofrece una experiencia literaria distinta y mucho más inquietante. Martin Amis fue un autor que nunca temió a la controversia, de pluma afilada y toques de comedia negra, y ahora indaga en la maquinaria de la crueldad nazi. Martin Amis fue una de las voces más brillantes y audaces de la lengua inglesa contemporánea. Y La Zona de Interés es un libro valiente y polémico extraordinario, una pieza fundamental que se consagra como un nuevo clásico de las letras globales.
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15: Es la una.

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1: 22 grados.
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1: ¿Te has fijado que las películas que más nos conmueven suelen ser aquellas que retratan a personajes que logran construir su propia escalera al éxito? El cine es una herramienta de higiene cognitiva que nos permite vivir mil vidas y aprender de sus errores sin pagar el costo real. Las grandes cintas nos hablan de batallas, de pecados y de la lucha por la redención. Al ver los clásicos del cine, no solo ves un espectáculo de boato y grandes estrellas. Estás viendo enseñanzas y mucho trabajo que sobrevive al tiempo. Inspírate en la excelencia de los grandes creadores y recuerda que tú eres el director de la obra más importante, tu propia vida.
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0: Temperatura en Vox.
1: 22 grados.
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2: ¿Tuviste una mamá no presente tanto emocionalmente como físicamente? Te cuento de volada qué es el arte de maternarte y por qué mejora tu vida drásticamente. Puede ser de los afortunados que haya tenido un vínculo muy sano con tu mamá o haya sido de los que no tuvieron vínculo. Eso es parte de lo que ya eres y desde el pasado ya no se puede cambiar, pero desde tu presente sí. Maternarte a ti misma es el arte de ser contigo la mamá que tú quisiste haber tenido, hacer una gran madre para tu propia vida. Estas cualidades maternales pueden ser tomadas desde la madre que nos cuidó, así como madres simbólicas que tuvimos. Ejemplos a lo largo de la vida. La mamá de tu amiga, el personaje de una película, una maestra en tu infancia, una cuidadora. Naturalmente aparecen otros modelos maternos como inspiración que junto con nuevas experiencias desafiantes conducen a la madre interior. Esto implica que todas las tareas desempeñadas por nuestra mamá cuando éramos chicas, ahora las hacemos nosotras. Esto es el inicio de desarrollar la madre interior, el maternarte. Ante una situación estresante, pregúntate, ¿qué necesito en este momento de mi madre interior? Y sé tú misma quien se da eso. Sígueme en redes sociales como @MarionCortina.
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1: 22 grados.
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2: Enrique Serna nos entrega una radiografía brutal del periodismo y el poder en México con El Vendedor de Silencio, ganadora del premio Javier Villaurrutia. Esta novela reconstruye la vida de Carlos de Negri, el reportero más influyente y vil del siglo XX. El gran Enrique Serna desmenuza la figura de un hombre que industrializó la extorsión y el chayote antes de que este término, que ahora se usa sin pensar, existiera. Editada por Alfaguara, El Vendedor de Silencio es un fresco apasionante sobre la dictadura perfecta y un estudio incisivo del machismo a la mexicana. A través de una prosa veloz y mordaz, el autor nos entrega una obra ya clásica que nos obliga a confrontar los vicios de nuestra propia historia.
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1: 239.
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1: 22 grados.
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2: ¿Sabes cuáles son las ventajas de desarrollar la madre interior? Te cuento de volada cómo esto impacta tu vida. Las 5 ventajas de maternarte a ti misma son: 1. Ser la mamá que siempre quisiste tener. 2. La madre interior es moldeable, flexible y permeable. No es una parte fija de nosotras. 3. Nos da el poder de sanar y transformar todo lo que haya sido doloroso o difícil cuando fuimos chicos, ya que la madre interna va madurando en paralelo al tránsito de nuestra evolución. 4. Honrar lo recibido. Aunque haya sido mínimo, estás vivo por algo y eso en algo tuvo que ver tu mamá. Reconociendo que cualquier cosa que nos haya faltado de niños, ahora podemos dárnoslos a nosotras mismas a través de los aprendizajes, las lecciones, las virtudes, herramientas y habilidades que hemos ido desarrollando. Cuentas contigo misma para apoyarte y ayudarte en las situaciones más difíciles. Tú no te dejas a ti misma, tú te tienes a ti misma. Ahora ya conoces las 5 ventajas de maternarte y puedes empezar a practicar ser tu propia madre interna. Sígueme en redes sociales como arroba Marion Cortina.
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10: Revista del consumidor. Radio. ¿Sabías que un mal uso de tu rastrillo desechable no solo acorta su vida útil, sino que también favorece a la aparición de bacterias? Cuidar tu piel empieza desde saber elegir el producto correcto en el supermercado.
11: Quédate en Revista del Consumidor Radio.
12: Revista del Consumidor.
10: Los rastrillos desechables son herramientas de afeitado que tienen como objetivo ofrecer una opción práctica, higiénica y económica para el cuidado personal. Este tipo de productos son de uso limitado, ya que dependiendo de su calidad pueden durar de 5 a 10 afeitadas.
11: Su bajo costo los vuelve ideales para viajes o uso ocasional. Además, su distribución es amplia, pues se encuentran en supermercados, farmacias o tiendas de conveniencia. Están fabricados principalmente de plástico, lo que puede facilitar su manejo. Cuentan con un mango, un cabezal con navajas preinstaladas de acero inoxidable y una banda lubricante.
10: En el mercado podemos encontrar modelos para mujer y para hombre, y aunque la tecnología es similar, cada tipo de rastrillo se segmenta por género para adaptar su forma y banda lubricante a diferentes zonas del cuerpo. Esta segmentación responde a las necesidades prácticas y estrategias de marketing, que suelen reflejarse en los precios, ya que los productos de mujer son más caros que los de hombre.
11: Para ayudarte a elegir mejor, el Laboratorio Nacional de Protección al Consumidor puso a prueba la resistencia y desempeño de 26 modelos distintos, 13 modelos para mujer y 13 para hombre. Se realizaron distintas pruebas para comprobar que los empaques incluyeran la información comercial en español de acuerdo con las normas oficiales mexicanas. También se revisó a detalle el estado de las navajas, analizando el estado original del filo y que estuvieran libres de oxidación o cualquier daño.
10: También se determinó la carga máxima de los mangos antes de romperse. En este caso se convocó a un panel de personas consumidoras que calificaron aspectos como la efectividad en el afeitado, la experiencia de uso y el cuidado y protección que brindan a la piel.
11: En el caso de los rastrillos para mujer, los resultados fueron los siguientes. Todos los modelos analizados presentaron su información comercial correctamente. El modelo de la marca Chedraui presentó imperfecciones en las hojas, navajas. Tres modelos de Gillette, dos de Equate, Chic, Envisage y Bic obtuvieron la excelencia en la prueba de cuidado y protección de la piel. Los productos que calificaron con excelencia al promediar todas las pruebas fueron Bic, Envisage, Chic y tres modelos de la marca Gillette.
10: Ahora, en el caso de los rastrillos para hombre, se encontró que todos los modelos presentaron correctamente su información comercial. Tres modelos presentan imperfecciones en las navajas, Chedraui y dos de la marca Daycare. Cuatro modelos calificaron con excelencia en la prueba de cuidado y protección en la piel, tres de la marca Gillette y uno de la marca Envisage.
11: Usa tu presupuesto de manera inteligente. Presta atención a las recomendaciones de compra y uso. Compra tus rastrillos en comercios establecidos y revisa que el empaque esté en buenas condiciones. Guarda tu comprobante en caso de que necesites realizar algún cambio por defectos de fábrica. No compartas el rastrillo con otras personas, aunque sean de tu propia familia. Cámbialo cuando notes que necesitas hacer más presión para rasurar adecuadamente.
10: Usa gel o crema para afeitar. De esta forma tu piel sufrirá menos. Usa crema sin fragancia o aloe vera para cuidar tu piel después de afeitarte. Déjalo secar después de utilizarlo. La humedad puede dañar las navajas. Guárdalo en un lugar limpio y sin humedad después de usarlo.
11: Tu elección va más allá de la marca. Se trata de calidad, precio y sobre todo responsabilidad. Al terminar la vida útil de tu rastrillo, no olvides desecharlo de forma segura. Envuélvelo en material resistente o colócalo dentro de un envase vacío para evitar que las hojas queden expuestas. No olvides que la información es tu mejor aliada para consumir de manera responsable.
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0: La temperatura en Vox.
1: 22 grados.
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1: ¿Te han rechazado alguna vez por no ser suficiente o por no encajar en las expectativas de éxito de alguien más? Ese rechazo puede ser en realidad tu mayor golpe de suerte. Al no ser el elegido en ese momento, ganaste el activo más valioso que existe: tiempo para crecer. Ser apenas un hijo te permitió estudiar, administrar tus pasiones y construir un patrimonio intelectual y emocional que hoy es tu mejor refugio. Tu higiene cognitiva te salvó de un compromiso que habría limitado tu horizonte, permitiéndote ser hoy el dueño de tu propia historia. Agradece los no del pasado. Ellos son los que te permitieron construir la escalera al éxito que hoy disfrutas con plenitud.
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3: El universo de Star Wars se expande con The Mandalorian y Grogu. The Mandalorian y Grogu es una oportunidad para ver si la historia tiene la profundidad necesaria para llenar una sala o si el guión sigue siendo un accesorio para vender figuras de acción. Llegó el momento de la verdad para esta dupla. O se consolidan como leyendas o confirman que son solo el Lou Vega de la ciencia ficción moderna. Para los fans más exigentes, será la prueba de fuego sobre la verdadera relevancia de Grogu en el canon oficial. Habrá que ir al cine para descubrir si hay sustancia tras la ternura. The Mandalorian y Grogu es una cita obligada para quienes buscan el degenere técnico en el cine.
4: Antes de salir al peligro, revisa tu armadura.
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0: La temperatura en Vox.
6: 22 grados.
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23: Ya son las 4.

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1: ¿Te has fijado que las películas que más nos conmueven suelen ser aquellas que retratan a personajes que logran construir su propia escalera al éxito? El cine es una herramienta de higiene cognitiva que nos permite vivir mil vidas y aprender de sus errores sin pagar el costo real. Las grandes cintas nos hablan de batallas, de pecados y de la lucha por la redención. Al ver los clásicos del cine, no solo ves un espectáculo de boato y grandes estrellas, estás viendo enseñanzas y mucho trabajo que sobrevive al tiempo. Inspírate en la excelencia de los grandes creadores y recuerda que tú eres el director de la obra más importante, tu propia vida.
0: 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La temperatura en Vox
2: 22 grados.
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3: The Mandalorian y Grogu es una apuesta arriesgada que pone a prueba el carisma de este bichito verde en formato gigante. La dupla más rentable de la televisión da el salto definitivo al cine con una producción que promete ser un espectáculo visual absoluto. En esta cinta, Jon Favreau toma las riendas para llevar a Din Djarin y al pequeño Grogu a una misión de alto riesgo que definirá el futuro de la Nueva República. Más allá de los sables de luz y el carisma forzado del pequeño aprendiz, la película busca explotar el potencial de la pantalla grande con efectos especiales de última generación. El regreso de la fuerza llega a las salas.
4: ¿Escapamos? ¿O peleamos? Me agrada este niño.
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0: La temperatura en Vox.
6: 22 grados.
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10: Las 5 en punto.

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0: La temperatura en Vox.
1: 22 grados.
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2: Martin Amis demuestra su maestría narrativa abordando el horror desde la perspectiva de los verdugos en La Zona de Interés. Si viste la aclamada cinta, prepárate porque la novela editada por Anagrama ofrece una experiencia literaria distinta y mucho más inquietante. Martin Amis fue un autor que nunca temió a la controversia, de pluma afilada y toques de comedia negra, y ahora indaga en la maquinaria de la crueldad nazi. Martin Amis fue una de las voces más brillantes y audaces de la lengua inglesa contemporánea, y La Zona de Interés es un libro valiente y polémico extraordinario, una pieza fundamental que se consagra como un nuevo clásico de las letras globales.
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2: Sebastián Yatra.

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1: ¿Sabes cuáles son las ventajas de desarrollar la madre interior? Te cuento de volada cómo esto impacta tu vida. Las 5 ventajas de maternarte a ti misma son: 1. Ser la mamá que siempre quisiste tener. 2. La madre interior es moldeable, flexible y permeable. No es una parte fija de nosotras. 3. Nos da el poder de sanar y transformar todo lo que haya sido doloroso o difícil cuando fuimos chicos, ya que la madre interna va madurando en paralelo al tránsito de nuestra evolución. 4. Honrar lo recibido. Aunque haya sido mínimo, estás vivo por algo y eso en algo tuvo que ver tu mamá, reconociendo que cualquier cosa que nos haya faltado de niños, ahora podemos dárnoslos a nosotras mismas a través de los aprendizajes, las lecciones, las virtudes, herramientas y habilidades que hemos ido desarrollando. Cuentas contigo misma para apoyarte y ayudarte en las situaciones más difíciles. Tú no te dejas a ti misma, tú te tienes a ti misma. Ahora ya conoces las 5 ventajas de maternarte y puedes empezar a practicar ser tu propia madre interna. Sígueme en redes sociales como arroba Marion Cortina.
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20: ¿Qué
4: Cae la tarde ya casi en toda la República Mexicana, tarde ya de viernes. Se termina ya esta semana, ya la primera semana del mes de junio. Y según el diario Ovaciones, y obviamente el calendario, el diario Ovaciones es el diario de casa, este periódico deportivo, pero con una sección política muy robusta, nos indican que faltan 6 días ya para la inauguración del Mundial de Fútbol. 6 días ya para el partido inaugural del Mundial de 2026, organizado por México, Estados Unidos y Canadá. El próximo jueves a la 1:00 p.m. rodará el balón por primera vez en el Mundial de 2026 y será en el Estadio Azteca, hoy conocido como Estadio Ciudad de México, entre la selección mexicana y la selección de Sudáfrica. Así es que mucha suerte para los seleccionados mexicanos. Hay que tener mucha energía y sobre todo muchas buenas vibras para la selección para que nos pueda dar una felicidad. Bienvenida, bienvenido a esta segunda emisión de Informativo NTR. A nombre de todas y todos los que hacemos posible esta segunda emisión, les saluda con mucho gusto Alberto García Sarubi y lo invito a que se quede con nosotros las próximas 2 horas. Tendremos mucha información y vamos a reflexionar de lo que está pasando en México y en el mundo. Y claro, ya quizá lo más importante, lo más notorio, es este mundial que vamos a inaugurar el próximo jueves en el Estadio Azteca. Habrá partidos, serán en total 13 partidos los que vamos a organizar en México, en la Ciudad de México, en Guadalajara y en Monterrey. Y poco a poco se están llegando ya las selecciones que van a tener participación en México en estos partidos. El jueves, 1:00 p.m, tendremos ya el primer partido del Mundial de Fútbol. Quiero mandar un fuerte saludo precisamente a la ciudad de Guadalajara, donde se va a llevar a cabo estos partidos. Ahí nos están escuchando en la 580 de AM, 95.9 de FM, 1010 de AM. Muchas gracias por sintonizarnos